0: interactuar contigo.
1: Absolutamente, porque de alguna manera, si tu intención es esa, están más cerca de lo que nosotros pensamos, pero están en distinto nivel de conciencia, Miguel. Algunos, lo vamos a ver a través de las voces, tienen omnisciencia, es decir, se anticipan a lo que está por venir en el espacio y en el tiempo, te conocen, te llaman por tu nombre, otros te preguntan quién eres, son distintos estratos de conciencia, pero como es allí, es aquí, Miguel.
0: Ya. Creo que te pasó algo en lo que me involucraste a mí.
1: No, nos pasó a los dos simultáneamente, como decía la voz. Porque en un momento dado en ese cementerio estaba de rodillas pidiendo por cualquier alma que necesitaba ayuda en ese momento, en un estado de meditación profunda, haciendo, como digo, mi pequeño ritual. Y en un momento dado me llega tu persona, me llega como una imagen mental. Siento la necesidad de preguntar a las voces por ti, si tenían algo que decirme respecto de ti. Tú me llamaste como a los 2 minutos desde Cantabria y en ese interfase aparece incluso tu nombre, Miguel.
0: Yo no lo he entendido muy bien, pero esa voz, vamos a ver si escuchamos ese Miguel que contesta.

0: Bueno, se pueden interpretar.
1: Con Miguel.
0: Sí, es curioso porque cómo cambian los tonos de voz, cómo cambian las voces, ¿eh?
1: Absolutamente, absolutamente. Ya he dicho que es una señal biométrica, Miguel. Eso es muy importante, ¿eh? Cuando Daniel Gula las estudió en una base de datos, porque tenía la grabación de Chiara Lenzi en vida, que la proporcionaron los padres, con sus presuntas psicofonías, era la misma persona. O sea, no son proyecciones, Miguel. Cuando se tiene la voz y se puede comparar de cuando estás en vida con tu presunta voz después de haber fallecido, resulta que es la misma persona.
0: Wow, tremendo. ¿Sigues en el cementerio? Creo que es otro cementerio. ¿Has concluido de grabar? ¿Y qué ocurre?
1: Bueno, pues en un momento dado, figúrate, este es un cementerio muy pequeñito, neogótico, no voy a decir muy pequeñito, unas 40, 50 tumbas, donde siempre tengo una relación muy personal, casi me sé ya el nombre después de décadas de los allí fallecidos, les limpio las tumbas, les cuento cómo me ha ido el año, o sea, tengo una relación casi interpersonal. Y en un momento dado, una de las voces dice, cierra la escalera.
0: Vamos a escucharlo. Como si fueran dos, primero una voz y luego la mujer que dice la escalera, o es la misma voz.
1: Completamente, pueden ser dos voces, pero fíjate tú que la escalera, que es una imagen símbolo en el mundo, sobre todo egipcio, más antigua, de conexión con los dos mundos. Pero una cosa que voy a revelar así muy lapidaria. Por Kabbalah, cuando Moisés no sube al monte Sinaí, hay un tratado que habla de que le da las tablas Sinaí. Eso está hablando, ¿sabes lo que se traduce Sinaí? Escalera. Es cuando tú trabajas y en ese programa en el que todos vivimos, de alguna manera eres capaz de alterar las leyes físicas mediante la elevación y el trabajo de la conciencia, eres capaz de llegar al mundo de todas estas energías. Y por eso el personaje que le entrega a Moisés las tablas se llama Sinaí, que se traduce por gematría, 130 gematría, es escalera.
0: Vale, le digo a la gente de nuestro equipo apuntar, porque me ha parecido escuchar una voz que se superponía a la de Iñaki hace un momentito. ¿La has escuchado tú también, Iñaki?
1: Sí, antes tenía como cierto retorno, pero ahora incluso la he escuchado yo y estoy solo ahora mismo en este despacho.
0: Vale, vamos con la última de esta parte. Una casa abandonada, junto a un río, pregunta si podemos ayudarle y ¿qué pasa?
1: Pues sí, lo mismo. Veníamos de trabajar este grupo de los retiros, habíamos hecho unas canalizaciones debajo de debajo de una cascada muy potente. Y aquí donde quería yo demostrar que cualquier persona que una vez trabaje con canalizaciones teledirigidas y con ese respeto puede interactuar con estas energías. En este caso fue una de las participantes, que era Cristina, vamos a oír su voz, y ellas mismas, son tres mujeres, me hacen parar en un lugar, le doy la grabadora a ella, y cuando pregunta si podemos ayudar, dos voces, una dice nadie y otra dice el suicidio.
0: Déjame que diga que cuando hemos preparado el programa, escuchando nosotros las voces con auriculares, se entendía bastante bien. Cambia un poco la forma de escucharlo ahora en la radio, pero si ponemos atención, es curioso lo que dicen. Vamos a sentirla.
2: ¿Hacemos algo por vosotros?
3: Muy.
2: ¿Hacemos algo por vosotros?
3: Muy.
2: ¿Hacemos algo por vosotros?
3: Muy.
0: Y son dos voces claramente, ¿eh, Iñaki?
1: Que pero claramente, o sea, y por eso digo que cualquier persona, estaba Erika, esta que era una chica que también tiene mucha antena para este mundo, estaba nuestra terapeuta que tiene un don con las propiedades del sonido, tres personas muy, muy especiales somos todos, pero si sabemos trabajar esas cualidades, podemos incluso ayudar a ese mundo del cual proviene la voz, Miguel.
0: Vale, al final te preguntaré qué es ese mundo y trataremos de sacar conclusiones. 1:44, ha pasado casi la hora volando, 12:44 en las Islas Canarias. Os damos un poco de información y vamos a otro destino donde está nuestro invitado.

0: En este viaje al que nos incita nuestro invitado de hoy, llegamos a un lugar entre la luz y la oscuridad. Se le conoce como el santuario da Nosa Señora do Corpiño. Nuestros compañeros de La Sexta nos ilustran con los primeros datos.
1: Nos dirigimos al único lugar en España donde los exorcismos son de dominio público. Galicia es tierra de ritos, magia y espíritus. Pero hay un sitio famoso por ahuyentar al demonio y salvar a los fieles de sus garras. A 45 kilómetros de Santiago de Compostela, llegamos a la aldea de Corpiño. Un pueblo de poco más de 60 habitantes. En lo más alto, el santuario. El gran templo de los exorcismos. Está cerrado.
0: El Corpiño, el lugar donde se lucha contra los diablos y se realizan exorcismos. Adentrémonos un poco más.
2: Antes te saludan desde Güemar, en Tenerife, desde la Guardia de Soporte Vital Básico de Orihuela, Raquel desde Murcia y José Burruén de Tenerife y otros lugares también de España. Y recuerda que tenemos el teléfono abierto, 900-137-137, si queréis participar o ir a ese programa que estamos preparando en Cantabria. Qué lugar tan increíble el Corpiño, ¿eh, Iñaki?
3: Absolutamente, y es que a los sitios hay que respirarlo, Miguel, hay que ir, es lo que hice yo, y fíjate tú, voy a ser descriptivo, hace muchos, muchos años cuando fui a escribir La España Mágica, hablé con un íntimo amigo mío, un sacerdote, una videncia increíble, el padre Cleto, que por desgracia murió, tenía 90 años, y le dije, padre, voy a entrevistar a José Donzón, que era el párroco entonces, que ya está fallecido, y por qué... hay espíritus de personas que molestan a los vivos. Esto es muy descriptivo. La gente se ríe, pero para mí es muy pedagógico. Me dijo, mira, hijo, pensamos que cuando una persona muere, automáticamente le alcanza la luz, la conciencia, y dice, no, no. En aquel mundo es como en este mundo. El que es más tonto tarda más en aprender. Bueno, con esta pedagogía sencilla, todos los que me han escuchado van a entender que lo que él me explicó es que hay muertos que, o fallecidos, trascendidos, que cuando pasan al otro lado y estaban muy apegados a la materia, a los vicios, como ya no tienen cuerpo para vivir esas sensaciones, parasitan personas y les inclinan a esas tendencias. Pues esa es la atmósfera de los ofrecidos del Corpiño, Miguel.
2: Es decir, poseen a ciertos humanos para seguir con esa onda que tenían en la vida cuando estaban vivos.
3: Eso fue lo que me explicó el padre Creto, que aparte sacerdote era un excelente vidente. Y eso es lo que uno puede percibir ahí. Es más, la atmósfera es una atmósfera donde, claro, donde hay devoción, donde de alguna manera se proyecta ese deseo de esa taumaturgia, donde en el siglo XIX se lleva desde Roma una reliquia, un trozo del manto de la Virgen, que es el que se pasa. De hecho, tú y yo te dice llegar un escapulario porque el propio sacerdote nos bendice. Bueno, pues en el transcurso que cuando en este último mes he visitado con mi hija después de tantos años, pues suceden una serie de cosas que prácticamente era como si tuviera esa batalla de la luz y las sombras a mi alrededor. Es un contexto católico, ojo, no quiero decir que yo sea muy religioso, soy más espiritual, en fin. No soy muy, muy, muy católico, pero tengo que decir que me ha hecho replantearme mucho de lo que he vivido allí. Uh-huh. Porque enfrente había una pequeña capilla donde yo cometí el error, hacía mucho calor, se le ponen muchas velas, el verano, y había como un cajetín que se meten las fotos de las personas supuestamente poseídas, fíjate, Miguel, al tocarlas, como si estuvieran parasitadas, las voces me insultan y aparece alguna voz precisamente que dice en su gloria como para neutralizarlas.
2: Ya, la escuchamos, porque esto es una psicofonía, como dices, que obtuviste ahí en el Corpeño. Luego hablamos de algo más en la siguiente introducción que tenemos, pero escuchamos esta psicofonía.

0: Se entiende bien. Es curioso porque primero hay un ruido, ¿no? Como si...
1: Sí, ese suspiro que sí. Cuesta mucho porque al darle ganancia, yo entiendo que con casco, como tú dices, y en mi canal, que luego lo anunciaré, pues se entiende bastante mejor. Pero no, yo ya digo lo que es. Ese suspiro es difícil entender, pero me estaba dirigiendo como un insulto. Y aparece una voz como protectora, porque ahí se significa muy bien, que dice en su gloria.
0: Vale, y tenemos otra más, porque quiero antes que terminar esta hora. ¿Te quedas 10 minutitos después de las noticias?
1: Sí, claro.
0: Vale, quiero que me cuentes más cosas de esa lucha entre el bien y el mal. Hay una última que vamos a poner por el momento, que dice... Cuéntamelo tú si quieres.
1: Pues dice bendecido, Miguel, porque después de poner las velas a la Virgen, de rezar, de pedirle protección en esta particular batalla que llevo desde niño para intentar ayudar y en la que yo no tengo ningún don, sino que algo a través de mí pasa para poder ofrecer esa ayuda, ahí sí son los ángeles o los guías interiores, que son a los que remito, a estos seres que no puedo ver, pero sí puedo intuir, y sobre todo que se verbalizan y se dan a conocer. Y es curioso porque cuando hago ese proceso, una voz dice bendecido.
0: Una voz de mujer.
1: Una voz de mujer en un santuario mariano, ojo.
0: Vale, vamos a escucharla. Uf, cuesta un poquito esta. Es curioso.
1: Te bendecimos, perdona que me corrija. No es bendecido, es te bendecimos.
0: Vamos a escucharla de nuevo. Cómo cambia la percepción cuando lo escuchas con auriculares, cuando lo estábamos preparando ahora en la radio. Yo también lo sigo sintiendo, ojalá nuestros oyentes lo puedan estar recibiendo. 1:53, 12:53 en las Islas Canarias. Déjame un segundito que ponemos la última información que tenemos del Corpiño, ¿vale?
1: De acuerdo.
2: En esta pequeña aldea de Galicia se realizan exorcismos y ocurren cosas como estas. Son de nuevo nuestros compañeros de La Sexta quienes nos ofrecen el testimonio.
3: ¿Y ustedes alguna vez vieron un exorcismo?
4: Yo vengo ahí y veo que toda la gente se pone en fila.
3: Ahí, ¿cómo hacen exactamente eso?
4: ¿Se ponen en fila?
5: Para echar la bendición.
4: Algunos sí que llegan allí gritando, entonces eso no sé.
3: No. ¿Y esa gente que llega gritando, qué dicen que tienen?
4: Hay una que tiene mucha fuerza. Yo toda la vida, un día eran 6 hombres a la mujer. Pues la mujer llevaba todos los arrastros. Eso no es normal, porque una mujer no puede tener fuerza de 6 hombres. Llevaba bancos y hombres y todo el arrastro. ¿Y cómo tenía tanta fuerza esa mujer? No comprendo. Eso sí que no lo comprendo yo.
3: ¿Y esa mujer se curó?
4: Parece que sí, que se curó.
3: ¿Se curó?
4: Sí, que después se vino normal.
3: ¿Y el sacerdote actual también hace estos exorcismos?
6: Sí.
3: ¿También hace?
6: Sí.
3: ¿El joven también hace?
6: Sigue las mismas normas.
3: Sí. ¿Usted ha visto cómo lo hace también?
6: Sí.
2: Lucha de ángeles contra demonios.
0: Mira, que nos quedan 3 minutitos o 4 antes de las noticias. Normalmente, para hacer un exorcismo en la Iglesia Católica hay que hacer una serie de trámites. Ahí se hacen normalmente. El sacerdote de ahora, también jovencito, también lo sigue haciendo, lo que hacían los anteriores párrocos.
1: Bueno, lo que ahora son más reticentes, pero sí que lo que hacen es pasarte, bueno, después de la misa, en fin, lo que es toda la liturgia, ¿no?, de este tipo, estampas, todo. Luego lo que te pasa es la reliquia, y si necesitas de alguna manera, pues algo ya más de manera privada, pues me imagino yo que en la capilla, que aunque está en obras ahora, por cierto, entonces ya lo desconozco, pero el padre José Donsón, que yo sí tuve la oportunidad, este no disimulaba, este lo hacía con... Pero es curioso, teología de la Iglesia es que son ángeles caídos, pero el propio padre Donsón me dijo que eran espíritus de personas fallecidas, Miguel. Esto es muy importante. Y aunque quedan 3 minutos, hay una cosa que quiero aclarar. Cuando hablamos de arcaísmos, forma residuos o vestigios supersticiosos, todo lo que quieran, pero la atmósfera, la vibración entre esas tallas de los santos después de haber rezado, meditado, con todo ese entorno donde están por fuera paseando personas nerviosas, que se creen que tienen una afección del espíritu, vamos a llamarla así. Aunque sea catártico, les ayude, bienvenido sea. Pero, por cierto, cuando esa voz, después de rezar, y justo en ese momento, y una voz es una cosa muy seria, y en un contexto sagrado te dice, te bendecimos, Miguel, me sentí bendecido.
0: Déjame que escuchemos la 15, es una iglesia, y dice, avanzamos. Pongo en contexto y la escuchamos y luego seguimos después de las noticias unos cuantos minutos, ¿vale?
1: Sí. Te digo, esta es en San Miguel de Bréamo. Bréamo es una raíz celta que quiere decir montaña celeste. Esta es afuera de Pontedeume. Allí hay una tradición de herencia celta. Dicen que era templaria, pero no es absoluto templaria. Es de los agustinos, de los canónigos regulares. Allí de Osil, es decir, en dirección al sol, la gente sigue dando 9 vueltas para librarse de las malas influencias también, de las excepciones del espíritu. Hicimos unas canalizaciones que, por cierto, una persona que vino, que vienen de todos los trabajos, de todas las creencias, que venía de México, tuvo incluso la corporación, sea una catarsis o sea lo que sea, vivió su propia catarsis con una hermana suya recientemente fallecida, y en un momento dado aparece una voz justo después de haber hecho nuestras canalizaciones, cuando le pregunto, ¿de verdad que podemos llegar a vosotros a través de estas técnicas que estamos haciendo? Y dice, avanzamos.
0: Vamos a escucharla. Wow, es como un suspiro, ¿eh? Como algo que sale de muy dentro, ¿eh?
1: Sí, pero muy dentro, Miguel. Y ya te digo que son voces con su tono, timbre. Hombre, no tenemos como Daniel Goulart una base de datos para saber a quién pertenecen, si fue una persona en vida y poder comparar su señal biométrica, pero podemos discrepar en el contenido, lo entendería. Por características que no voy a entender, que ya tipificó Daniel Goulart, porque al no haber golpe de glotis, muchas de las formantes no se pueden realizar. Pero que es una voz que intenta decir algo, eso no le cabe duda a ninguno de los que nos esté escuchando.
0: Está clarísimo, la escuchamos de nuevo.
1: Sí, sigo.
0: Vale. Nos quedan 2 psicofonías que quiero escuchar un poco para cerrar esto. En un cementerio hay una voz, haces una bendición, y hay una voz que yo creo que está bastante clara, que dice...
1: Dice, ayúdame, y esta tiene mucho sentido.
0: Vamos a escucharla. Oh, esta sí que suena clarísima. Y si te lo dicen así, ¿en qué contexto estaba? Si me lo puedes contar rápidamente.
1: Pues mira, es una bendición o una meditación cabalística. Porque algunos creen, como bien sabes, que vivimos como en un programa informático en el que el lenguaje precisamente informático se emplea en ese programa o en esa matriz, tiene que ver con la Kabbalah, esas 22 letras de raíz trilateral que tienen que ver con el alefato hebreo, mueven energías muy profundas. Y de hecho tiene que ver, y disculpa, porque esto era importante, Miguel, las propias funciones de los ángeles son nombres teóforos, es decir, de la función que cumplen. Rafael significaría la medicina de Dios, y estos nombres codificados, que son el nombre muy importante porque mueve esas energías a nivel profundo, tienen una función sanadora y también liberadora. En el momento dado en que pronuncie una de estas fórmulas antiguas cabalísticas, automáticamente se abre una puerta en la que una inteligencia, vamos a llamar, necesita de alguna manera ser asistida.
0: Vamos a volver a escucharla. Wow. Volvemos al corpiño y casi nos vamos a despedir allí. Cuéntame, un supuesto poseso, camina nervioso.
1: Pues esto, mira, esto para mí fue muy emotivo. Mira, en el interior de la iglesia me gané la confianza porque son muy reservados los gallegos. Entonces, en un momento dado, en ese momento no había nadie, previo a la misa. Y estas dos personas llegaron, dos mujeres mayores, a ganarme la confianza me dijeron que su hijo, que estaba afuera, venían a ofrecerlo, lo del ramo cativo quiere decir que está como influenciado. Les di mucha fe, mucha esperanza, y cuando pasé al lado de este hombre que daba vuelta nervioso alrededor del cruceiro, una voz cantarina que quiero creer, para quien tenga fe, Miguel, porque todo esto pertenece a algo que no vamos a aprender jamás, porque pertenece a otro rango de la experiencia humana, lo voy a repetir por activa y por pasiva, para el que tenga fe, que la vea reforzada, que es lo que yo pretendo, reflexión sobre una vida dentro de la vida, de la cual nuestras consecuencias luego lo pagamos en el siguiente estadio. Y figúrate, imagínate una persona que se cree poseída o que lo estuviera, no lo sé, pero que una madre no abandona a un hijo, sobre todo cuando le necesita, y dice, sois mi hijo también.
0: Wow, ¿puede ser la voz de la Virgen?
1: Yo no lo sé, que responda la fe de las personas que nos escuchan.
0: Vamos a escucharlo a ver si sentimos eso, sois mi hijo también. Esta sí que está clara, ahí pone los pelos de punta. Vamos a volver a repetirla. Además es una voz diferente, como más, no sé si más dulce, más, no sé, con más.
1: Absolutamente, Miguel.
0: Vamos a volver a escucharla.

0: aquí un montón de tiempo. Mucho más tiempo. ¿Sabes cómo es la radio, no?
1: Sí, lo sé, lo sé. Ojalá la gente le hayamos dado que pensar, Miguel, que una voz es algo que es muy difícil ya de obtener. Este mundo que nosotros queremos atrapar muchas veces se nos escapa por los dedos, pero esto de verdad que es un... Yo esta voz de Sois mis hijos también me ha hecho replantearme muchas cosas, porque es una voz de amor, de compasión ante alguien que sufre, Miguel. Y dulce, dulce. Sí. La energía que tiene esa voz nos envuelve a todos.
0: Ojalá, ojalá sea así. Por eso lo hemos querido terminar con ella y con esa dulzura. Forma de contacto contigo, de las cosas que haces. Tienes un podcast, haces retiros, Iñaki.
1: Sí, mira, tengo un canal YouTube muy sencillito, que cada vez que salgo en tu programa pega un subidón, que es Iñaki Carmona Misterio. Ahí tengo 17, 18 voces más, que muchas no han aparecido en el programa y que yo creo que la gente ya con más tranquilidad, no estamos los tiempos de radio, lo puede seguir. Y decir que el 24, 25, 26 de octubre en los Montes de Toledo, con mi socia, amiga y en este proyecto, como es Ana Redondo, que tiene un don, y las personas que tienen un don, aparte de la formación, a ver, sirve en este mundo, pero lo importante es que cuando desde el otro lado se te da un regalo, pero no un regalo para ti, sino para que lo puedas compartir y ayudar a los demás, en fin, esos retiros de Ulises, invitamos, son grupos muy reducidos, Miguel, son grupos muy reducidos, y la gente está repitiendo por cuarta y quinta vez. Y algunos, como tú sabes, ¿no? Ya te he pasado gente que ha recorrido el mundo, grandes ejecutivos, carpinteros, o sea, representa la sociedad en sí misma, que cuando llega a ti, deja las máscaras del mundo, las dejas aparcadas en las puertas y convives con gente en un mismo propósito, que es, pues mira, ningún propósito. Precisamente realizar canalizaciones y dejarte asistir por esas energías maestras, porque nunca sabemos realmente lo que necesitamos. Vaciémonos de lo que hemos aprendido y que nos llegue ya por necesidad lo que necesitemos.
0: Y descubrir quizá ese mundo espiritual que también forma parte nuestro y que tenemos olvidado. Dime forma de contacto, cómo te buscan.
1: Pues en ese mismo canal, Iñaki Carmona Misterio Conciencia, o Iñaki444@hotmail.com, porque bueno, yo siempre respondo. En este mundo del culto a la personalidad yo soy muy sencillito, yo no tengo tanta masa que me siga. Respondo a todo el mundo.
0: Muchas gracias, Iñaki, es un placer estar contigo, que lo repitamos pronto, ¿vale?
1: A ti por darme la oportunidad, Miguel.
0: Y gracias por el esfuerzo de estar a estas horas con nosotros despierto. Un fuerte abrazo.
1: Venga, un fuerte abrazo.
0: 2:13, 1:13 en las Islas Canarias. Seguimos.
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0: Seguimos adelante, nuevas voces llegan al programa. Hay algo que nos preocupa mucho, que tiene que ver con lluvias, con calores, y tenemos a un experto. Con él los dejamos los próximos minutos, que nos va a dar algunas claves, y preparados o atentos, si dicen que puede haber otra fuerte borrasca por ahí, por la zona de el Mediterráneo, para este fin de semana y la semana que viene. Ojalá no sea así, pero vamos a estar atentos.

0: música que ha elegido nuestro científico de cabecera, Fernando Valladares, al que ya saludamos. Buenas noches, Fernando.
1: Hola, ¿qué tal? Buenas noches.
0: Científico del CSIC y actor de vez en cuando de sus tiempos libres.
1: Hay que hacer de todo para llevar la ciencia y la emergencia.
0: Fernando, yo me acuerdo, bueno, yo era experto en cambio climático y en emergencia climática. Me acuerdo, no sé si fue hace 2 años, que hiciste una profecía. Dijiste, el día más caluroso de este verano va a ser el día que menos calor va a hacer los siguientes, o algo así.
1: Sí.
0: Y quiero ponerte una cosa que han hecho nuestros compañeros de radio y televisión y entramos en el asunto, ¿vale? Escucha un poquito.
2: Pongamos una niña nacida en 2020. Podría ser ella, por ejemplo, Martina. En menos de 2 años ya ha vivido, además de una pandemia, una de las olas de calor más intensas de España y una borrasca histórica, Gloria. Lo que para ella empieza a ser normal, para su abuela era excepcional.
3: Tormenta, tornado. Estamos teniendo ya cambios muy bruscos. Y yo creo que eso va a ser el futuro que vamos a tener.
2: Cuenta que ahora el mar ya no huele a mar como en su infancia, que llueve mucho más aquí, donde no llovía casi nunca. Y para muestra, esta tromba de agua que cayó en Almería hace unos días. Le preocupa el mundo que heredará su nieta. ¿Qué mundo?
4: Como poco, si conseguimos detener el calentamiento en 1,5, esa persona que esté naciendo hoy en día se va a ver expuesta a más de 3 veces los extremos que una persona vivía en su vida normal si había nacido en los años 60.
2: Según un informe de Save the Children, a lo largo de su vida, los nacidos en 2020 se enfrentarán de media al doble de incendios forestales, 7 veces más olas de calor, el triple de sequías o inundaciones fluviales que los nacidos en 1960.
0: ¿Qué está pasando? Incendios, un calor que te quema el alma, trombas de agua que llegan de repente. ¿Esto es normal?
1: No, no es nada normal. Me sabe mal decir que ya lo íbamos adelantando.
0: Desgraciadamente, sí, te quedaste corto, pero eras un profeta, no de mal agüero, un profeta de realidades y guau.
1: Claro, la verdad es que lo que uno busca, más que asustar, es prepararnos y cambiar en lo que esté en nuestra mano, cambiar, ¿no? Pero no terminamos de creernos. Yo creo que no nos creemos del todo el clima en el que estamos. Y los científicos buscamos números para traer la realidad. Por ejemplo, un número que me parece interesante sobre la ola de calor de este verano, ¿no? En agosto, que la verdad ha sido espectacular. Pues mira, el periodo de retorno, es decir, el tiempo que hay que esperar para que una cosa de estas características se dé, hasta el momento del cambio climático eran 2.500 años. Quiere decir que desde los romanos a nuestra época, una ola de calor así se daba solamente una vez en 2.500 años. Y ahora, de que estamos metidos en el cambio climático, se calcula que una vez cada 13 años, por lo menos, tendremos una ola de calor de esta intensidad.
0: Wow. Pero no solamente el calor, porque bueno, el calor provoca esos incendios o
1: claro,
0: hace que lleguen esos incendios, cambios en la temperatura, trombas de agua, es increíble todo lo que está ocurriendo, ¿eh?
1: Bueno, es que el cambio climático afecta a tantas cosas, porque ahora una de las preocupaciones que tenemos es que viene la temporada natural de danas y de gotas frías y de eventos así de precipitación intensa en las costas mediterráneas. Esto es un fenómeno natural, pero como tantos fenómenos naturales, se ven magnificados por el cambio climático. Y eso es lo que nos preocupa, porque lluvias intensas después de los incendios es la peor combinación que se te puede ocurrir. El suelo está descubierto de vegetación, por tanto es muy vulnerable a las lluvias torrenciales, no las retiene, acelerando las avenidas, y perdemos lo más valioso de todo, que es esa capa, esos primeros centímetros fértiles del suelo, que tardan más de un siglo, a veces hasta 2 siglos, en recomponerse, un solo centímetro de suelo fértil.
0: Y sin embargo, seguimos viviendo como sin darnos cuenta de todas estas cosas, ¿no, Fernando?
1: Eso es lo que más me complica la vida. Yo no sé ya cómo contarlo, porque a veces si uno se pasa, también piensan que eres el emisario del apocalipsis o algo así, y nada más lejos de mi intención. Mi intención es decir, oye, transitamos por una senda que nos lleva a estos escenarios. Podemos hacer varias cosas, podemos intentar transitar por la senda de al lado, un poquito menos intensa, o podemos adaptarnos mientras vamos por esta de eventos cada vez más extremos, de calor cada vez más sostenido. Y nos hacen caso regular, porque los científicos estamos bien valorados, pero luego lo que es hacernos caso, hacer caso antes a otras personas, la verdad.
0: Vosotros, Fernando, tus compañeros y tú, no lo decís a la ligera, ¿no? Tenéis una serie de estudios, parámetros, para ir estudiando todo eso y ir haciendo esas previsiones, ¿no?
1: Bueno, la ciencia del clima es una de las que más ha evolucionado, precisamente espoleada por la necesidad. Cada vez más científicos en todo el mundo se han ido especializando, desde las ciencias físicas, de la propia biología, que también contribuye a los modelos del clima, y cada vez más científicos y científicas se han ido acercando para contribuir, para aprender, para mejorar los modelos. Y vivimos una paradoja tremenda en la Casa Blanca, ¿no?, donde Donald Trump, que es un conocido negacionista de todo esto, ha dejado sin empleo a muchos científicos y científicas porque él asegura que el cambio climático no existe. Y la paradoja es que uno de los mejores departamentos de predicción de grandes huracanes y catástrofes, como era la NOAA, ¿no?, la Administración Norteamericana para este tipo de situaciones, hace un año prácticamente, o los 10 meses que lleva de mandato Trump, pues ya no tiene datos actualizados, los modelos funcionan peor, ha echado a tanta gente que ya no se puede hacer cálculos con la misma precisión. Fíjate qué paradojas. Para mí sería el caso más extremo de una sociedad que no se quiere enfrentar a los problemas, en este caso al problema climático.
0: Ya. No quiero entrar en el tema de los negacionistas, esas cuestiones políticas, que si eres de un color o de otro, crees o no crees en ello, ¿no? Pero llegaremos a los 50 grados, según esos datos que vosotros tenéis. Hay algunos compañeros tuyos que dicen que no vamos a tardar mucho en llegar a los 50 grados. Hemos estado ya en 40 y tantos, 48 este verano.
1: Yo creo que es cuestión de tiempo, y ahí es donde pues los modelos no afinan tanto como para decirte exactamente en qué año, pero sí vamos a llegar a los 50. De hecho, en la región administrativamente considerada como Europa, se han alcanzado los 50 grados. Ese es verdad en el extremo este de Turquía, ya limitando con Próximo Oriente, y este año se han alcanzado 50 grados. Administrativamente pertenece a Europa, pero digamos que biogeográficamente es Asia más bien, o Próximo Oriente. Pero bueno, eso te da un poco la pista de que las temperaturas van subiendo. Hace un par de años los meteorólogos británicos no se creían las temperaturas que estaban experimentando, y por ejemplo las vías del tren se estaban curvando porque no están preparadas como las españolas o las griegas o las italianas para soportar tanto calor, tanta diferencia de temperatura, y por tanto esas vías del tren se volvían inseguras, han tenido que rehacerlas deprisa y corriendo, y muchos meteorólogos, la conclusión, los meteorólogos británicos, era que no esperaban, no creían que se iban a alcanzar, no recuerdo exactamente qué temperaturas, pero unas temperaturas del verano que para Córdoba sería fresquito, que para España en general sería llevadero, pero que para el Reino Unido era mucho calor.
0: Ya. España corre mucho peligro, según he visto en algunos estudios, ¿no?, de convertirse en desierto.
1: Lo puedes decir de una forma sencilla: desertización. No es exactamente lo mismo que desertificación, que uno que, es más
0: así,
1: el proceso.
0: Así quería decirlo, pero bueno, lo dices tú. Corremos
1: España,
0: peligro.
1: España está ubicada estratégicamente a caballo entre varias regiones climáticas, y por eso nos dan, como podríamos decir coloquialmente, nos dan collejas por todos lados, ¿no? África nos lleva olas de calor, aire muy caliente proveniente del Sáhara, el anticiclón de las Azores en el Atlántico se desplaza y nos genera condiciones de sequía muy intensas, por el noreste se nos abren de pronto pues condiciones que traen el viento siberiano, este frío y seco, ¿no? Calculado este año, ha salido un par de informes, es el país de la Unión Europea que más dinero le va a costar el cambio climático, pero con mucha diferencia. Ya supone un porcentaje significativo del Producto Interior Bruto para España. Somos los mediterráneos en general, pero España en particular, los económicamente, ya más allá de lo social y de las víctimas, cómo valoras las personas que se mueren, ¿no? Pero económicamente, que muchas veces el bolsillo es lo que mejor entendemos, nos cuesta carísimo el cambio climático.
0: Te pregunto cómo ves el futuro. ¿Algún consejo que podamos hacer la gente de a pie, por encima de los políticos que crean o no crean en el cambio climático, o empezar a emigrar hacia el norte o irnos al polo?
1: Bueno, este tipo de cosas, de movernos de sitio, ya lo estamos haciendo, ¿no? Muchas actividades económicas se están desplazando más al norte, la misma producción de vino se está haciendo en la ladera arriba, ¿no?, porque ya es demasiado seco y cálido en la parte baja de algunas zonas medio montañosas. Ya estamos migrando, no hay más que ver la cantidad de madrileños, ¿no?, que copamos Santander y Asturias durante el verano porque no podemos más en los calores de la capital. Esto es una de las cosas que podemos hacer. Quizá más sensato o en paralelo a eso es también adaptar nuestros hábitos cotidianos y pedir que nuestras ciudades, el urbanismo, la arquitectura, vaya teniendo en cuenta materiales que no se calienten tanto, materiales más blancos. También apoyar movimientos que pueden parecer muy folclóricos, como el movimiento de despavimentación, ¿no?, que empezó siendo casi un acto de terrorismo en Estados Unidos, quitar baldosas y reemplazarlas simplemente por el suelo, la tierra, vegetación. Pues ahora ya el movimiento de despavimentación está llegando a Europa, pues no es una cosa frívola conservar el arbolado. Esto mejora nuestra capacidad de gestionar tanto olas de calor muy intensas como periodos de lluvias muy intensas, ¿no? Y poner las luces largas, ver que esto es un tema que nos va a ir impactando en el medio y largo plazo, que ya está aquí y que no vamos a poder resolverlo con soluciones actuales, que tenemos que cambiar muchos chips sociales y económicos y políticos.
0: Menos mal que hay gente como tú que nos alerta. ¿Cómo ves el futuro, para terminar? Sin ser apocalíptico, bueno, lo tenemos.
1: A ver, exacto. Yo tengo ahí una dualidad como Dr. Jekyll y Mr. Hyde. Por un lado, los datos son muy tozudos y ya hemos hablado mucho de ellos. Pero por otro lado, yo tengo una especie de confianza, soy una especie de optimista compulsivo y tengo una confianza en el ser humano en general. A veces nos tienen que tocar en algo íntimo, muy próximo, la gente que le ha afectado los incendios de verano, pues por ejemplo, pues ahí tenemos una prueba, o en La Dana el año pasado, a veces no hace falta, y espero que no haga falta siempre que nos llegue ahí una catástrofe, pero yo tengo una confianza, un cierto optimismo. La verdad es que ahí me salgo de la ciencia estricta, porque la ciencia numérica te plantea unos escenarios bastante preocupantes, ¿no? Y no hay que perderlos de vista, y yo creo que hay que tener eso como ojo, que vamos por la senda de los 4 grados y esto es gravísimo, pero yo creo que podemos transitar hacia una senda algo mejor, y sobre todo hay muchas maneras de transitarla, con más igualdad, con más distribución de los riesgos.

0: el tema del tiempo es muy raro. 5 años, sí. Nos hemos olvidado absolutamente de eso que nos cambió la vida. Y decíamos, claro, que vamos a salir mejores todos, no sé cuánto.
1: Sí, sí. La Filomena, por ejemplo, en Madrid, ¿no? Como golpeó. Sí, sí, sí. No, y mira, este año con lo del apagón, pues las redes sociales me llamaron, y muchos programas de televisión y de radio, porque resulta que aquí estás hablando con Fernandamus. anticipé el apagón en el año 2021.
0: Sí, sí.
1: Yo dije que era seguro que iba a ocurrir un apagón, ¿no?
0: Me acuerdo.
1: No sabía exactamente cuándo ni cómo sería de general, pero estábamos comprando papeletas entre el clima, la falta de seguridad en la red, el crecimiento rápido de muchas cosas con poco margen de seguridad, etcétera. Era seguro que iba. Porque en aquel entonces, en el 2021, nos reíamos de los alemanes y de los suizos, que en aquel entonces daban recomendaciones en caso de apagón qué hacer, ¿no? Y nosotros los españoles somos tan chulos que a nosotros no nos va a pasar, somos estupendos. Y nos partíamos de risa de todo aquello. Ya, pues fíjate.
0: Nos vino. No te voy a pedir profecías ahora, pero sí, ese, ¿vas a actuar en el teatro?
1: Sí, mira, eso del teatro es una locura que en realidad me pilló. Siempre uno encuentra la horma de su zapato o alguien que, dando una charla en Valencia, pues más de una vez siempre hago un guiño al mundo de la cultura, del arte, y pienso que la ciencia se tiene que combinar con eso, ¿no?, para llegar a más gente. Y había en la audiencia gente del mundo del teatro, y burla burlando fuimos hablando del tema, y al final pues hicimos un crowdfunding, conseguimos 20.000 euros y bueno, un equipazo de actores, escenografía, vestuario, un guión maravilloso, una directora estupenda, y yo unos nervios de decir, Dios mío, ¿en qué lío me meto? aprender los textos, luego aprender a mover la escenografía, bueno. Me veo en unos líos, pero por otro lado son desafíos muy bonitos.
0: Qué bonito. ¿Dónde va a ser y cuándo?
1: Mira, el 14, 15 y 16 de noviembre en Madrid, en la sala, en el Teatro del Barrio. Pero ya tenemos también el 23 de octubre en la sala de la Rambleta, en Valencia. Y también otros todavía sin confirmar del todo la sala en Mallorca. Ah, y en Viladecans, el día 7 de noviembre, al lado de Barcelona.
0: Fernando.
1: Y la idea es el año que viene moverla todavía más. Así que todo el que tenga una sala cerca y ganas de que, el arte y la ciencia se combinen para un espectáculo así teatral, pues que nos busquen. Zumo de remolacha se llama la obra, y nos encontrarán.
0: Qué bien. Fernando Valladares, científico del CSIC, pero además actor, y la verdad es la que va a liar. ¿Forma de contacto contigo? ¿Tener más información?
1: Bueno, en las redes ando en la Salud de la Humanidad, es el canal en YouTube, en muchos sitios me encontráis así, a veces directamente como Fernando Valladares, pero estoy prácticamente en todas las redes. Si me buscas, me encuentras. Fernando.valladares.info es lo que reúne un poco todas mis locuras.
0: Gracias por estar con nosotros, un placer siempre y un honor que estés en el Espacio en Blanco.
1: Siempre que queráis, un abrazo fuerte.
0: Hasta prontito, gracias.
1: Chao.

0: entrar en esa sección que llamamos Misterios de la Naturaleza. Y llega con nosotros Luis Miguel Domínguez, que nos va a acompañar en esta temporada. Buenas noches, Luismi.
1: Hola, buenas noches, ¿qué tal?
0: Contento de que estés de nuevo con nosotros.
1: Muchas gracias.
0: Hoy tenemos, como siempre, muy poco tiempo. Hoy vas a contar una historia que tiene que ver con esto que vamos a escuchar.
2: Bienvenido a mi morada.
3: ¿El conde Drácula?
2: Yo soy Drácula. Y le doy la bienvenida, señor Harker, a mi casa.
4: Mi querido Jonathan lleva fuera casi una semana. Y aunque me desilusionó que no pudiéramos casarnos antes de su partida, me alegro de que le hayan mandado a esa misión tan importante.
0: El conde Drácula, los vampiros y los murciélagos. ¿Qué tiene que ver todo esto con la draculina que nos quieres contar hoy? ¿Dices que es el regalo que nos hacen los vampiros?
1: Sí, sí, es un regalo increíble. Lo que voy a contaros ahora mismo a mí me fascina porque me habla...

0: de lo que tantas veces hemos dicho, de esos tesoros que la naturaleza nos regala sin esperarlo. Mira, resulta que hay un tipo de quiróptero, un tipo de murciélago, que se alimenta de sangre. Son los murciélagos hematófagos.
1: ¿Un vampiro?
0: Y entre ellos, efectivamente, el vampiro, que es el Desmodus rotundus, es sin duda el animal que en este sentido más nos encaja con la idea del conde Drácula, ¿no? Uh-huh. Bueno, es un pequeño murciélago que habita sobre todo en Hispanoamérica y que se dedica todas las noches a chupar la sangre a una serie de especies. Pueden ser mamíferos o pueden ser aves. Y, por ejemplo, en Brasil hay vampiro, en Venezuela hay vampiro, en Colombia, en Perú, en Ecuador hay vampiro. Pero, ¿qué pasa con este animal tan increíble? Que, fíjate, está adaptado absolutamente a eso, a alimentarse de sangre. ¿Y cómo lo hace cada noche? Pues mira, lo hace con una saliva sofisticada, que por una parte es anestésica, para que el animal que es mordido no se entere, y por otra parte es anticoagulante, porque lo que necesita el vampiro es, una vez que ha mordido, es que la herida sangre sin parar, y de esa manera él lo que va haciendo es lamer la sangre.
1: Luis, ¿estos murciélagos también muerden a los seres humanos?
0: Claro, por supuesto.
1: Vale.
0: Sí, sí, hay suficiente casuística, sobre todo, ya te digo, en estos países amazónicos, que demuestra que el ser humano está entre sus presas.
1: ¿Tú qué has vivido?
0: Ocasiones.
1: Perdona, ¿tú qué has viajado por esos sitios? Supongo que los habrás visto, ¿no?
0: Sí, los he visto y he esquivado sus mordiscos sencillamente teniendo cuidado. Uno tiene que saber dónde colgar una hamaca en una selva en base a este hecho, si hay vampiro o no lo hay. Mm. O en el llano venezolano también hay bastante vampiro y uno puede dormir una noche en un galpón en el que de repente, mirando el techo, inmediatamente vas a identificar allí colgados a 10 o 12 vampiros, esperando a que Morfeo te muerda antes que él y te duermas. Y una vez te hayas dormido, ellos atacan.
1: Y cuando atacan, te muerden y sueltan esa sustancia que no hace que se coagule la sangre, con lo cual pueden chuparla y comerla. ¿Qué tiene esa sustancia?
0: Pues mira, esa sustancia es una enzima a la que se ha bautizado, la ciencia la ha bautizado muy recientemente con el nombre de draculina o draculín. Draculina o draculín. Bueno, esa enzima es la que ahora mismo hay un montón de hospitales alemanes y estadounidenses que están empezando a aplicarla para resolver un problema que yo he padecido en otra versión, que es el ictus. Tú sabes que el ictus, querido Miguel, puede ser de dos tipos: o isquémico, que está protagonizado por un trombo, por un coágulo que no deja pasar la sangre y evita que se oxigene el cerebro, o puede ser un ictus hemorrágico, que es el que yo tuve, donde lo que hay es un derrame cerebral. Bueno, resulta que para el ictus isquémico se está empezando a emplear la draculina, se le inyecta a esos pacientes para que el coágulo se deshaga, y se deshace como nunca antes lo había hecho, y es un éxito rotundo. Cualquier tipo de análisis y sobre todo de experimento médico que se lleva a cabo en este sentido está diciendo que la draculina es uno de los componentes derivados de un animal que realmente están beneficiando a la humanidad. La draculina se recolecta haciéndole salivar a una serie de vampiros que viven en cautividad en diferentes laboratorios, alemanes, muchos de ellos, y a mí me parece que esta es una cosa preciosa. Sí.
1: Es un regalo que nos hacen, y ya se está aplicando a los pacientes.
0: Sí, sí, se está aplicando con un éxito total. Por ejemplo, en varios hospitales neoyorquinos se está aplicando y está teniendo un éxito en torno a un 80%, imagínate, ¿no? Está funcionando de maravilla.
1: Eso, ya te digo, tú los has visto, ¿no? ¿Están en cuevas, sí, como se dice de los vampiros, o también
0: en y en árboles, en el hueco de los grandes árboles selváticos? Siempre que te asomes hay que hacerlo con mucho cuidado. Siempre hablamos de las serpientes que allí se cobijan, pero hay que tener cuidado también con estos vampiros, que son preciosos además, y te voy a explicar por qué. Yo, que llevo filmando la naturaleza tantos años, nunca he tenido frente a mí a un animal tan fotogénico, al que le guste tanto la cámara.
1: ¿Qué me dices?
0: Como el vampiro. Es un chulazo, es muy bonito. Se gira, mira a cámara, abre la boca, te enseña los dientes, que es lo que tiene que hacer un buen vampiro, ¿no? Es un animal muy bonito que yo me he divertido mucho mientras lo he filmado. Mira, recuerdo una noche a las afueras de la ciudad de Manaus, en Brasil. Yo me empeñé en grabar una secuencia muy complicada. Se trataba del ataque de un vampiro a una gallina. Tú fíjate, la sangre no la sacan solo de las vacas, de las ovejas y de las personas. No, también las gallinas son partes de sus presas. Y conseguí aquella secuencia que se emitió en Amazonia Última Llamada, en la que un vampiro consigue atacar a una gallina mordiéndola en el único lugar donde no hay pluma en la gallina, que es el ano, una zona que está bien, bien irrigada desde el punto de vista sanguinoliento. Bueno, pues el vampiro atacó a esa gallina delante de mi equipo y conseguimos aquella grabación. Y ahí disfruté muchísimo porque, insisto, es un animal muy fotogénico. Le gusta mirar a cámara y meter miedo. Fíjate, tiene la dentadura también especializada. Por una parte tenemos la draculina, que es este compuesto. En realidad es un compuesto de carácter químico que nos habla de una glucoproteína, ¿no? Pero lo más bonito de los vampiros es su dentadura. Ellos tienen lo que venimos a llamar los colmillos draculinos. Y los colmillos draculinos no son otra cosa que los incisivos evolucionados. O sea, lo que serían las paletas que tenemos nosotros en nuestra dentadura, que son planas y que nos permiten desgarrar la carne, como omnívoros que somos, en los vampiros se ha convertido en dos cuchillas, dos auténticas cuchillas. Son los colmillos draculinos. Esas cuchillas lo que hacen es cortar, y no siempre en el cuello, ya te digo. O sea, esa idea de Drácula mordiendo a una chica guapísima mientras duerme en el cuello es una idea calenturienta, es una versión erótica de esto que te estoy contando. Porque, claro, te acabo de decir, Miguel, que el ataque furibundo de un vampiro al ano de una gallina es lo más habitual, pero claro, esto no vende tanto como el mordisco en el cuello, ¿no? Así es la vida, ya lo ves.
1: Curiosas y extrañas historias de los murciélagos vampiro. Ya ves, que le gustan todos los bichos, yo prefiero no enfrentarme con ellos ni verlos. Forma de contacto contigo, Luismi.
0: Pues mira, a través de mi correo electrónico, que te lo voy a dar, lmdominguezwildlife, o sea, vida salvaje, @gmail.com.
1: Un placer, que sigamos viajando y que sigamos conociendo la naturaleza, esa naturaleza oculta de tu mano.
0: Que sí, porque además soy consciente, Miguel, de que en la medida en que nos animalizamos más, nos humanizamos. Sí, al mismo tiempo, de forma simultánea.
1: Fuerte abrazo.
0: Así que vamos a aprender.
1: Que sigamos así. Hasta prontito.
0: Venga, besos. Adiós.
1: Hasta luego.
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1: Una y 44 en las Islas Canarias, y ese misterio llega ahora de nuevo con nuestro compañero Juan Gómez, que está aquí en directo hoy en el Estudio 101. Buenas noches, Juan.
3: Muy buenas noches, como siempre un placer.
1: Un placer tenerte aquí en vivo, cerquita en Madrid. ¿Qué nos vas a contar hoy?
3: Pues vamos a irnos hasta un pueblo donde suceden cosas. Generalmente siempre hablamos de las experiencias de una única persona, que también serán protagonistas, pero en ocasiones hay lugares en los pueblos en donde se manifiesta lo imposible. Y hay diferentes testigos de todo aquello. Lo que ocurre es que en esta ocasión, como también sucede en muchos pueblos, hay gente que no quiere hablar, pero hay otros que sí. Y tenemos un testigo, tenemos el testimonio de una persona como desde muy pequeño, él tiene la oportunidad de recoger esas historias que en el pueblo sucedían. Y las cosas que sucedían en ese pueblo y que suceden a día de hoy son literalmente alucinantes.
1: Escuchamos.
4: Pues allí vivía un matrimonio con dos niñas. Bueno, pues la mujer del matrimonio se murió. Las niñas eran pequeñas, todavía no se vestían, no se arreglaban ellas solas ni nada. Pero el hombre, pues marchaba a arreglar las vacas y cuando volvía a casa, coño, las niñas estaban, ya habían desayunado, estaban vestidas y tal, arregladas, y el padre les preguntaba, oye, pues ¿quién nos ha arreglado y quién nos ha dado el desayuno y eso? Y las niñas decían, no, pues mamá. Y el padre se quedaba extrañado porque la madre había muerto.
1: ¿Mamá?
3: Sí, la madre había muerto. Es una de esas historias que, como digo, él ha ido recogiendo en ese pueblo. Fíjate, la situación es esa. Las niñas, pues aparentemente, están siendo atendidas por una madre fallecida. Y el marido y el padre de esa mujer deciden hacer un ritual para averiguar si todo esto es así, ¿no? Ya sabemos que en los pueblos muchas veces los rituales, antes escuchábamos a Iñaki Carmona, como en Galicia y en otros lugares, eso está muy arraigado. Bueno, pues aquí también. Y lo que hicieron, lo vamos a escuchar.
4: Dice, mira, vas a hacer un círculo en el suelo con unos símbolos o no sé qué, y te metes dentro del círculo y dices, bueno, si eres un espíritu bueno, acércate y dime lo que quieres o lo que necesitas, y si eres malo, te pido que te vayas de esta casa, que aquí no pintas nada y tal. Y dice, bueno, yo no me atrevo, suegro, yo no me atrevo y tal. Y dice, bueno, no te preocupes, que voy yo y lo hago yo. Y fue el padre y se puso de rodillas dentro del círculo y eso, lo dijo, lo que le tenía que decir, y dice, se presentó la hija y dice, levántese, padre, que soy yo. Estoy aquí todavía porque me ha quedado una cosa por hacer, y es que no lo sabe nadie.
1: O sea, que se comunicó una persona que estaba fallecida para decir que faltaba algo por hacer.
3: Efectivamente, y algo, ojo al detalle, algo que no sabe nadie, y esto es muy importante. Y fíjate que muchas veces cuando se habla de la manifestación de alguien fallecido que quiere dejar un mensaje, muchas veces ese mensaje no es demasiado trascendental, es algo que han dejado pendiente en este plano de la realidad y que puede ser muy mundano, pero para ellos al parecer es importante. Bueno, pues vamos a escuchar cuál fue ese mensaje.
4: He dejado un dinero de ver y es que tengo el dinero escondido en un rincón de un baúl que tenía ahí allí en casa. Y era para que cogierais el dinero y fuerais y pagarais lo que debo. Vale, no te preocupes. Pues bueno, pues fueron y pagaron el dinero a la tienda de Río Langos y ya no se volvió, no hubo más fenómenos raros en casa ya más.
1: Es decir que esa persona que había trascendido se había quedado con esa deuda que tenía, se manifiesta en ese ritual que hicieron.
3: Sí. Y además hay una cosa muy, muy interesante, y vuelvo a recalcar el hecho de que nadie conocía esa historia. Por lo tanto, no estamos hablando de quizá pudo ser una interpretación, un recuerdo de su marido o de su padre. Estamos hablando de algo que no conocían y que al parecer este espíritu, fuera lo que fuera, le manifestó. Pero es que hay más cosas que ocurren en este pueblo. Y siempre...
1: Son diferentes protagonistas,
3: son,
1: ¿no?
3: Claro, son diferentes protagonistas, lo único que lo cuenta la misma persona. Pero son diferentes cosas. Estamos hablando
1: ¿Se puede decir el pueblo?
3: Vamos a dejarle un poquito en el anonimato, porque ya sabes lo que pasa con estas cosas,
1: y
3: ¿no?
1: Y un montón de gente a hacerse cofradías y a dar la lata y vale.
3: Y empiezan a preguntar y hay mucha gente.
1: Molesta nada.
3: Claro, y hay mucha gente, y sobre todo en pueblos como este en concreto, que tienen cierto aislamiento, pues eso no es, digamos, adecuado, ¿no? Pero aún así, yo creo que lo que importa es más la experiencia y da igual el lugar, ¿no? Y aquí nos encontramos con otro tipo de fenomenología que tiene que ver, fíjate, qué curioso, hace muy poquito ha salido en los medios de comunicación la famosa esfera de Buga, ¿no? Esta especie de, de objeto volante no identificado en forma esférica que parece que cayó al suelo en Colombia, fue encontrado, en Bolivia, no recuerdo muy bien, fue encontrado y, bueno, hay mucho revuelo. Pues en ese pueblo ya se conocía este fenómeno. Y si te parece, lo escuchamos porque no es solo un fenómeno dedicado al objeto volante no identificado. Para ellos, su significado es otro, la voz de los muertos.
4: Y a raíz de morirse ese hombre, y en ese monte se oían lamentos, por la noche escuchaban lamentos de un alma difunta, un alma en pena que decía, ay, ay, ay. Y había gente que por la noche iban allá a ver si lo oían esas cosas. Pero cuando le preguntaban que quién eres, la voz se alejaba rápidamente. Bueno, pues contaron que un señor ya de los que tuvieron el valor de subir a escuchar los lamentos y eso, pues que le resultó la voz conocida. Y fue donde los familiares de ese difunto. Oye, lo comentó en el pueblo. Oye, pues yo creo que es fulano. Me ha parecido que era la voz de fulano.
1: Es decir, que esas luces que se veían
3: eran asociadas a voces, a sonidos en los montes, a lamentos. Es que no estamos hablando de, vamos a decir, de un hecho común, incluso dentro del mundo del misterio. Es decir, estamos ante un fenómeno que capta la mayoría de la gente del pueblo, que escucha esa voz, esos lamentos, y además dicen reconocen efectivamente que es la voz de un difunto. Pero yo te comentaba antes que este tipo de fenomenología, sobre todo las luces populares, que muchas veces y en muchos lugares también se asocia a la luz de los muertos, el alma de los difuntos que aparecen, bueno, pues aquí también sucede lo mismo. Lo que ocurre es que tiene una connotación bastante negativa, porque una cosa es ver una luz en el horizonte, en un monte, que aparece, que desaparece y que llama poderosamente la atención y también, tiene cierta intriga por averiguar cuál es su naturaleza, y otra cosa es tener muy clara cuál es su naturaleza y el propósito de esa luz. Y el propósito de esta luz, nos lo cuenta justo.
4: Hay un sitio ahí en el pueblo donde se juntaban los chavales ahí delante de la escuela, que es un sitio llano, ahí por las noches a charlar y eso. Bueno, pues de repente se les aparecía. Veían una luz en el camino, en un camino que había allí de fondo. Una luz, pues la veían todos menos uno. Pues a lo mejor ese que no la veía, al día siguiente estaba muerto. Y es que al día siguiente los que veían la luz y el que no la veía, resulta que no amanecía vivo. Amanecía muerto.
1: ¿Cuál cualquiera se ponía a ver luces. Algo parecido a la Santa Compaña, pero con otra versión, con luces.
3: Claro, es otra versión, es algo diferente, ¿no? Podemos entrar dentro de la cultura popular de este tipo de lugares, muy arraigados a la tierra, muy arraigados a la naturaleza, en donde desde tiempos muy antiguos se ha creído pues en estos seres feéricos, en estas luces, que pueden ser interpretados como duendes, hadas, etcétera, ¿no? Lo que ocurre es que al igual que en Galicia, al igual que en Asturias con la huestía, también en este entorno se cree que estas luces son algo así como una especie de santa compaña que van en busca de aquel que está a punto de morir. Y cuando digo que van en busca de aquel que está a punto de morir, es que van hasta su casa, Miguel.
1: Incluso a las casas.
3: Es que se presentan en las casas, se presentan en las balconadas de las casas, y es una manera de señalar que allí va a suceder algo.
4: Y en otras ocasiones veían en alguna casa una lucecita paseándose por la solana, del lado a lado del balcón. Iba del lado a lado, caminé, y ya la gente, como ya tenía asociado que cuando se aparecían esas luces en las casas y eso, eso pronosticaba que alguien de la casa se iba a morir. Y efectivamente, cuando veían una lucecita caminando por la solana del lado a lado en la casa, y veían esa lucecita, pues a la mañana siguiente alguno de la casa se había muerto.
1: ¿Son cosas que ocurrían antaño o que siguen sucediendo ahora en la actualidad?
3: Cosas que ocurrían de antaño, y cuando digo de antaño me refiero a muy poquitas décadas, porque este hombre, podemos decir el nombre, se llama Justo, él lo recuerda de pequeño, es decir, yeah. Este hombre no es demasiado mayor, y es algo que sigue sucediendo a día de hoy, o por lo menos así lo interpretan. Pero mira, si nos quedamos con lo que él ha dicho de luces que aparecían, o una luz que se acercaba a las casas, claro, esto llama la atención a los vecinos. ¿Y tú te imaginas que uno de ellos hubiera intentado capturar una de estas luces, Miguel?
1: No me lo imagino.
3: ¿Tú te imaginas que hubiera un vecino que hubiera conseguido capturar una de estas luces, que la hubiera tenido en su poder, que hubiera visto, vamos a decir, su forma, su naturaleza, su extraño comportamiento? Bueno, pues esto ya riza el rizo en esta historia, porque hubo un vecino que lo consiguió, y lo que tenía entre las manos, Justo nos lo cuenta.
4: Pues vinieron y se pararon delante de una casa de un vecino, y ese vecino abrió la ventana y cogió una de las lucecitas, un huesecillo de esos, como si fuera tu dedo, pero sin carne ni nada, un hueso así alargado, del tamaño de un dedo, que en el momento de cogerlo, pues ya no, yo no emitía esa luz. Y bueno, pues tuvo, después él se dio cuenta que por las noches el otro huesecillo venía a la ventana y tal. Y bueno, pues un día él lo comentó, se lo comentó al cura. Un día que hubo misa allí en el pueblo, se lo comentó al cura, le enseñó el huesecillo y tal, y le dice el cura: pues hijo, lo que tienes que hacer es volver a dejar el huesecillo donde le cogiste, y ya verás cómo cuando venga la otra lucecita, esta marcha con él. Y efectivamente, dejó el huesecillo otra vez en la ventana, y este huesecillo volvió a tener esa luminosidad, y marcharon los dos juntos.
1: Mira que he escuchado historias extrañas, pero como esta, una lucecilla que es como un huesecillo sin carne de un dedo.
3: Eso es él, o por lo menos la descripción que él recogió de la persona que capturó esta luz, es que era como un dedo, era como los huesos de un dedo, que brillaban y que curiosamente, lo que hemos escuchado, ¿no?, desaparecía esa luminiscencia, y fíjate como si esto tuviera un comportamiento inteligente, porque decía que de una segunda luz parecía volver a la casa para reclamar que dónde estaba su compañera, ¿no? Realmente sorprendente.
1: ¿A qué conclusión llegan con todo este asunto?
3: Pues la conclusión casi la podemos intuir, porque si hablamos de un pueblo con estas características, en donde este tipo de cuestiones están muy arraigadas, lógicamente Justo lo tiene muy claro.
4: Pues yo, para mí, mi criterio, con todos los conocimientos que tengo a día de hoy, era los espíritus afines a esa persona, que venían a acompañarla al más allá cuando salga de su cuerpo. Es lo que yo interpreto.
1: Es extrañas fenómenos en un pueblo español, y ahí estaba el testimonio. ¿Formas de contacto contigo para que te sigan contando cosas y recogiendo testimonios del misterio?
3: Pues rápidamente, a través de mi perfil en Facebook, Juan Gómez Ruiz, o a través del email dedicado al programa, juangomezespacioenblanco@gmail.com. Y ojo, porque hay una segunda parte en toda esta historia, en donde ahora sí, el protagonista no son las personas del pueblo, sino el propio Justo, y va a ser, como te puedes imaginar, alucinante.
1: Repite el email.
3: juangomez@gmail.com.
1: Y aprovecho para decir que ahí es donde os podéis apuntar para ese programa especial que estamos preparando en Cantabria el día 17, viernes, 6:30, en Barreda. Si queréis venir, va a ser un programa increíble. Gracias, te veo prontito.
3: Sin duda. Gracias, Miguel.
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1: Leyendas de unicornios y de matemáticas, y ahora en este primer tiempo nos vamos de viaje. Hay unas cuantas expediciones que han servido para cambiar el mundo en este programa especial que deseamos que disfrutes con nosotros. Y ese viaje hacia diferentes lugares comienza saludando a nuestro invitado. Ahí están nuestras intenciones de la noche y nos vamos ahora hasta Sevilla a recibir a nuestro primer invitado, con la gratitud a nuestros compañeros de Control Central y de Sevilla, un invitado de lujo, Enrique José Díaz León. Buenas noches,
6: doctor. Muy buenas noches, Miguel.
1: ¿Cómo estás?
6: Muy bien, encantado de atender tu llamada y de estar en tu programa, lógicamente.
1: Y yo de que estés con nosotros. Eres oyente del Espacio en Blanco, ¿no?
6: Soy oyente del Espacio en Blanco.
1: ¿Y qué haces en Canal Sur? ¿Trabajas que es compañero?
6: Pues soy periodista en la emisora autonómica y, bueno, doy un poquito rienda, ¿no?, a esta vocación por la divulgación de la ciencia, ¿no? Uh-huh. Y ahí estamos, ¿no?
1: ¿Hacías o haces un programa que se llama El Observatorio?
6: Sí, durante varias temporadas hicimos un programa, una revista, ¿no?, de divulgación científica que se llamó El Observatorio. Ahora mismo colaboro con distintos programas y hacemos también, pues, bueno, esta bonita tarea, ¿no?, de intentar mejorar un poquito, ¿no?, la percepción que se tiene de la ciencia, ¿no?, por parte de los oyentes, ¿no?
1: Qué bien. Y has escrito un libro que se llama Historia de las grandes expediciones científicas.
6: Correcto.
1: ¿Por qué te llama la atención esto?
6: Bueno, yo me confieso un apasionado de la historia, ¿no? Y yo creo que había un nexo entre la historia, la ciencia y algo también que siempre me ha llamado mucho la atención, que es la aventura, ¿no? Sí. Digamos que es la intersección, ¿no?, entre tres vectores, ¿no?: ciencia, historia y aventura, ¿no? Y se me ocurrió la idea de este libro, se lo propuse a la editorial Almuzara, que ya me había editado un libro anteriormente, y bueno, les pareció muy bien la idea y aquí estamos.
1: Qué chulo. Anteriormente escribiste Las máquinas bélicas de Leonardo.
6: Exactamente.
1: Un libro que también pasó así un poco por mis manos. Algún día tendremos que hacer alguna cosa más sobre ello, ¿te parece?
6: Cuando tú quieras.
1: ¿Quieres que nos vayamos de viaje?
6: Perfecto.
1: Vale, tras esa, primero la gratitud por estar ahí, nos vamos tras esa primera introducción a descubrir algunas expediciones científicas que cambiaron el mundo, ya veréis.
5: Las grandes exploraciones científicas ponen a prueba el valor, el arrojo y la determinación de la humanidad. Cabría decir que los exploradores son en buena medida los grandes protagonistas de la historia de la ciencia. Desde los periplos a mares ignotos a la más reciente conquista del espacio, han revolucionado nuestro conocimiento sobre el mundo en que vivimos y han supuesto numerosos logros científicos y técnicos. Viajes de naturalistas que revelaron nuevas especies, como los llevados a cabo por Malaspina, Mutis o Felis de Azara. Nuestro invitado, un experto, nos inicia en este apasionante mundo.
1: Enrique, ¿qué le lleva a la gente a meterse en esos líos de hacer una expedición a lugares ignotos, a pasarlo mal, a casi perder la vida?
6: Yo creo que, Miguel, que tiene que ser algo similar a lo que ocurre con los científicos, aunque no sea en las grandes expediciones, sino en los tan traídos y llevados laboratorios, ¿no? Sí, un espíritu de aventura, yo creo que inconmensurable, ¿no? El afán por saber, el traspasar los límites, ¿no? Yo creo que es algo que subyace a la ciencia de siempre, ¿no? Cuánta gente ha arriesgado la vida sin necesidad de embarcarse en una nave transoceánica, ¿no? Cuántos han muerto en la hoguera, ¿no? Por ser capaces de poner en valor lo descubierto ante la doctrina imperante, ¿no? Yo creo que es una constante, ¿no? Sea en un gran viaje o sea en publicar, simple y llanamente, ¿no?
1: Ya, pero ¿qué tipo de gente debía de ser, ¿eh? Porque ahora, por ejemplo, viajar a Bután, que si yo coges un avioncito o varios avioncitos y llegas, antes llegar ahí era jugársela por todo, ¿eh?
6: Cuando estudias, bueno, figuras tan estudiadas, ¿no?, como la figura de Colón, ¿no?, o de Magallanes, aunque remató la jugada, la remató Elcano, ¿no?, nuestro Juan Sebastián Elcano, ¿no? Yo creo que tienen todos un nexo común, ¿no? Son gente aventurera, son gente con un afán de superación, yo creo que desmedido, ¿no? Quizá también ambición personal, ¿por qué no, no? El hecho de llegar donde nadie ha llegado, ¿no? Y ese afán también por el reconocimiento personal, ¿no?, que yo creo que subyacen a todos ellos, ¿no? En fin, son gente de hombres y mujeres, yo creo que de otra pasta, Miguel. Es mi opinión.
1: ¿Cuándo comienzan las grandes exploraciones? Si es que hay un momento en la historia que ocurre, como el siglo XVIII o XIX, decían.
6: Yo, mira, en el prólogo, cuando estaba ideando el prólogo, tras terminar capítulo a capítulo, lo que supone un libro, tú bien lo sabes, de documentación, de maquetación, cuando ya lo estás editando y se te ocurre, bueno, pues vamos a prologarlo, ¿no? Vamos a darle un poquito de... Vamos a darle al lector una idea, ¿no?, de lo que va a encontrar en el libro. Y lo primero que se me ocurrió hablar de precisamente de eso, de un origen. Y se me vino a la cabeza automáticamente, ¿eh?, una película de Jean-Jacques Annaud, ¿sí?, que se llama En busca del fuego, ¿no? Ajá. Exactamente. Entonces yo creo que ese afán por el conocimiento, por el descubrimiento, yo creo que es con natural al ser humano, ¿no? Yo creo que no se puede poner una fecha. Quizá yo lo dato de forma inconsciente en la edad moderna, digamos, ¿no? A partir del siglo XVI, de nuestro gran siglo XVI, ¿no?, hasta la fecha actual, ¿no? Por concretar, realmente. Pero bueno, me podía haber ido y te puedo confesar ahora ya con el libro terminado y publicado, ¿no?, que estuve a punto de hablar del grupo de científicos que acompañaron a Alejandro Magno, o más recientemente, aunque sea también anterior a Cristóbal Colón, las expediciones de Marco Polo, que también tuvieron una base científica, ¿no? Pero no sé, se me ocurrió que era importante por lo que suponía, ¿no?, de punto de inflexión empezar con Colón y terminar en otro punto de inflexión para la ciencia, como ha sido, bueno, la carrera espacial y en concreto el programa Apolo, ¿no?
1: Hubo competencia en esto de las expediciones. Los grandes imperios, Francia, Inglaterra, España, se lanzaron a la carrera, como a la carrera espacial de exploraciones por el mundo.
6: Es curioso, ¿no?, cómo se repite el patrón siempre, ¿verdad?, ¿no? Es decir, lo que estamos viendo, hemos terminado hablando de la carrera espacial, ¿no?, la Unión Soviética, Estados Unidos, ¿no?, hoy en día tres bloques, China, Europa, Estados Unidos, Y bueno, y si te das cuenta, la historia no es más que una repetición de patrones, ¿no? En el siglo XVIII, Francia contra todos los demás, España incluida. En el siglo XVI, España-Portugal. En el XVII, decadencia de España, resurgimiento de Francia, y estaba ya Holanda e Inglaterra. Yo creo que es algo cíclico, ¿no? Yo creo que sí, al final ha tenido beneficio, no sé si político, pero científico sin duda lo ha tenido, ¿no?
7: ¿Algún imperio que se destacara más? Quizá tenemos la idea del Imperio Británico, que colonizó, exploró gran parte de África, ¿no?, y se anexionó, o hay algún otro que se haya adelantado.
6: Yo creo que la corona española tuvo, sin duda alguna, tuvo una labor preeminente, ¿no? Y además tiene un lugar destacadísimo, ¿no? Es decir, esa convicción que tienen, por ejemplo, los reyes católicos, ¿no? De que, lógicamente, bajo una ambición, desde el prisma de una ambición política, ¿no? Pero el hecho de promover, de reconocer a científicos, es decir, de ser capaz de asumir el conocimiento que te llegaba de Oriente, que te llegaba de otros puntos de Europa, ¿no? Contar con un extranjero, ¿no? Como era Colón, ¿no? Por mucho que se divague, ¿no?, sobre su origen, ¿no? Pero al fin y al cabo, un extranjero nacido en Génova, ¿no? Y te demuestra claramente el valor que se le da, ¿no?, a eso, ¿no? Al descubrimiento, a la aplicación de un descubrimiento, de un conocimiento científico, ¿no? Y yo creo que España, al menos hasta ese momento, estoy hablando del siglo XV, siglo XVI, destacó en eso. Sin duda, hablabas del Imperio Británico, pues está claro, ¿no? Yo creo que la revolución industrial surge donde surge, surge allí, y entienden claramente que el único motor de expansión económica es la innovación, ¿no? A raíz de eso viene todo lo demás, ¿no?
7: Seguimos. ¿Hubo muchas mujeres en estas expediciones científicas?
6: Las hubo. Las españolas del siglo XVI las hubo. No destacaron por los logros científicos, y ya luego algunas que sí pudieron destacar. Yo, en el caso de este libro, he querido rendirle homenaje a todas ellas. En la figura, en la persona de una científica británica, a la que ahora parece que se le está dando cierto reconocimiento, pero que ha permanecido en el olvido durante mucho tiempo. Y de hecho tiene, diseña y lleva su nombre una sala de los Jardines Reales, de los Kew Gardens en Londres, que tiene su nombre, Marian North, ¿no? Una botánica y pintora que en el siglo XIX, hay que ponerse en situación, era capaz de costearse viajes ella sola, sin encomendarse ni a Dios ni al diablo, ella sola, marchar lugares más recónditos, más remotos, para dibujar, para pintar especies, sobre todo botánicas, aunque también fauna, y reflejarla con todos los detalles en su ambiente natural, ¿no? Lógicamente la fotografía estaba en los albores, de cine y de todo lo demás ni hablamos, y bueno, pues lo hizo así, era una pasión de la botánica, y decide emplear en eso toda la fortuna de su familia, ¿no? Sí, yo creo que es mejor ejemplo para recoger el espíritu precisamente de todos estos científicos. Yo creo que ya lo resume, ¿no?
7: Y qué difícil debía ser entonces, porque no había cámaras como ahora digitales, que llegabas a un lugar y hacías esa cosita, sino que había que pintarlo, ¿no?
6: Yo, verás, no solamente Marian North, cuando he estado documentando el libro, por supuesto Marian North y las láminas, los dibujos, los cuadros, ¿no?, las pinturas de Marian North, si alguien tiene la curiosidad lo puede ver en la página web de este jardín real en Londres. Es espectacular, ¿no?, la minuciosidad, la capacidad técnica que tenía esta mujer, al margen de los conocimientos botánicos, ¿no? Pero si observamos también más cerquita, no tenemos que irnos tan lejos, los trabajos que hicieron los ilustradores, ¿no?, que acompañaron a Malaspina, o que trabajaron con Mutis, o trabajaron con Félix de Azara, te das cuenta de la precisión extraordinaria. No sé si una cámara sería capaz de registrar con esta precisión y con esta belleza, ¿no?, algunos detalles de especies animales y vegetales, ¿no?
7: Ahora vamos a ir con ellos, pero antes hablas en tu libro, quizá el origen, empiezas con Colón, y luego algo increíble que fue la primera circunnavegación del globo, Magallanes-Elcano. Había que tener ganas de meterse en el mar sin saber lo que había, cuando se pensaba todavía, yo creo que era casi la tierra plana, y decir, vámonos para allá a ver si le damos la vuelta a esto.
6: Hablando precisamente de lo que tú comentabas anteriormente, ¿no?, ¿qué gobierno, qué imperio, qué civilización? Pues la corona portuguesa, y no solamente la corona portuguesa, aquí creo que es de justicia, ¿no?, rendir tributo al infante Don Enrique, al célebre Don Enrique el Navegante, ¿no? mecenas, ¿no?, de tantísimos cartógrafos, ingenieros, científicos de todo tipo, empeñados en dotar a Portugal de un auténtico imperio, ¿no?, y basado en el conocimiento, sin duda alguna, ¿no? Y yo creo que es fundamental, ¿no?, resume de alguna manera todo ese espíritu, ¿no?
7: Vamos ahora a dar un paso adelante con algunos españoles no muy conocidos, por lo menos por mi parte, que cambiaron un poco la historia. Tras esa introducción lo ofrecemos. ¿Estás a gusto ahí en Sevilla?
6: Encantado, estoy encantado, Miguel.
7: Vale, vámonos de viaje, seguimos.
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5: Vayamos a conocer la historia de un descubridor español.
8: 1816, Santa Fe de Bogotá. Una larga expedición científica de más de 30 años terminó abruptamente con la violenta reconquista de España al nuevo reino de Granada, colonia que se había independizado 6 años antes. Los tesoros científicos recolectados por esta expedición fueron guardados y enviados rápidamente a España. Este material se archivó durante muchos años en el Real Jardín Botánico de Madrid, al lado de otras expediciones naturales por América. Pero a diferencia de las otras expediciones, la del nuevo Reino de Granada, hoy Colombia, aún no ha terminado. Varios de los hombres que la iniciaron desaparecieron violentamente y no pudieron culminarla. Sin embargo, el espíritu original de su fundador, el sabio José Celestino Mutis, ha permanecido en varias generaciones de científicos que 200 años después de su muerte intentan terminar su obra. ¿Cuál fue el sueño que persiguió José Celestino Mutis? ¿Cuál es el valor científico de su expedición? ¿Por qué la mayoría de los científicos que participaron en ella tuvieron un final trágico?
5: José Celestino Mutis, un científico español poco conocido y reconocido, llega ahora a nuestro tiempo. Nuestro invitado nos cuenta algo más de sus logros y descubrimientos.
7: 1816, ¿qué sueño perseguía José Celestino Mutis?
6: Bueno, yo creo que resume el espíritu ilustrado fundamentalmente, ¿no? Que no cuajó desgraciadamente en nuestro país, o cuajó con contadas excepciones, ¿no? Pero yo creo que ante todo y por encima de todo es el triunfo de la razón, ¿no? Sobre todo lo demás, ¿eh? Sobre la religión, sobre las creencias. Por eso precisamente terminaron mal. No él precisamente, pero sí muchos de sus discípulos y muchos de aquellos que trabajaron con él, ¿no?
7: ¿Qué les pasó? ¿Murieron?
6: Murieron algunos durante los trabajos y otros murieron por cuestiones políticas durante la Guerra de la Independencia, durante las sucesivas guerras de independencia en Sudamérica, y algunos pues sufrieron la cárcel luego aquí en España, ¿no? En plena irrupción del absolutismo de Fernando VII, fundamentalmente, no tanto por las consecuencias directas del viaje, sino por las consecuencias directas de su trabajo, ¿no? En el caso de Celestino Mutis, bueno, yo creo que era una persona que, como buen ilustrado, consideraba que en la razón estaba el motor de esta sociedad, ¿no? Era una persona que se embebe de todo lo que viene de Francia, fundamentalmente del trabajo de científicos británicos y franceses, fundamentalmente, y lo lleva allí, lo lleva con él a Colombia, de tal manera se funde, se mimetiza con el entorno, que bueno, decimos bien, ¿no?, que no es un científico demasiado reconocido aquí y conocido aquí, pero en Colombia es un auténtico héroe nacional, ¿no? Fue uno de los promotores, ¿no?, de la independencia colombiana, así que ahí en él, al margen del perfil científico, hay un perfil político indudable, y no por odio, no por antipatía a España, sino por odio a lo que se hacía, ¿no?, al concepto que se tenía de España. Era un defensor del libre comercio, era un defensor de buscar nuevas, un defensor de un libre mercado no basado en el monopolio del oro o la plata, sino consideraba que eran muchas las riquezas que había en América, que había que explotar de forma racional. Él se empeñó en este tipo de cuestiones, sobre todo en la extracción minera. Hay auténticas innovaciones tecnológicas de primer orden que lo tienen a él como protagonista, como autor. pero al mismo tiempo era una persona que consideraba que, por ejemplo, en algo con lo que se le relaciona frecuentemente, ¿no? La producción, la exportación de la quina, ¿no? La sobre de quina, ¿no? Pues era de donde se saca la quinina.
7: Sí.
6: La quina que se emplea en el tratamiento de la malaria habitualmente, que además uno de los elementos, ¿no?, que podemos encontrar en la tónica, en la tan habitual y tan popular tónica, ¿no? Que ya empleaban los británicos en aquella época. Y bueno, él pues descubre que también está presente en América, lógicamente el clima tropical donde él se desenvuelve permite el crecimiento de especies autóctonas, pero especies de quina. Y bueno, él intenta fomentar la producción industrial, se deja llevar por la filosofía industrial, ¿no?, que viene de Inglaterra, que empieza a venir de Francia, y de alguna manera empieza a tener problemas, es decir, empieza a separarse un poco del encargo que ha recibido por parte de la corona aquí en Colombia, y empieza a sentirse más colombiano que español, es decir, no se reconoce, ¿no?, en lo que le llega, en lo que le ordenan, en lo que viene de fuera de Colombia. Y de ahí viene un poco el ostracismo, ¿no?, en el que se le mantiene durante mucho tiempo. Luego, algunos que ya tenemos algunas canas, los recordamos de los billetes de 100 pesetas, ¿no? El rostro de Celestino Muti, ¿no? Con su lupa observando precisamente una mata de quina, ¿no? Y de ahí, pues lógicamente el reconocimiento. Sí es cierto que existe algún parque botánico, sobre todo por aquí abajo en Andalucía, que lleva su nombre, en fin, pero es un reconocimiento, como te digo, Miguel, no creo que es el que merezca una figura científica de este orden. Digo porque, y lo resumo brevemente, sí. Es decir, alguien como Alexander von Humboldt, el famoso barón Humboldt, uno de los grandes científicos alemanes, por ende yo creo que es reconocido como uno de los más grandes científicos europeos, fue huésped de Celestino Muti, y fíjate lo que dijo en un momento dado de su estancia. Dice: he dispuesto en la biblioteca de José Celestino Muti con la mejor biblioteca que he podido encontrar a nivel mundial. Es decir, no hay una biblioteca mejor dotada y con un número mayor de ejemplares. Es decir, una muestra inequívoca del valor que le confería, ¿no?, a la obra de Celestino Muti, ¿no? Y no lo dice cualquiera.
7: Si hubiera sido británico o francés. Parte de su obra, por terminar casi con él, la dejaron en el Jardín Botánico, ¿no? De hecho, creo que la enseñan.
6: Sí, porque él se hace acompañar, como bien habéis comentado, bien habéis narrado, es una expedición a largo plazo, ¿no? Son casi 30 años de trabajo, ¿no? Él y sus discípulos, ¿no? Y lo que ocurre es que, bueno, cataloga, se hace acompañar de ilustradores, ¿no?, que documentan, ¿no?, todo lo descubierto, todo lo que se ha analizado. Y claro, lógicamente la corona al final se hace con todo, con todo ese trabajo que se queda ahí arrinconado durante muchos años, ¿no?
7: Programa especial del Espacio en Blanco esta noche. Estamos de expediciones científicas con Enrique José Díaz León. Otro español, antes de pasar al mar, Félix de Azara. ¿Qué es lo que hace este otro personaje desconocido para la mayoría?
6: Otro científico de una profunda formación, además, una formación integral, un humanista, también un ilustrado, perteneció a la Sociedad de Amigos del País de Aragón, de la Corona de Aragón, ya eso puede darle pistas al oyente del tipo de persona de la que hablamos, militar, inicialmente ingeniero militar de formación, recibe un encargo cuando se produce un tratado entre la Corona Española y la Corona Portuguesa, el Tratado de Valladolid, por el cual se demarca, ¿no?, se decide revisar las fronteras entre las posesiones en América de unos y de otros, y a él se le comisiona para que sea uno de los científicos que determine esas fronteras naturales. Él ya trae ahí un bagaje importante de cartografía de puertos en la península, de construcción de defensas civiles y militares, y entonces, bueno, ese prestigio, esa buena relación con la comunidad científica, no solamente española, sino internacional, hace que la corona se acuerde de él para embarcarlo en una expedición que en principio no tiene nada que ver con la ciencia. ¿Qué es lo que ocurre? Que la delimitación se extiende tanto en los años, fueron más de 20 años, para concluir esa tarea que él dedica todo el tiempo libre. En vez de dedicarlo a otra cosa, lo dedica a hacer un trabajo espectacular de catalogación de especies vegetales y animales, ¿no? De tal forma que se enfrenta al establishment que en aquel momento lo constituían los científicos, los naturalistas franceses, ¿no? Que hablaban prácticamente de oídas. Y él tiene que aprender el método de catalogación y de clasificación de especies porque no lo conocía, no era su especialidad, pero al final el grado de precisión, el grado de detalle que consigue, que bueno, consigue el reconocimiento de la Royal Society Británica, de la Academia de Ciencias de París, de la Academia Prusiana, es decir, socio numerario, miembro numerario de estas academias, considerado por tanto uno de los mejores naturalistas del mundo. Hoy en día, Felida Sara en el mundo anglosajón es una auténtica personalidad. Es decir, son muchas las especies que se han catalogado y se siguen catalogando, y en el nominativo científico aparecen referencias a Sara, en este caso, ¿no? Y bueno, hay un cráter lunar que tiene también el nombre de Felida Sara, es decir, no es precisamente un desconocido en el mundo de la ciencia, ¿no?
7: Qué curioso, españoles que cambiaron el mundo. Habría que hacer una serie en vez de españoles,
6: sin duda,
7: como andaluces por el mundo, esas cosas, españoles que cambiaron el mundo y del cual conocemos muy poco. Hemos hablado también de esa expedición Balmis en otras veces en nuestro programa, sí, como unos cuantos españoles con niños fueron capaces de erradicar y de vacunar a miles de seres en Sudamérica y salvarles de una enfermedad tremenda, ¿verdad?
6: Sin duda, y además, fíjate, Humboldt precisamente, al cual ya hemos mencionado, reconocía la labor, el trabajo que hizo Balmis. Es decir, lleno de envidia llega a decir que cómo era posible que las grandes coronas europeas de la época, Prusia, Francia, y se quejaba en concreto de la suya, la prusiana, no hubieran hecho algo similar a lo que había hecho la corona española. Es decir, encomendarle a científicos, a médicos en este caso. Recordad que Balmis era médico personal de Carlos IV, ¿no? Recibir el encargo de ir a vacunar a todos los súbditos, y se vacunaron miles y miles de personas en aquella época, estamos hablando de principios del siglo XIX, yo creo que tiene un valor incalculable, ¿no? Sí, es una proeza de unas proporciones, yo creo que la gente no se hace una idea, ¿no?, todavía de la proeza que significó, ¿no?
7: Vacuna contra la viruela, se salvaron muchas vidas, reconocimiento a esos españoles que cambiaron la historia. Nos vamos al mar, ¿te parece?
6: Perfecto.
7: Sigue nuestra expedición.
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9: Existe la superstición de que desde entonces su fantasma aparece de vez en cuando para salvar las bibliotecas de algunos escritores. Tienen cierta afinidad, es como si fuera una especie de patrona de los libros y de las bibliotecas, y hay muchos escritores que le han dedicado poemas por haber salvado sus bibliotecas, y también se cuentan casos en los que no ha podido intervenir.
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5: Fue el primer buzo en ocupar una cámara subacuática. Libros, películas, reconocimientos, todo por su pasión, la conservación de la vida en los océanos del mundo. Así fue la vida de Jacques Cousteau, quien nos dejó hace algunos años. Pero su trabajo e investigación siguen vigentes.
10: Lo llamaban el Capitán Nemo, tal vez porque demostró ser la viva expresión del personaje literario de Julio Verne. Sin embargo, el mundo entero lo conoció como el francés más universal de los últimos tiempos.
11: A los 87 años de edad, Jacques Cousteau decidió internarse para siempre en el mundo del silencio por el que vivió y al que conoció como nadie.
10: Ese mundo que exploró sin descanso con el solo fin de revelar en la Tierra todos sus secretos.
11: Durante 40 años, Cousteau surcó todos los mares que había elegido como escenario natural para sus miles de filmaciones y producciones literarias.
10: Sus descubrimientos fueron tan fabulosos como ese mundo que lo aguardaba y lo cobijaba en cada nueva expedición. Su curiosidad se traducía en hallazgos que dejaban al descubierto su profunda atracción por ese espacio intensamente azul y misteriosamente oculto.
5: Jacques Cousteau y el Calipso, su nave principal, forman parte de la leyenda. Conozcamos algo más de sus descubrimientos y aportes para la civilización.
7: Supongo que como tú, Enrique, cómo disfrutábamos cuando ponían las series de Cousteau. Yo no sé, me las he visto todas.
6: Sin duda, sin duda. Yo creo que mucha gente de nuestra generación no tiene en la retina, ¿no?, grabar esas imágenes del comandante Cousteau, ¿no? Y del Calypso, ¿no?
7: El Calypso, qué tipo tan increíble. Y además la cantidad de cosas que nos dejó ahí. Yo probaba uno de sus escafandras, nos gusta bucear un poquito, sí. Escafandras autónomas. Qué cantidad de cosas inventó y dejó ahí para entrar en ese mundo desconocido que es el mar, ¿verdad?
6: Era un visionario. Yo creo que era un científico, era un visionario, es decir, era un ingeniero militar, pero era, sin duda alguna, era un auténtico visionario, un hombre que tenía muy claro que la ciencia y el mar, sobre todo, ¿no?, era un apasionado del mar, que en el mar estaba el futuro, ¿no?, y se empeñó en conocerlo. Y en demostrar lo que había, ¿no? Y realmente yo creo que conocemos mucha gente de nuestra generación, incluso gente más mayor que nosotros, yo creo que conoce el mar gracias a Cousteau, sin duda, ¿no? Yo creo que es como Félix Rodríguez de la Fuente aquí en España, ¿no? Uh-huh. Al cual no he dedicado ningún capítulo, en tono al mea culpa. Y bueno, yo creo que merece la pena también. Y aprovecho tu programa, sí, Miguel, para darle su sitio a doctor Félix Rodríguez de la Fuente, ¿no?,
7: que nos enseñó también lo que es y lo que era la naturaleza. Una vez le preguntaron a Cousteau si había visto cosas extrañas en el mar, esas luces, ovnis, ya que había pasado tanto tiempo. No sé si tienes alguna respuesta.

0: ido con Cucho, Cucho es cuando se aparta, ¿no? Y prefiere tirar por la calle en medio y seguir investigando él, ¿no? Pero realmente en la propia serie Mundo Submarino, ¿no? Y en el relato de algunos de los proyectos, algunos inacabados, ¿no?, que se llevan a cabo, hay historias realmente alucinantes, ¿no? Si yo recuerdo, además lo relato en el libro, uno de los proyectos de colonia submarina en el Mar Rojo, donde, bueno, se sometieron el primero, ¿no?, a un grupo de submarinistas de máxima confianza, del entorno casi familiar, ¿no?, de Cousteau, a larguísimas temporadas, ¿no?, en el fondo del mar. Adaptándose a las condiciones de presión, ¿no?, de temperatura, y bueno, realmente relatan algunos hechos muy curiosos, ¿no? Hay una anécdota que, si me permites, me, ¿sí?, ha llamado siempre la atención, porque nunca se ha hablado mucho de él, pero había un peluquero español en ese proyecto concreto que él llevó a cabo en el Mar Rojo. Y en una película que él rodó y que luego consiguió un Oscar a la mejor película extranjera, una película documental, ¿no? Bueno, y aparece este peluquero español, no recuerdo el nombre, perdóname, y que me perdonen sus familiares, pero se hizo muy famoso porque aparecía y dejaba de aparecer continuamente de una forma muy natural, porque realmente la película realmente tiene poco de narración cinematográfica, es más documental que otra cosa, ¿no? Pero bueno, ahí está, ¿no?, nuestra pequeña contribución, ¿no? Y entonces, bueno, ver con tanta naturalidad cosas que se hacen de forma tan rutinaria, tan cotidiana, en una instalación que estaba a más de 20 metros bajo el mar y donde hubo personas que estuvieron más de 3 semanas sin ver la luz del sol y sometidas a esa presión, realmente debió ser algo espectacular, debió ser algo revolucionario, ¿no?
1: Sencillito verlo en la pantalla y bonito y eso, pero cuando te pones a pensar que son algunos de ellos los primeros que entran en esas profundidades, el que se pone una escafandra autónoma que acaban de inventar, el que se mete en una colonia, un submarino que había hecho, o esos prototipos para navegar o ir por debajo del agua a máxima velocidad, tremendo, ¿eh?
0: Sí, no, es que realmente fue, ya te digo, fue un visionario. Él era, yo creo que se obsesionó, bendita obsesión, ¿no?, con la conquista del mar, ¿no? Es decir, acercarnos de la forma más amable al mar, ¿no? Es decir, lo que tú comentabas al principio del tema de la escafandra, ¿no? Esa autonomía, ¿no?, para sumergirte, ¿no?, y estar durante periodos de tiempo más o menos largo bajo el mar, con esa autonomía, con esa comodidad, yo creo que fue fundamental, ¿no? Esos tanques que al principio, y yo creo que todos lo hemos visto en las primeras imágenes que tenemos de Cousteau, ¿no?, esos tanques enormes, ¿no?, que debía tenerse una fortaleza física para soportar la enorme, a los rodajes y a los documentales ya de la última época, ¿no?, mucho más estilizado, un peso mucho menor y demás, ¿no? Yo creo que la verdad es que estamos hablando de un personaje que desde el punto de vista científico supuso un antes y un después, porque realmente las grandes expediciones científicas que protagonizó él, digamos, no, lo que había no eran solo cineastas y operadores de cámara, aunque fueran submarinas. Había una cantidad inmensa de biólogos, de cartógrafos, de geólogos, que tuvieron unas posibilidades que no había tenido nadie. Sí. Pero del laboratorio, ¿no?
1: Fue como Félix Rodríguez de la Fuente, alguien que nos enseñó el amor por la naturaleza, en este caso el mar, y sobre todo uno de los primeros en denunciar ciertas situaciones que ya se estaban viviendo, que quizá que con el tiempo se hayan agravado.
0: Nos faltan figuras como él, desgraciadamente.
1: Sí, señor. Y antes de ir a otro desconocido al espacio, la expedición Challenger, brevemente si quieres, ¿qué es esta expedición que también sirvió para conocer un poco más los océanos?
0: Mira, esta mañana me preguntaba un compañero precisamente por el nombre de Challenger, claro, le sonaba porque, tú sabes, hay un programa en una de las televisiones nacionales donde, bueno, pues se hace repaso de lo que sucedió en un año determinado, ¿no? Y estaban hablando del año 86, ¿no? Y precisamente un transbordador espacial de nombre Challenger se destruyó en pleno al inicio del vuelo con los 7 tripulantes, ¿no? Y entonces, claro, le sonó todo. Y claro, es que se llama Challenger, le tuve que explicar, se llama Challenger precisamente por un navío que fletó la Royal Society, la sociedad inglesa de ciencia, ¿no? Con fondos propios. El gobierno le asignaba ya a primeros del siglo XIX, mediados del siglo XIX, le hacía una asignación, pero lógicamente los socios de esa sociedad también, de alguna manera, entregaban recursos a la sociedad para proyectos científicos, y este fue uno de los proyectos. Y fíjate que el proyecto tenía su enjundia, ¿eh? Estamos hablando de mitad del siglo XIX, últimos 30 años del siglo XIX, y se les ocurrió medir la profundidad del mar, wow, cartografiar las profundidades del mar, imagínate con los instrumentos que tenía. pero yo con lo que aluciné más es cuando hablas ya con gente

0: te documentas y te das cuenta de que muchos de los datos, muchos de los resultados científicos de la expedición están plenamente vigentes. Es decir, hay errores nimios en cuanto a profundidades, hay errores nimios en cuanto al cartografiado de la orografía submarina, y realmente ahí, como tú has comentado antes, ni había batiscafo, ni había submarino, ni había nada, ¿no? Es decir, ¿cómo se puede llegar con muchas veces con utensilios que hoy nos parecen absolutamente rústicos y caseros, no, a una precisión semejante, ¿no? Medir profundidades, velocidad de corrientes, datar corrientes submarinas, en fin, algo bestial, ¿no? Con un navío, el Challenger, ¿no? Fletada por una sociedad científica y bueno, resultados que siguen vigentes hoy, pues casi siglo y medio después, ¿no?
1: Casi a punto de terminar. Nos vamos de ese profundo azul desconocido al espacio a dar los últimos toques de estas grandes expediciones, atisbos y avances que han cambiado la humanidad. Simplemente estamos abriendo la puerta. Ojalá queráis penetrar más y conocer. Tras esa introducción, nos vamos al espacio.
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3: Hablando de aventuras épicas, no podíamos olvidarnos de los viajes a la Luna.
4: This is Apollo.
5: Apollo 11, this is Houston through Tananarive, over. Apollo 11, Apollo 11, this is Houston through Tananarive, over. Roger, 11, this is Houston, we're reading you loud and fairly clearly. For your information, Canary radar shows you in a 103.0 by 103.0 orbit, over.
3: Es el audio original de la misión del Apolo 11. Un pequeño paso para el hombre, pero un paso gigante para la humanidad. Conozcamos algo más de esta aventura.
1: Y lo primero que te pregunto, Enrique, ¿realmente se llegó a la Luna o nos han metido una bola tremenda, como cuentan los conspiranoicos?
0: Yo creo que, como tú bien dices, ¿no? Eso es una teoría de conspiranoico, se llegó a la Luna. Evidentemente se llegó a la Luna y hay evidencias más que notables de que se llegó a la Luna, ¿no? Hombre, a mí no me importa fantasear con Stanley Kubrick, del cual me reconozco admirador, pero ni Stanley Kubrick rodó en ningún plató secreto en Nevada, ni muchísimo menos. Hizo una película que para mí es un auténtico lujo, que es 2001, y de espacio, pero hasta ahí llegó, ¿no? Ese fue su único contacto con la misión espacial.
1: Y no hay algo de cierto, dicen que había muchas pruebas de que se llegó a la Luna, pero como no había medios, pues Kubrick hizo eso para decir, ahí están las imágenes, y lo que nos mostraron no eran realmente las imágenes de que ponían los pies, o también es otra conspiración, ¿no?
0: También es una teoría meramente conspiratoria, tú sabes, se pone, sobre todo los creacionistas lo ponen todo en solfa, pero sin duda alguna se llegó por motivos políticos, pero se puso mucha ciencia de por medio en, yo creo que por un sueño romántico, al final terminó convirtiéndose en un reto político, y se puso a toda la ciencia, a una ciencia multidisciplinar al servicio de este proyecto, ¿no? Y yo creo que las consecuencias todavía las seguimos disfrutando y viviendo, ¿no?
1: Eso, ¿qué cantidad de cosas, de avances científicos se llevarían ahí, ¿no? Ordenadores, programas, ¿no?
0: Mira, hay una película que recomiendo a nuestros oyentes, una película del año pasado, protagonizada por Kevin Costner, entre otros, que se llama Figuras Ocultas, donde se habla, hablando de científicos y científicas olvidadas, de tres mujeres afroamericanas, ¿no?, que fueron claves, ¿no?, en el triunfo del Apolo 11, ¿no?, de la misión Apolo 11 y el vuelo de Shepard, el primer norteamericano en órbita espacial, ¿no? Y te das cuenta la cantidad de ramas de especialidades científicas que se ponen en juego, desde ingenieros, informáticos, biólogos, para ver cómo se comportaba el cuerpo humano en unas condiciones extremas, en fin, absolutamente de todo, ¿no? Y bueno, las consecuencias están ahí, desde la simple y hoy tan denostada comida liofilizada que utilizaron los astronautas, ¿no?, hasta la combustión, el tipo de combustible que se utilizó, el tipo de material que se utilizó, novedoso, ¿no? En la construcción de, precisamente en la película se detalla, ¿no?, el tipo de materiales, porque probaron una enormidad de materiales bajo, simulando, ¿no?, las condiciones que se iban a encontrar a la entrada y a la reentrada en la atmósfera, ¿no? Y realmente la cantidad de especialidades científicas que se ponen en juego, incluso las matemáticas en este caso, ¿no?, para que esa misión tuviera éxito, la verdad, no nos hacemos una idea, ¿no?, todavía, ¿no?
1: Uh-huh. Y eso de que vieron en aquella primera visita a la Luna, esa parte que censuraron o que quitaron, donde los astronautas dicen que estaban viendo cosas raras, ¿también conspiración?
0: Probablemente haya de todo. Yo creo que, como toda misión especial, yo creo que los astronautas, tú sabes que, bueno, los procesos de selección eran durísimos. Normalmente, en el caso de Armstrong, era un antiguo militar, vamos, de hecho era un piloto militar, condecorado en Corea y demás, que al final pasa al mundo civil y de allí es reclutado precisamente por la NASA. Sus compañeros eran militares, eran pilotos militares, ¿no? Luego se preparan y se convierten en astronautas, ¿no? Pero sin duda alguna eran gente, no fanáticos, y quiero que se me entienda, ¿no?, pero sí muy muy leales, muy fieles, ¿no?, al proyecto y a la jerarquía, ¿no?, que comandaba el proyecto. Con lo cual probablemente se llevaron, en el caso de Armstrong sobre todo, ¿no?, se llevarían a la tumba seguramente más información de la que realmente se ha catalogado y se ha expuesto, ¿no?, a nivel público. Pues sí, no me extrañaría en absoluto, ¿no? No me extrañaría en absoluto, porque ten en cuenta además que estábamos en el momento álgido de la Guerra Fría, y entonces, bueno, yo creo que como secreto militar, como secreto científico, se guardaron información, no me cabe ninguna duda.
1: Ya, yeah. ¿Cómo ha avanzado todo? Hubo más misiones donde se iban desarrollando, y supongo que los ordenadores que llevaban entonces entran hoy en nuestros teléfonos móviles, ¿no?
0: Sin duda, ¿no? Sin duda. Yo veo, precisamente, y vuelvo a hacer referencia a esta película, ¿no?, a la cual recomiendo, me parece una película estupenda y muy bien documentada, ¿no?, desde el punto de vista científico, ¿no? Unas enormes computadoras, ¿no?, para unos cálculos que nos parecen ridículos hoy por hoy, ¿no? Pero bueno, son los cálculos que se hicieron, y cuando uno ve no solamente a la computadora, sino ve a 40, 50 matemáticas y matemáticos, ¿no?, haciendo números, haciendo todo tipo de algoritmos matemáticos para describir las órbitas, ¿no?, que debían llevar tanto a la entrada en órbita lunar como a la salida o reentrada en la atmósfera terrestre, te quedas alucinado, ¿no? Hoy en día son cálculos que pueden hacer computadores de mucho menor potencia y con la misma efectividad, ¿no?
1: Enrique, casi terminando, ¿por qué no han vuelto a la Luna? ¿No será cierto eso que cuentan? Vuelvo a ser un poco conspiranoico, que como algunas informaciones dicen, tuvieron que explotar bombas atómicas para quitar las huellas de otras civilizaciones que había, de construcciones en la Luna, y esa es la razón por la que no han vuelto, ¿o hay otra razón?
0: Vete tú a saber, pero vamos, de momento lo que sí es cierto es que ya los chinos están preparando misiones, es decir, tienen prevista una misión para el año 2020, quieren posar a un hombre para la... Se sabe poco, ¿eh? Se sabe poco, pero sí anunciaron oficialmente que una misión tripulada se posaría en la Luna para el año 2020, estamos hablando dentro de 2 años. Ya sabemos que el régimen chino no es precisamente un alarde, ¿no?, de publicitar lo que hace, pero en fin, parece que hay otra vez un interés, no tanto científico, pero sí económico, por volver a la Luna, ¿no? Parece que ahora nos hemos dado cuenta de que en la Luna hay cosas que nos interesan, Miguel, y que, bueno, aquello que se hizo con un afán propagandístico y, bueno, de desarrollo científico, sin duda alguna, ahora parece que tiene otra vez otro tipo de interés, ¿no? Incluso a lo mejor puede ser un interés geoestratégico, no te quepa la menor duda, es decir, quien tenga bases allí, pues bueno, a lo mejor tiene un lugar, un observatorio privilegiado, digamos, ¿no?
1: Ya. Última noticia que ha salido, ese cohete con 3 otros cohetes y dentro un coche que va a dar una vuelta por ahí. Tremendo donde nos está llevando la ciencia y la tecnología, ¿verdad?
0: Sí, porque yo creo que la iniciativa privada en esto tiene mucho que decir. Miguel, lo hemos comentado antes, cuando los gobiernos, las coronas apoyaban, ¿no?, este tipo de aventuras científicas a lo largo de la historia, como hemos podido constatar, ¿no? Pero yo creo que la iniciativa privada tiene mucho que decir, tiene muchísimo que decir en el mundo de la carrera espacial, porque yo creo que, al hilo de lo que te he comentado antes, ¿no?, del tema de la explotación científica de muchos recursos, ya hay proyectos alucinantes, ¿no?, de explotar los océanos de hidrocarburos que hay en Titán, una de las lunas de Saturno, ¿no? Es decir, hoy en día parecen un futurible un poco lejano, ¿no?, pero a lo mejor no lo es tanto, ¿no? Y del mundo de la iniciativa privada pueden venir cosas y buenas, ¿no? En este caso, fíjate, un cohete como el Falcon no es un cohete desarrollado por la industria espacial norteamericana, sino por una iniciativa privada que ha puesto en marcha un proyecto para buscar una nave de carga de mucho mayor tonelaje que las habituales, que normalmente el único sentido que tienen es el de la observación científica, la recolección de datos, y esta nave ya se propone otras cosas, ¿no? Ya parece que hay otros intereses. Al menos, de momento, lo que reconocen es que hay un interés turístico, un interés... pero bueno, da la impresión de que cuando se busca una nave de grandes proporciones y de gran capacidad de carga, no parece que sea solamente para transportar turistas, ¿no?
1: Ya. La ciencia ficción ya está aquí y a lo mejor llega detrás alguien con ellos.
0: Seguro.
1: Despedimos.

0: historia de las grandes expediciones científicas. Pasamos un ratito con Enrique José Díaz León, nuestro compañero periodista en Sevilla. Muchas gracias, Enrique.
1: A ti, Miguel.
0: Gracias por abrirnos estas puertas hacia todos esos seres héroes que nos han ampliado los horizontes. ¿Forma de contacto si la gente quiere saber algo más?
1: Pueden, en el caso del libro, a través de la editorial Almuzara, la colección Guadalmazán, pueden contactar el libro por el título del libro, Historia de las Grandes Expediciones Científicas, y en mi caso concreto, mi correo, ¿no? E de España, J de Jaén y Díaz, que es mi apellido, @RTVA, no como el vuestro, RTVA. Sería rtva.es. Ahí pueden dirigirse perfectamente.
0: Ha sido un placer tenerte. Espero que sigamos compartiendo aventuras con esas máquinas bélicas de Leonardo y otras cuantas. Te deseo lo mejor.
1: Lo mismo te deseo yo a ti, Miguel.
0: Fuerte abrazo. Hasta pronto.
1: Fuerte abrazo.
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0: Y antes de despedir esta hora, antes de dar paso a las noticias, nos vamos hasta Murcia para daros información de esa nueva cita en este programa especial de Semana Santa, esa nueva cita del Espacio en Blanco hasta Murcia. Antonio Pérez, buenas noches.
3: Hola, Miguel, muy buenas noches.
0: Terminando los preparativos de ese super congreso, quinto congreso más allá.
3: Sí, señor.
0: Rápido, recuérdanos quiénes van a estar.
3: Pues va a estar, por orden, Aldo Linares, Jesús Callejo, Javier Arriez, Pedro Amorós, Josep Guijarro, Jerónimo Tristante y usted, don Miguel Blanco. Quiero decir también que, como imagino que lo dirás tú, el programa Espacio en Blanco será desde allí también ese fin de semana.
0: Sí, señor, haremos el programa desde allí. Un elenco de gente profesional de estos temas con los cuales te puedes encontrar en esos días. Recuérdame las fechas.
3: Sábado 5 y domingo 6 de mayo del 2018.
0: Ya queda menos, ¿eh?
3: Ya queda nada, vamos en la cuenta atrás, nos queda prácticamente un mes.
0: 5 y 6 de mayo, y forma de contacto la gente que quiera reservar, que todavía tenemos algunas localidades, ¿verdad? Recordar también, o insistir en que es un...
3: todavía localidades, www.congresomasallá.com.
0: Triple.
3: Una vez dentro, lo único que hacer es seguir los pasos para escribirse, muy sencillo todo.
0: Perfecto, Congreso Solidario, ¿verdad?
3: Sí, señor. Este año los beneficios del congreso irán a parar a la asociación...
0: Espera.
3: ...de disfagia infantil y botón gástrico de Murcia.
0: Vale, te iba a decir que te esperases un poquito porque querías... Recuérdame de nuevo la página web del congreso.
3: www.congresomasallá.com.
0: Vale. Aún tenéis oportunidad, las últimas, tenéis siempre oportunidades para estar con nosotros en esa fecha en mayo, 5 y 6 de mayo, en el congreso en Murcia... Congreso Solidario con un montón de gente guapa que controla estos temas. Fuerte abrazo, te veo prontito y a llenar ese... el lugar, se me ha olvidado decirte, ¿cuál es el lugar?
3: ¿Teatro? El Teatro Circo.
0: Casi nada, súper bonito ese lugar. Ahí nos vemos. Fuerte abrazo.
3: Venga, nos vemos en nada.
0: Nos vemos prontito, hasta ahora.
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0: Comienza una nueva hora de misterios. Tras la información regresamos. Hay unos cuantos enigmas esperando, con la bienvenida para todos en esta segunda parte del Espacio en Blanco, programa especial. Pedro Verástegui es nuestro técnico esta noche. Las gracias a todos ahí por seguir conectados, compartiendo y llenando este Espacio en Blanco y este tiempo de enigmas. Y para seguir nos vamos a conocer leyendas de unicornios, de matemáticas, ya veréis que será interesante. Comenzamos tras esa introducción que ya ofrecen nuestros compañeros.
4: Nuestro próximo tema nos lleva a investigar el mundo de las matemáticas, un universo complejo y fascinante. Las matemáticas no fueron inventadas por una sola persona, ni tampoco por un grupo social. Aparecieron de forma natural en diferentes lugares y épocas, debido a la necesidad de llevar cuentas. Al principio esa necesidad era limitada, pero a medida que las sociedades se fueron haciendo más complejas, las matemáticas fueron evolucionando y adquiriendo nuevas aplicaciones. Las matemáticas empezaron con la invención de los números. La necesidad de contar del hombre prehistórico era algo limitada, como la de los pueblos cazadores y recolectores que perduran en nuestros días. Pero todos esos conocimientos fueron evolucionando, haciéndose cada vez más complejos, para llenar un vacío en las sociedades que se iban desarrollando. Hoy los científicos nos dicen que si alguna vez nos llega un mensaje procedente de otro planeta o de otra galaxia, el tipo de mensaje con mayor probabilidad de tener sentido estará expresado sin duda de forma matemática. Viajemos al universo de las matemáticas para conocer algo más de sus secretos y leyendas.
0: Y nos vamos a tratar de conocer algo más de ese misterio que son las matemáticas. Nuestro invitado, Vicente Muñoz Puelles. Buenas noches, Vicente.
5: Hola, buenas noches, ¿qué tal?
0: Bien, miembro del Consejo Valenciano de Cultura desde 1999, eso dice la Wikipedia de ti. Te has llevado todos los premios del mundo de la ciudad de Valencia, en el 84, en el 87, en el 2001. Tus obras se han publicado a un montón de idiomas, ¿verdad?
5: Sí, sí, ciertamente.
0: Y escribes tanto literatura para gente joven como que otro tipo de literatura. ¿Cómo te dio por escribir esto de las matemáticas? Cuentos y leyendas de las matemáticas.
5: Bueno, cada año hago varios libros y regularmente trabajo para una serie de Anaya que son cuentos y leyendas. Entonces había hecho cuentos y leyendas del mar, donde contaba pues las historias de la Atlántida, de las sirenas, de las serpientes de mar. Había hecho cuentos y leyendas de la tierra, donde contaba historias de volcanes, de terremotos, del infierno, de fósiles. Y entonces, bueno, estábamos pensando cuál sería el libro siguiente, cuando me dijeron, bueno, pero tú hace tiempo que nos propusiste hacer cuentos y leyendas de las matemáticas. Y yo la verdad es que no lo recordaba, pero no porque son cosas que muchas veces, si no se han plasmado inmediatamente, pues no lo recuerdas. Y entonces, bueno, pero enseguida me apeteció, fuera idea mía o no, me gustó mucho. No sabía que el encargo iba a ser un poco más difícil de lo que yo esperaba, en el sentido de que había muy pocos cuentos y leyendas reales de las matemáticas, porque claro, los cuentos y leyendas pertenecen a un periodo prelógico, antes de que realmente las matemáticas existieran. No había una leyenda real sobre el origen de los números, por ejemplo, o sobre, en fin, cualquier otra cosa relacionada con la aritmética o la geometría. Entonces, bueno, fui buscando e inventándome historias.
0: Y aquí salió. Aquí salió esas cuentos y leyendas de las matemáticas, y ya entramos en tema. ¿Cuándo nacen las matemáticas? ¿Cuándo le surge al hombre la necesidad por contar, quizá?
5: Sí, claro, por medir, por... bueno, porque claro, al principio, hace unos 10.000 años se supone, al principio no era necesario, porque las cosas que se contaban eran demasiado simples, bastaban uno, dos o tres cifras para, bueno, números, para contabilizarlas. Pero claro, cuando el hombre se instaló en la ciudad, imagino, y empezó a tener cabezas de ganado, las cabezas de ganado se tenían que contar, porque si no desaparecían o las robaban. Entonces imagino que fue el hecho de tener cosas y tener que repartirlas lo que hizo que las matemáticas bueno, prosperaran y los números existieran.
0: Una parte, en las primeras páginas de tu libro, dices que el hombre prehistórico, los pueblos cazadores y recolectores como los bosquimanos de África, los inuit de las regiones de América, los aborígenes de Australia, carecen de nombres superiores al 2, al 3 o al 4, y cuando hay más de ellos dicen muchos. Muchísimos.
5: Claro, claro, perciben las cosas de una manera, digamos, muy detallada, pero al mismo tiempo muy genérica. Son muy específicos en lo que se refiere a las pequeñas unidades, diferencian intensamente las pequeñas cosas, pero no tienen nombres tampoco para cantidades muy muy grandes. Escapan, digamos, a su necesidad, por eso no las comprenden, no tienen palabras a veces para designar un bosque o una cadena de montañas, porque les llama la atención es cada árbol y cada roca, digamos.
0: Yeah. Y como decías, hace unos 10.000 años el hombre se asienta en los ríos, el Tigris en el Nilo, el Amarillo, y ahí es cuando ya hay que contar las cosas que uno tiene. ¿Pero hay alguien que invente los números? ¿Surgen de algún sitio? ¿Surgen en diferentes lugares?
5: Sí, bueno, se supone que sí, hay varias teorías. Normalmente se les atribuye un origen sumerio, y porque se entiende que algunas partes del lenguaje cuneiforme se refieren a números. Y bueno, sin embargo, los números que utilizamos naturalmente son los la numeración indio-arábiga o la numeración árabe, que tampoco debe proceder de Arabia, sino presuntamente de la India. Y luego, durante mucho tiempo, como sabéis, se ha utilizado la numeración romana. De manera que, y hay algún tipo de numeración como la maya, que no estoy seguro de que se haya descifrado o no. Posiblemente con los números ocurrió lo mismo que con las letras, es decir, que surgieron al mismo tiempo en diferentes lugares, al mismo tiempo o en un tiempo parecido, porque claro, lo que existía era una necesidad de numerar y de contar, una necesidad colectiva.
0: Y dices aquí que la primera evidencia quizá de los números está expuesta en el Real Instituto de Ciencias Naturales de Bélgica, ese hueso. Cuéntame.
5: Ah, bueno, claro. Sí, es un hueso de origen africano que encontró un arqueólogo belga, y es verdad, está ahí en Bruselas. Y bueno, lleva una... son unas líneas simplemente, pero de esas líneas se deduce cierta complejidad, ciertas observaciones que parecen relacionadas con las fases de la Luna y con otros movimientos de los planetas. En cualquier caso, se refiere a lo que se refiera, representa una especie de numeración, hay una cuantificación de las cosas.
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0: En el libro recoges algunas de estas leyendas, la torre del dios Tot, de la mitología egipcia. Cuéntame qué es esto, qué pasa ahí.
5: Bueno, se supone que Tot escribió o inventó un sistema de numeración, un sistema jeroglífico, que presuntamente era demasiado complicado, y entonces no resultó útil, como también eso pasó a veces con en algún otro lugar. Por ejemplo, en China, las primeras numeraciones, los primeros ideogramas que representaban números resultaban demasiado prolijos, eran difíciles de repetir simplemente escribiéndolos. Claro, es cierto que entonces la gente que contaba, tanto en Egipto como, bueno, los escribas y los expertos en general, eran gente muy educada, muy muy selectiva, quiero decir, gente que se educaba para eso, para que supieran representar los números mediante imágenes. Bueno, es también lo que se hacía con las letras. Muy poca gente entonces realmente sabía escribir. Y lo del dios Tot, bueno, se refiere precisamente a eso, a la complejidad de la manera de escribir o de representar los números.
0: ¿Los números y luego la matemática nacen al mismo tiempo o hay que diferenciarlo?
5: Bueno, no sé si representar los números ya es una forma de matemática, porque claro, hay un orden de los números también, y entonces, claro, el orden es necesario para luego pasar a las operaciones. Entiendo que sí, que ya desde el momento en que existen los números y se utilizan para contabilizar, claro, se hacen operaciones muy sencillas, simplemente de agrupar cantidades, y eso ya tiene cierta relación con la aritmética.
0: Seguimos con leyendas, la de Hipatia, hablas de ella en el libro, y ¿qué tiene que ver Hipatia con las matemáticas, con los números? Perdón,
5: bueno, era una matemática importante en Alejandría, era discípula de muchos otros, claro, cuando Alejandría, digamos, era el centro de la civilización helenística, y era discípula de grandes matemáticos que vivían allí en Alejandría. No recuerdo si también era directora de la biblioteca o profesora de matemáticas en la biblioteca, donde no solo se leía, sino que también se enseñaba. Uh-huh. Entonces, bueno, un cúmulo de envidias y de recelo hacia ella, quizá por la importancia de su cargo, o quizá porque, bueno, el cristianismo en ese tiempo entendía mal o se llevaba mal con el paganismo, al menos en Alejandría. El caso es que hubo una conspiración contra ella y contra otros, y los cristianos la mataron. Entonces, bueno, existe la superstición de que desde entonces su fantasma aparece de vez en cuando para salvar las bibliotecas de algunos escritores. Hay muchos escritores que le han dedicado poemas por haber salvado sus bibliotecas, y también se cuentan casos en los que no ha podido intervenir, y no ha salvado la biblioteca, yo que sé, de Jack London o de Aldous Huxley, por ejemplo.
0: ¿Y aparece en todo el mundo?
5: Claro, los escritores tienen cierta afinidad, es como si fuera una especie de patrona de los libros y de las bibliotecas, y sí, aparece, o al menos, es algo que más bien se imagina, pero claro, todos los escritores son fantasiosos.
0: Yeah. Bueno, y además los fantasmas pueden aparecer en cualquier sitio.
5: Bueno, claro, es que yo imagino que los fantasmas somos un poco nosotros mismos, quiero decir, que proyectamos nuestros deseos en cualquier forma de ficticia o no, de la imaginación, y también son nuestros antepasados y nuestros amigos, todo lo que nos rodea puede producir de alguna manera algo equivalente a un fantasma, y el fantasma de Hipatia se puede presentar en cualquier momento, sobre todo en los momentos de peligro, cuando hay un incendio.
0: Yendo a cosas que se pueden tocar más, vamos a Sudamérica. Nudos, quipus y ábacos son los primeros instrumentos que servían para contar, no solamente en Sudamérica. Los quipus quizás sí.
5: Sí, sí, claro. Bueno, los quipus son un poco raros, es decir, no se han llegado a descifrar, los pocos que se conservan, porque se destruyeron muchos. Bueno, contienen una serie de nudos también, y de formas, de hilos superpuestos. Es como una especie de entramado de números que se conocen mal, pero que deben significar varias cosas, y que los y que entonces sí se entendían y ahora se entienden mal. Pero bueno, servían como un ábaco, una representación numérica para llevar las cuentas de la casa o de algún tipo de organización. Los españoles, los conquistadores, desconfiaban de ellos porque suponían que los nativos, los indios del lugar, los utilizaban como un sistema de comunicaciones, es decir, enviaban un quipu a otro, y entonces sospechaban que eso era una especie de conspiración. Uh-huh. De ahí que los quemaran, ¿no? Pero en fin, sí se han conservado muchos y se siguen estudiando.
0: Ellos tenían los... Disculpa, no te quiero cortar, sí.
5: No, que los abacos, en cambio, sí que han prosperado, sí. Y se siguen utilizando en muchos lugares, todavía en el lejano oriente y en Rusia también, o al menos hasta hace muy poco, eran reacios a utilizar calculadoras. Y como habían desarrollado, mucha gente tiene esa habilidad manual de contar con una gran rapidez utilizando un ábaco. Es una cosa vertiginosa. Y entonces, el ábaco sí que ha prosperado. Y los nudos, bueno, han dado lugar a un campo matemático que es la teoría de los nudos. Y se cuantifican y se juega con ellos.
0: Hablando esta noche de algunos misterios, algunas leyendas de la matemática con Vicente Muñoz Puelles. ¿Hay números mágicos, Vicente?
5: Bueno, para mucha gente sí. Pero eso, al principio del libro hay una cita de Dickens que dice algo así como que se cuenta que hay números... que hay varios números, uno para unos el número mágico es el 1, no, el 3 creo, otros dicen que el 7, pero el verdadero número mágico es el 1, algo así. Es decir, realmente cada uno elige sus números mágicos y es más proclive a unos que a otros, pero yo diría que los más reputados pues son el 3, quizá el 7 y seguramente el 3.
0: ¿Y por qué, te pregunto? ¿Por qué el 3? ¿Quizá algo tiene que ver con la Trinidad?
5: Sí, claro. Bueno, el 3, al 3 se le atribuye en principio cierta ambigüedad, porque se suele considerar que el 1 es el principio, bueno, yo hablo claro de una manera muy general, que el 1 es el principio de todo, que el 2 lleva en sí una especie de principio de destrucción, es lo contrario del 1, y que el 3... enlaza ambas cosas, es como el 1 y el 2 juntos. Entonces eso ya hace que se le atribuya una cierta cualidad mágica. El 7, se ha utilizado mucho. No recuerdo exactamente en el libro está por qué razón lo nombro. Pero es verdad que, hay las siete maravillas de la antigüedad, los siete...
0: Pecados capitales.
5: Pecados capitales, efectivamente. Uh-huh. El 7 es incluso demasiado abundante.
0: ¿Y el 13? No sé si preguntártelo.
5: Sí, bueno, sí, ¿no? ¿Por qué no? El 13 es... es un número que la superstición considera un número pernicioso. Sabéis que en muchos hoteles no hay, en algunas
0: en aviones.
5: Organizaciones tampoco está, aviones. Uh-huh. Y, pasa que parece que el principio de la superstición en torno al 13 es que va después del 12, y el 12 constituía un número también mágico en cierta manera para la contabilidad, porque a veces se contaba en forma de docenas, y entonces el final de la docena era no se sabía qué iba a ir después. La docena cerraba una cosa y era el final de algo, y el número que venía después resultó ser un número negativo. Hay incluso una superstición quiere decir, las personas que tienen miedo o aversión al 13, esa fobia se llama triskaidekafobia. Triskaidekafobia, y es la manía al 13. Hay gente que sí, que la sufre, como evita pasar por una escalera, pues evita dormir en una habitación 13 o pero en fin, o que haya 13 invitados.
0: Ya. ¿A ti te importaría dormir en una habitación?
5: No. Yo estoy muy curado de supersticiones.
0: De ese tipo de cosas. Vale, en breve, estamos terminando. El cero y el pi, dos números extraños. Y el cero, ¿quién inventó el cero, no? ¿O cómo se dieron cuenta del cero?
5: Bueno, después de hacer este número, este libro que diga, incluso me han contado una especie de teoría o de leyenda nueva que no figura en mi libro, que se refiere al dibujo de los números. Entonces me dicen que los números se han generado por la cantidad de ángulos que tienen. Es decir, el cero no tiene ninguno, el uno tiene uno, el dos, si se escribe con segmentos rectos, pues tiene dos, uh-huh, dos ángulos, y así. Es decir, el cero puede nacer por omisión, pero sobre todo el cero tiene sentido para justificar el orden de los números. Claro, no es lo mismo 10 que 100 o que 1000, y entonces cumple esa función de convertir las unidades en decenas o en millares. Parece que el origen, si no es indio, pues es del sudeste de Asia en general. Uh-huh. También parece que se ha encontrado en lápidas sumerias, pero no lo sé. Las que sí que se conocen son representaciones del cero muy antiguas en la India.
0: Y el número pi, que eso sí que, del 3, 14, 16, no sé cuánto.
5: Sí, bueno, el número pi posiblemente es uno de los números más famosos y más representativos. Pero bueno, no es un número en sí, sino, bueno, como sabéis, es un número decimal. Como has dicho muy bien, es la relación entre la longitud y la circunferencia de una rueda y su diámetro. Entonces da una distancia fija, es decir, es un número fijo. Ya los antiguos, al ver cómo se movían las ruedas de los carros, se habían dado cuenta de que cada vuelta de la rueda significaba un avance del carro de un número mayor que el 3. Una cosa así. Y entonces, bueno, es un número que es muy útil desde un punto de vista de la geometría, y sirve para medir muchos cuerpos, muchas dimensiones. A veces, bueno, hay gente que sabe recitar, digamos, los decimales, infinitos decimales, de memoria. Y bueno, hay muchas cosas curiosas en torno al... Ahí cuento una que no es una leyenda propiamente dicha, sino una historia de un hombre que determinó que, en fin, por pura cabezonería, que no era 3,14 tal, sino 3,2. Y entonces en un estado de americano quiso conseguir, incluso legalmente, que eso se enseñara en las escuelas, y bueno, incluso patentó esa. Él creía que todos los demás se habían equivocado y que solo él se había dado cuenta de que era 3,2 y no 3,14, 16, tal.
0: Y dando ya un salto a nuestro mundo, de repente la matemática se convierte en un lenguaje universal y llega hasta las estrellas. Hay mensajes matemáticos que se han encriptado o se han mandado en algunos de los vehículos, ¿verdad? Y se piensa que si hubiera una civilización extraterrestre, la mejor forma de entenderse con ella sería o la música o las matemáticas, que tienen mucho que ver una cosa con la otra, ¿no?
5: Sí, claro, la música y las matemáticas para Pitágoras, desde luego, eran la misma cosa. Y en cierto modo sí lo son. Lo que ocurre es que, bueno, las matemáticas no siempre se escuchan, pero los antiguos griegos sí que hablaban de la música de las esferas. Y en ese sentido, pues todo es como una vuelta al espacio, es decir, como si quisiéramos escuchar las estrellas, porque es cierto que, bueno, hay muchos aparatos ahora mismo enfocados hacia el espacio, esperando obtener alguna señal extraterrestre, porque como he sabido, hay una posibilidad, hay una certeza absoluta para... que hace que los es seguro que hay una vida extraterrestre en algún lugar, dada la enorme cantidad de astros que hay. Entonces permanecemos un poco atentos a las señales que nos puedan venir del espacio, y nosotros también procuramos emitir algunas o lanzar algunas en las ondas espaciales para que lleguen a alguna otro tipo de inteligencia, en este caso extraterrestre. Se supone que tardarán en llegar, es difícil que las alcancen, que las intercepten, porque claro, el espacio es muy amplio y no tiene por qué coincidir que estas señales que mandamos, normalmente escritas en placas o grabadas en placas, donde hay figuras humanas, hay fotografías de animales, bueno, se han hecho varias de estas placas, cada una, a veces se les envía también música, se les envían operaciones matemáticas, para que se distraigan y para que entiendan también, si eso ocurre alguna vez, quizá cuando ya nos hayamos extinguido.
0: Pero el mensaje está mandado ya.
5: El mensaje ya está mandado, y al menos se sabrá que hemos existido, que en algún lugar, porque claro, en esas placas también se determina nuestra posición, y entonces no será difícil para quien las encuentre luego determinar dónde estábamos, estemos ya o no estemos, porque además, claro, el mensaje de vuelta también tardará miles de años en llegarnos, si no más.
0: Cuentos y leyendas de las matemáticas. Ha sido simplemente una incursión pequeñita en todo este mundo increíble. Vicente, no sé si tienes página web. ¿Hay forma de tener más información de todo eso, si quieren, aparte de buscar el libro?
5: No, estás, la he tenido, pero creo haberla perdido.
0: Sí, y no estás en redes sociales tampoco, en esas cosas.
5: No.
0: Bueno, buscar Vicente Muñoz Puelles y ya veréis la cantidad de referencias que hay. Yo te lo agradezco que hayas estado con nosotros y por estos datos que nos has dado de las matemáticas. Seguiremos eso, tu trabajo, y esperaremos las nuevas obras que haces.
5: De acuerdo, muchas gracias.
0: Gracias a ti, un fuerte abrazo.
5: Un fuerte abrazo.
0: Hasta pronto.
5: Hasta luego.
6: Mi pequeña biblioteca de Alejandría. Es donde doy clase a los niños.
7: Ah. Un cono de Apolonio.
6: Así es. Lo he hecho para enseñarles las cuatro curvas.
7: El círculo. Y la elipse.
6: Orestes ya debería haber llegado.
7: La parábola. Y la hipérbola. Oh, es precioso.
6: Lo miro muchas veces y me pregunto... ¿Por qué razón convive el círculo con formas tan impuras?
8: Disculpadme.
6: Ahora mismo, en este instante, la Tierra entera podría estar moviéndose. Y nadie se da cuenta.
9: Hipatia, mira a tu alrededor. Muerte, horror, destrucción. Si los astros se movieran en círculo, ¿por qué compartirían esa perfección con nosotros?
6: Desde Platón, todos... Aristarco, Hiparco, Ptolomeo... Todos han intentado armonizar las observaciones con órbitas circulares, pero... ¿Y si otra forma se oculta en los cielos?
9: 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Tú nos lo enseñaste.
6: 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Debo empezar otra vez. Con nuevos ojos. Debo reconsiderarlo todo. He de replantearlo todo. Acercarme un poco más a la respuesta. Con eso, me iría a la tumba como una mujer feliz.
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8: Son las 6, las 5 en Canarias.
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0: Y seguimos, hay más leyendas, vamos tras ellas. El invitado especial que espera ahora nos lo cuenta, ya veréis.
4: Contamos esta noche con la visita de un viajero investigador que se ha lanzado a la búsqueda de los mitos de nuestro planeta. En esta ocasión nos invita a buscar el unicornio. Los unicornios realmente existieron, afirma la ciencia, pero no son precisamente como los imaginábamos. Durante décadas se ha creído en la existencia del unicornio siberiano, el cual tiene más parecido a un rinoceronte que a un caballo. Esta extraña criatura pudo haber convivido con el Homo sapiens en Europa hace 40.000 años. De acuerdo con las descripciones científicas, esta especie medía 2 metros de altura, 4 metros y medio de largo y pesaba cerca de 4 toneladas. No era carnívoro y solo comía hierba. Son algunos de los datos de este ser de leyenda. Pero hay más. Nuestro invitado nos cuenta.
0: Vamos a la búsqueda de animales mitológicos, de seres de leyenda que a lo mejor son más reales de lo que pensamos. Y nos vamos a hablar con un historiador, Carlos von Gavira. Buenas noches, Carlos.
14: Buenas noches, Miguel. ¿Qué tal?
0: ¿Estás en Sevilla?
14: Estoy aquí en la capital hispalense.
0: ¿Eres oyente del Espacio en Blanco?
14: Sí, lo soy.
0: Vale. Eres miembro de la Asociación Española de Africanistas. Estás preparando tu tesis doctoral sobre temas de alemanes en el Camerún. Has viajado por un montón de países. Veo aquí Camboya, Rusia, Etiopía, Mongolia, Nepal. ¿Te gusta viajar también?
14: Sí, y los importantes sobre todo es los que quedan por recorrer todavía. Son los importantes.
0: Nos quedan muchos todavía, ¿verdad?
14: Bastante, bastante.
0: Vale, ¿y por qué lo haces? ¿Qué buscas? Sobre todo en este tema que queremos sacar, el unicornio de la India. ¿Qué andabas buscando? ¿Es un mito? ¿Es una realidad? ¿Qué buscabas en esta historia?
14: Bueno, la verdad es que yo soy bastante idealista, lo cual en los tiempos que corren no sé si es un defecto o una virtud.
0: Una virtud siempre.
14: Y bueno, desde pequeño siempre me ha atraído lo que es el mundo natural. Luego cuando fui creciendo, estudiando, bueno, fui desarrollando también el gusto por la historia, hasta convertirlo en lo que es los dos amores de mi vida, vamos, la historia y la naturaleza. Y veía que la historia del unicornio aunaba esas dos pasiones, tanto lo que es la historia, o sea, los viajeros, los conquistadores que llegaban a la India y traían a Europa las historias del unicornio, y luego los propios relatos de la vida salvaje de la India, ¿no? Que incluso a día de hoy ofrecen bastantes pistas naturales del animal que se esconde detrás del mito del unicornio.
0: Pero bueno, Carlos, la idea que tenemos todos, yo tengo al menos, o que teníamos todos del unicornio, es ese caballo blanco con un cuerno en la frente, ¿no? Un caballo con un cuerno. Esa es la leyenda, esa es la idea que tenemos, un tanto romántica.
14: Sí, exacto. El cine de temática medieval, sobre todo, ha popularizado mucho esa imagen que tú has descrito, ¿no? La del caballo blanco, ¿no? Elegante, galante incluso, con un gran cuerno insertado en la frente, ¿no? Eso es lo que parece también que es el denominador común de todas las épocas, ¿no? Lo del cuerno. Uh-huh. Pero, como iremos viendo, desde la antigüedad lo que cambia es la base que sustenta ese cuerno. Incluso en épocas más recientes se ha llegado incluso a confundir lo que llamo yo los falsos unicornios al animal con una serie de criaturas totalmente disparatadas desde el punto de vista de hoy, ¿no? Pero que se les denominaba unicornios todos. Y a mí lo que me interesaba de esta historia es situar el origen, ¿no? Todas historias siempre tienen un antecedente, ¿no? Hasta las más afianzadas. Y en este caso hay que situarla en la India, y no en cualquier parte de la India, sino en una zona muy concreta del oeste de la India, que es el valle fluvial del río Indo, que eso a su vez también, en paralelo, hay que tener en cuenta lo que fue la civilización del valle del Indo, que está muy, muy relacionada con el origen y creación del mito del unicornio.
0: O sea que el unicornio no viene de esas leyendas de los caballeros artúricos, de leyendas medievales, de los bosques de Gran Bretaña y de Centro Europa o de Francia o España incluso.
14: Sí, bueno, incluso el escudo de Inglaterra, ¿no? Creo que aparece el león, ¿no?, como motivo heráldico y un unicornio. Uh-huh. O sea que está muy, muy asentado en la mentalidad colectiva europea.
0: Ya. Sin embargo, tú dices que, según los estudios que has hecho, esa leyenda viene de algo que tiene que ver con India.
14: Exactamente, la civilización del Valle del Indo, que eso daría para, bueno, un dossier completo el estudiar esta civilización, que quizás no es tan afamada como la egipcia o las civilizaciones mesopotámicas, pero no por ello menos interesante. Y lo curioso es que en la civilización del Valle del Indo, dentro de todas las peculiaridades y misterios que envuelve esta civilización, hay unos pequeños objetos que son unos sellos de muy pequeño tamaño. Yo los he visto en el Museo de Dolavira, en Gujarat, de 5 centímetros, vamos, son piezas muy pequeñas. Pero, sin embargo, tiene unos dibujos impresos, impresionantemente naturalistas, muy realistas, incluso algunos muy bellos, decenas de la vida cotidiana, pero luego también y representan una colección de animales de la época que existían, sí. Animales que hoy en día todos conocemos, ¿no?, como tigres, elefantes, rinocerontes, y hay un animal peculiar que adivinamos, cuya peculiaridad es el único cuerno que aparece dentro de esa figura. Entonces eso me llamó poderosamente la atención.
0: ¿Y dónde dices que encontraste estos pequeños sellos? ¿En la ciudad de Dolavira?
14: Dolavira. En la civilización del Valle del Indo suena, sobre todo, es más conocido a nivel general, Harappa o Mohenjo-daro. Sí. El profesor Jiménez del Oso estudió parte de la escritura y de la cultura de esa civilización en, sí, sus programas y reportajes. Uh-huh. Y a mí me interesaba la parte de la India, porque parece que la cultura del Indo es sinónimo solo del actual Pakistán, pero sin embargo en la parte de Gujarat, que también es un estado de la India particularmente interesante, ¿no?, con el jainismo, todas las influencias de otros continentes que tiene en esa zona, también hay ciudades del Indo muy, muy destacadas, Dolavira, que es la que acabo de citar, y Losal, sobre todo por el muelle, el puerto que tenía de Losal,
0: sí,
14: que estableció unas relaciones comerciales muy, muy diversificadas en la antigüedad.
0: Cuentas que yo tuve la oportunidad de conocerlo hace muchos años, que esa zona hay llanuras que parecen sabanas africanas y también hay leones y un montón de animales,
14: exacto,
0: ¿verdad?
14: Exacto. Es muy curioso que la India está asociada al tigre, ¿no?, el emblema natural, ¿no?, de la India. Pero, sin embargo, curiosamente, el animal nacional realmente, atendiendo a la historia, es el león. Y, de hecho, en el escudo nacional de la India, lo que aparece son tres leones, que se basan en la columna de Sarnath, ¿no?, del emperador Ashoka. Uh-huh. Y bien, y en estos pequeños sellos se ven estos animales, que, por otra parte, dan a entender también el medio en el que vivían, que es muy diferente al actual. Actualmente, como tú has referido, es una zona desértica, seca, ¿no? Parece más un paisaje africano que uno situado en el subcontinente indio, pero sin embargo al ver tigres, elefantes, rinocerontes, animales que sabemos que viven en zonas donde haya abundancia de agua, abundancia de vegetación, nos da a entender que en esa época el Valle del Indo era un verdadero vergel, vamos, de vida silvestre.
0: Ya. Lo que sí es cierto, Carlos, es que hay ciervos muy raros. Yo recuerdo que había un ciervo que tenía un cuerno muy largo, así como trenzado.
14: Sí, allí hay antílope, allí confunden ciervo con antílope.
0: Ya, antílope habría que decir, sí.
14: Antílope. Y lo curioso de la India es que los antílopes de allí son endémicos, o sea, no se encuentran en otra parte del mundo, ni siquiera del resto de Asia, solo en la India. Como por ejemplo los cervicapra, tiene varios nombres, ¿no? O antílope negro se le conoce en Occidente, que por cierto son antílopes muy, muy bellos, muy gráciles, son de color negro.

0: sea que tu planteamiento es que esa leyenda podía venir de ese valle del Indo, de esa civilización, y que podía ser un animal concreto que quizá Alejandro Magno se lo llevó cuando regresó de sus viajes.
1: Sí, eso que tú apuntas, Miguel, es muy interesante, porque en Occidente, lo que es el mundo, digamos, helénico, griego, hasta que no fue la expedición de Alejandro Magno, aunque fuera una expedición militar, Alejandro Magno en su ejército llevaba también geógrafos, naturalistas, vamos, gente que observaba lo que estaba viendo. Y cuando volvieron a Europa, las tropas griegas y macedónicas, claro, empezaron a difundir todo lo que habían visto. Y la India en ese momento era como la última frontera del mundo conocido, más allá de Persia, era un auténtico lime. En esa época la India era el Valle del Indo, básicamente. Entonces esas historias empezaron a circular por Europa, y de hecho Aristóteles, que fue el tutor de Alejandro Magno, como todos conocemos, empezó ya a hablar del unicornio. Él lo describía como el asno de la India con un cuerno, o sea, mezclaba figuras de varios animales, pero ya empezó a inocular en los medios científicos, eruditos, ¿no?, de lo que era la antigüedad clásica, la historia del unicornio. La cuestión es que con el paso de los siglos, ¿no?, distintas culturas, religiones, le fueron añadiendo o restando tributo a ese animal unicornio, derivando en figuras que no tenían nada que ver ya con el animal original del Valle del Indo.
0: Hoy los tenemos a los Antones cantando a la orilla de esos desiertos y de esos lugares. ¿Se confundió también al unicornio con ese rinoceronte que tenía solamente un cuerno, o uno más destacado, o incluso con el narval, ¿no?, que tiene un cuerno tremendo, ese cetáceo marino?
1: Exacto. El rinoceronte, Miguel, es obvio que haya una confusión, porque el rinoceronte indio tiene un único cuerno. De hecho, el nombre científico actualmente se mantiene con ese significado, ¿no?, Rhinoceros unicornus. Pero claro, si tú tienes en mente la imagen del unicornio, bueno, como un antílope o como el caballo medieval de las leyendas europeas, con un unicornio, hombre, cualquier parecido con la realidad, bueno, es un poco forzado. Y los romanos, por ejemplo, lo distinguían muy claramente, al contrario que los griegos. Los romanos, en sus cruentos juegos de circo, ellos empleaban rinocerontes para luchar contra otras bestias. Entonces ellos sabían distinguir perfectamente lo que era un rinoceronte de lo que era un unicornio. La historia del narval, por ejemplo, sin embargo, es más alambicada, más compleja, porque estamos hablando de un animal marino. De hecho, cuando los vikingos, otros pueblos del norte de Europa, comerciaban con los colmillos de narval, decían que eran cuernos de unicornio, viendo el predicamento que tenía ya la leyenda del cuerno de unicornio, con sus propiedades, ¿no?, medicinales y mágicas, en la Europa medieval. Eran colmillos de narval, que son muy largos, son casi 2 metros de largo, también en espiral, y claro, decían que eran cuernos de unicornio. Lógicamente no sabían el origen del animal que los tenía.
0: Bien.
1: Y es muy curioso.
0: Eso te iba a decir, que curioso. Sin embargo, eso, tu tesis dice que esa idea del unicornio viene de animales que en la India existían, con esa prueba de ese sello de barro que se encuentra en esas ciudades, ¿verdad?
1: Exacto, yo estoy seguro. Yo deduzco por los sellos, porque cuando tú ves la figura del unicornio representada en los sellos de Dolavira, no hace ningún tipo de distinción con otro sello, con representaciones de otros animales. Es como un animal más. No le reviste ningún atributo anómalo o diferente al resto. Por tanto, formaba parte de su fauna. Y yo creo que hasta tiempo relativamente reciente, histórico, ese animal tuvo que existir en las llanuras de la India. Otra cuestión, que sería ya más científica, ¿no?, es determinar si es una especie de antílope o qué especie de antílope. Pero bueno, al fin y al cabo la India es una tierra mágica, porque si albergó el unicornio, que es el animal de un único cuerno, actualmente existe el antílope de 4 cuernos, que es el Chusinga. Así que la historia tiene que sorprendernos todavía.
0: Antílopes de 4 cuernos, el unicornio. Hemos visitado una tierra mágica como es la India, en compañía de nuestro invitado Carlos von Gavira. ¿Prometes volver a contarnos más historias, Carlos?
1: Cuando queráis.
0: Será un placer tenerte. ¿Forma de contacto contigo?
1: Mi blog personal lo he titulado El Bosque de los Papeles, haciendo un poco la fusión entre documentación y el medio natural. El Bosque de los Papeles, Carlos Fon. O también pueden escribirme a mi correo

0: personal directamente, carlosfongavira@hotmail.com.
1: Hotmail.com. Ha sido un placer que hayas estado en el programa. Te sigo esperando para que nos cuentes más, nos aclares más leyendas estas de que se esconden en la historia.
0: Vale, gracias, encantado de hablar contigo, Miguel.
1: Fuerte abrazo. Hasta pronto.
0: Hasta luego, gracias.
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4: Hace cerca de 3.000 años, en los turbulentos comienzos de la historia, surgía una nueva y poderosa civilización. 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

0: No os perdáis la segunda hora del programa, os vamos a invitar al cine y ya veréis qué interesante. ¿Te gusta la música?
1: A mí me encanta esta música, sí, sí.
0: Saludar aquí en nuestro estudio en directo a Ana B. Nieto. ¿Qué es eso de la B?
1: Bueno, pues yo soy Ana Belén.
0: Ah, vale, vale.
1: Así que es fácil.
0: Si no querías decirlo, no lo dijeras.
1: No, no, es fácil.
0: Me decías que hacía 10 años que hablamos la primera vez de Celtas aquí contigo.
1: Exacto, exacto. Fue en el 2014 cuando hicimos nuestra primera colaboración, Miguel. Es que ya hace mucho que tú y yo nos conocemos.
0: Un montón de tiempo. Y hemos hablado muchas veces de los Celtas, pero yo quería hacerlo hoy. Primero para quitarnos toda esta historia de los de las guerras y todos estos rumores de guerras y todo esto que está pasando y hablar de algo dulce. Pero déjame, has escrito muchos libros sobre los celtas y hiciste una saga, La Huella Blanca.
1: Sí, sí, hice una trilogía y bueno, fueron más de 1000 páginas y bueno, pues ahora tengo otra cosita nueva.
0: Algo que se llama, un trabajo que se llama Magia de los Celtas, que has traducido directamente del gaélico, no, de las fuentes.
1: Bueno, las cosas que cito, lo que son las citas, los poemas, ese tipo de extractos, sí que vienen del gaélico antiguo y entonces pues son pedacitos, ¿no? El resto del libro pues lo he escrito yo con la experiencia que tengo del tiempo que viví allí y lo que he estudiado para la trilogía anterior.
0: ¿Me has visto cuántas veces?
1: Pues he estado bastantes. El año que estuve, pues pude vivir las 5 estaciones porque estuve un año completo, pero luego he vuelto muchas veces, 6-7 veces, pues a seguir aprendiendo, ¿no? Y a seguir disfrutando.
0: ¿Has dicho 5 estaciones?
1: Sí.
0: Nos lo vas a contar luego, vale. Adaptaste también para televisión a Acacias 38, la serie. ¿Qué tenía que ver eso con los celtas?
1: Bueno, eso nada, pero...
0: Ah, vale, es otro de tus trabajos, ¿no?
1: Es otro de mis trabajos, claro, yo hago novela histórica y bueno, pues en esas novelas históricas empecé con los celtas en siglo V, pero luego también he hecho bastante de siglo XIX en Madrid, porque soy madrileña, entonces les debía ahí una serie de libros, ¿no? Y nada, pues manejo las dos cosas.
0: Vale, esta es nuestra invitada, si queréis saber algo... O si queréis participar, el Blanco Radio RNE, las redes sociales, 2 y 14, 1 y 14 en las Islas Canarias, nos vamos de viaje.
2: 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Pueblos del norte que dejaron su profunda huella en nuestro mundo, en nuestras ideas y en nuestra forma de vivir.
3: Los celtas son un pueblo milenario con orígenes en Europa Central que compartían un mismo idioma, las mismas creencias religiosas y se cree que su cultura comenzó a agarrar forma a partir del 1200 a.C. Esta cultura se extendió por Europa e incluso la península de Anatolia, aunque su legado sigue siendo más prominente en la actual Irlanda y Gran Bretaña, donde las huellas de su idioma y su cultura siguen aún hoy día presentes. La existencia de los celtas se documentó por primera vez en el siglo 7 a.C. Es importante tener en cuenta que el origen del término celta viene del griego kelti, pero los romanos, quienes gobernaban gran parte del sur de Europa en la antigüedad, se referían a ellos como gali, cuya palabra significa bárbaros.
2: Los celtas, los pueblos del norte, hoy serán una vez más objeto de nuestra mirada.
0: Ya hemos dicho que hemos hablado varias veces de ellos, pero hay un montón de cosas más. No estamos cerca de la noche de Samaín, ¿verdad?
1: Exacto, sí, sí. Nos queda pues menos de un mes, o sea que ya lo tenemos aquí encima.
0: Vale, luego hablaremos de ella porque ya digo, a mí no es que me enfade, pero no me gusta que digan Halloween cuando tenemos esa fiesta tan increíble. ¿Tú crees que los celtas, como dices en alguna parte del libro, son o pueden ser la reserva espiritual de Europa?
1: Para mí, desde luego que sí. Desde el propio paisaje, lo que es la luz oblicua que tienes en esos territorios, la conexión con la naturaleza, que creo que tiene un mensaje muy potente todavía hoy en día y nos lleva a esa reverencia por lo natural. Para mí sí que conservan gran parte de eso, ¿no? Y luego, aparte, en el medievo, mientras estaban sucediendo las invasiones bárbaras, pues los celtas evolucionaron a ese cristianismo celta y conservaron mucha de la cultura antigua en los monasterios, copiaban y bueno, pues hicieron un gran trabajo, ¿no? A la hora de preservar toda esa sabiduría, ¿no?
0: ¿Hay textos suyos? ¿Se dejaron algo escrito? Porque construcciones no muchas, ¿no?
1: Claro, los celtas no escribían como tal. Entonces tenemos algunas inscripciones pequeñas en lo que es el continente, pero en las islas nada. Lo que pasa es que como a Irlanda, por ejemplo, no llegaron los romanos y como estaba tan aislada, tampoco los pueblos bárbaros accedieron, pues pasaron directamente de la Edad Antigua al medievo sin ninguna invasión ni conquista. Entonces, pues gracias a eso, lo medieval, los monjes y la cultura medieval hace un continuo, o sea, preservan directamente lo que son las leyes Breón, que son las costumbres de los celtas, y las sagas épicas de los celtas también están conservadas y no hay una interrupción, ¿no? O sea que...
0: Es muy curioso, en la portada de tu libro se ve un árbol y se ven las raíces. Y en alguna parte he leído que no solamente es importante las ramas, sino también las raíces son tan grandes como las ramas del árbol, y ahí es donde está la esencia un poco de ese mundo.
1: Exacto. A mí me parece además que es una de las enseñanzas más interesantes que podemos extraer de ellos, ¿no? Aparte de la reverencia a la naturaleza, que creo que es un mensaje muy potente para la actualidad, también está el aprecio de lo invisible, el aprecio de lo oculto y la importancia que tiene, ¿no? Esas raíces, lo que está debajo de la tierra. Somos una cultura muy visual, ahora con el mundo de las redes muchísimo más, pero ellos le daban muchísima importancia a esos periodos del invierno, de lo que está sembrado, de la semilla oculta, del trabajo interior, ese contexto que no se ve, los ancestros, esos antepasados, esa conexión, esos contextos familiares, culturales, que son invisibles pero son reales. Uh-huh. Entonces, cuando hablamos de esa magia de los celtas, esa magia del oculto, no estamos hablando de nada esotérico que no podamos acceder a ellos, sino son nuestras propias parte de nuestra vida que no es apreciable por los sentidos directamente o no es apreciable por la vista.
0: Ahí pero es donde que influye, está. ¿No?
1: Claro, es importante también tener en cuenta todo ese peso que nos rodea, todo ese contexto, todo ese pasado, todas esas cosas que nos influyen directamente.
0: Hay una frase que dice: el día empieza en la noche, el año en el invierno y la vida empieza en la muerte. Qué curioso, ¿no?
1: Exacto, sí, para los celtas, pues lo puedes ver, ¿no? Es esa mind del que estamos hablando y del que estamos ya tan cerca, es el comienzo del año, es el año nuevo celta. Entonces ellos lo empiezan en invierno porque además los ancestros tienen la prioridad para ellos. O sea, para ellos el mundo celta hay dos mundos, el mundo de lo invisible, el otro mundo, donde viven los ancestros y las criaturas mágicas, las criaturas de los chi, y el mundo visible o nuestro mundo, ¿no? Y entonces... Pues el mundo de ellos, el mundo de esos ancestros, de los muertos, de los chi, es el que tiene la prioridad. El sol brilla primero en su mundo. El verano, cuando allí es verano, es el invierno nuestro. Cuando allí es de día, es la noche nuestra. Entonces, por eso, para los celtas que están en este mundo, el día empieza a las 12 de la noche, a medianoche, y el año empieza en pleno invierno, ¿no? O sea, cuando los ancestros están disfrutando del buen tiempo, como si dijéramos.
0: Se saludan ya desde Nueva York, desde Tortosa, desde la Torre de Incendios de Rodajos, desde Jeddah en Arabia Saudita, un montón de lugares más del mundo. La vida empieza con la muerte. Es muy importante los ancestros, me decías, ¿verdad? Uh-huh. Incluso mucho más los muertos, más importantes que los vivos.
1: Les dan prioridad por el respeto que tienen, ¿no? Y se van acumulando, por ejemplo, hablaremos luego de las piedras sagradas y tal, pero en los dólmenes están enterramientos que son de linajes completos, ¿no? O sea, que las cenizas se van mezclando generación tras generación. El Año Nuevo, el Samhain, es el momento ideal para pensar en de dónde venimos, quiénes somos y a dónde vamos, ¿no? Porque es el momento en que estamos proyectando el año, es el comienzo real del año. Y entonces, para poder tomar una dirección correcta, necesitamos saber qué tenemos detrás, qué nos está influyendo, cuál es la tendencia de nuestra propia vida. Y para eso tenemos que remontarnos hacia atrás y tenemos que hablar de los ancestros y pensar en los ancestros y ver... ¿qué lugar ocupamos en esa cadena, ¿no?
0: Estaba mirando cuándo es el Samhain este año.
1: ¿Siempre es la misma fecha? Es entre la noche entre el 31 de octubre y el 1 de noviembre. Pero ojo, no pertenece ni a octubre ni a noviembre. Es la noche sin tiempo, Miguel. O sea que no pertenece ni a un ciclo ni al otro. No pertenece ni a una noche ni a otra. Es una noche suspendida en el tiempo. Es una noche liminal que está entre mundos y está entre años y está entre ciclos. Para los celtas lo liminal es lo mágico. Eso es con lo que nos tenemos que quedar. Si solo nos podemos quedar con una idea esta noche, que sea esa.
0: Estamos haciendo este programa para prepararnos para esa noche tan increíble. Comienzo del año para los celtas. Nuestras raíces también son celtas. Y te saludan desde la planta de tratamiento de residuos de Asturias, en Serín. Y te gracias por hacernos las noches más amenas. El mundo de la basura da un cariñoso saludo. Lo recibimos. 2:22. Seguimos adelante. Hay mucho que contaros. No queremos repetirnos con otras veces que hemos hablado, pero ya veréis la cantidad de novedades que nos trae Ana esta noche.
2: Considerados por los romanos como bárbaros, los celtas eran un pueblo sorprendente. Muchas de sus costumbres han llegado hasta nuestros días y podrían ser una buena lección para recordar. El canal Radio Brujas nos da algunos datos sobre ellos.
4: En la magia de los celtas, el respeto a la naturaleza es esencial. Los ríos, piedras, árboles y flores tienen una personalidad y son sagrados. Observan los movimientos de los animales para conseguir profecías. Según los magos celtas, las corrientes de agua son santuarios de la diosa celta de la fertilidad. Con la magia celta, se puede sincronizar la magia con la naturaleza y el hombre. Para iniciarse en la magia celta, es necesario formar un vínculo con la tierra bajo los pies antes de poder ejercer esta magia. Para esto, es necesario aprender magia de los árboles.
2: El respeto por la naturaleza y la magia son dos de las características de este pueblo de bárbaros que hoy trataremos de conocer más a fondo.
0: Qué curioso, ¿qué cara has puesto cuando decían bárbaros? Le llamaban bárbaros, pero no tenían nada de eso, ¿no?
1: Claro que no.
0: Pero eran muy guerreros, ¿no?
1: Sí, pero bueno, guerreros éramos todos en la antigüedad, ¿no? Los romanos también eran muy guerreros y no se llamaban bárbaros a sí mismos, ¿no? O sea que al final, la guerra es parte de la historia de todos los pueblos.
0: Desgraciadamente, lo estamos viviendo ahora. Respeto de la naturaleza. El roble, sobre todo, era un árbol sagrado para ellos, donde hacían reuniones alrededor.
1: Sí, bueno, el roble tenía incluso su propio nemetón. El nemetón es el lugar sagrado donde se reúnen, ¿no? Que muchas veces era un bosque, y el drunemeton era el robledal sagrado, ¿no? Pero había varios nobles del bosque, o sea, ellos clasificaban, por lo menos los irlandeses clasificaban entre los nobles del bosque, los comunes del bosque, y entonces pues iban haciendo como clasificaciones, y había, desde luego, aparte del roble, pues el serval era importantísimo, estaba muy relacionado con la sabiduría, el avellano también. La avellana era una nuez especialmente para los sabios. Y luego el manzano, que tiene las manzanas, que son también muy propias de Samhain de esta época, porque representan la inmortalidad. De hecho, Avalon, que es la isla del rey Arturo, luego en el medievo, es la tierra de las manzanas, ¿no? Viene de ahí porque los mitos artúricos concentran y preservan mucho de la tradición celta, ¿no? Uh-huh. O sea que sí que había varios. El tejo también, muy importante, ¿no? El que tiene el veneno, y sabemos mucho de los usos del veneno del tejo también en la península ibérica, ¿no? Tenemos muchas leyendas y familias que se ponían ese nombre, ¿no? Nacido del tejo o nacidos del tejo, era muy reverenciado también.
0: ¿Y el muérdago viene de ahí?
1: Bueno, el muérdago es una planta interesantísima, también muy relacionada con Samhain. Tenemos la idea de los druidas con la pequeña hoz de oro. Panoramix en Asterix nos ha ayudado mucho a esa imagen. El druida con la hoz de oro en Samhain cortando el muérdago, ¿no? El muérdago es una planta que es liminal, no es ni arbusto ni árbol. Y las cosas que, como ya te he dicho, no son ni una cosa ni otra y están entre mundos, son mágicas para los celtas. Y el carácter mágico del muérdago viene de eso, que es una planta parasitaria que lo que hace es, pues eso, agarrarse a otros, es como aérea, y se agarra a otros árboles. Y entonces ellos la veían en el árbol colgada y veían que no era árbol ni era arbusto, estaba entre mundos. Entonces, pues gran parte de su carácter mágico viene de su propia naturaleza, ¿no? Es muy bonito. Así que la noche para cortar el muérdago, que cura la infertilidad y tiene ese tipo de usos, ese es precisamente la de Samhain. Exacto.
0: Hablemos de magia, aunque también de ese respeto por la naturaleza. Para ellos todo era sagrado, el agua también.
1: El agua sobre todo, porque el agua es el umbral entre mundos. O sea, el agua es lo que te conecta con el otro mundo. Por eso se han encontrado los depósitos rituales en el Támesis, ese escudo, el Battersea, que es tan bonito. Pero vamos, en todos los territorios celtas hay objetos que se han encontrado arqueológicos depositados en ríos, en las orillas del mar, en todas las zonas donde, en los pozos sagrados, que luego en el medievo tienen características curativas. Hay más de 3.000 pozos en Irlanda localizados que tienen esas propiedades y que fueron luego adaptados por el cristianismo, ¿no? Pero el agua, la superficie del agua, cuando tú cruzas el agua, que es el elemento de la transformación, estás pasando al otro mundo. Y de ahí vienen también esos palacios subterráneos que aparecen en los relatos y que aparecen en las sagas, que luego toman forma como en el Palacio de la Dama del Lago, en la leyenda artúrica, ¿no? O sea, Lanzarote fue criado debajo del agua, en un palacio acuático. Y luego, pues esas ninfas que salen del agua, no es el equivalente a las ninfas griegas, pero las criaturas de los Xi emergen del agua, como los kelpies, como esos caballos que van chorreando en la propia noche de Samhain, te las puedes encontrar. Y luego las diosas toman la forma de la lavandera del vado, que en Galicia son las lavandeiras, que son las que anuncian la muerte de la gente. Tú las encuentras lamentándose, gritando, las banshees también emiten esos gritos y anuncian la muerte de los guerreros y lavan sus ropas ensangrentadas en las orillas de los ríos, ¿no? Porque están en esa zona entre la vida y la muerte, ¿no? Entonces, pues por eso las aguas son importantísimas y son un elemento de transformación muy propio de Samhain también.
0: En España nos preguntan dónde habrá más restos celtas, Galicia.
1: Hubo celtas por toda la península ibérica, o por lo menos por la parte norte de la península ibérica, toda la parte celtíbera, ¿no? Entonces, norte no me refiero a norte-norte, sino de Madrid para arriba. O sea que hay muchos territorios donde tenemos yacimientos celtas, no solo en Cantabria, Asturias y Galicia, aunque ahí se preserva más simplemente porque está más alejado, igual que Irlanda, pero hay mucha arqueología celta también en León, alrededor de las médulas, y en Burgos y en toda esa zona, ¿no?
0: Dicen el actual santuario de los celtas está situado en Lugo, en concreto en Santiago de Meilán. ¿Conocías? Dice que allí se puede contemplar la mayor concentración de tumbas con el apellido identificador de Castro.
1: Qué estupendo. Sí, yo he estado también en castros tan remotos como los de Baroña, pero es verdad que el Castro del Raso está aquí al lado, en Ávila. ¿Sí? Y es una maravilla. Entonces, sí, tenemos cosas muy cerquita de Madrid, en la Sierra de Gredos, que también tiene mucho patrimonio celta, o sea que castros enteros, o sea que lo podemos encontrar también hacia el centro de la meseta.
0: Luego vamos a hablar más de magia, pero las piedras eran mágicas o tenían magia. El dolmen y el menhir, qué curioso, cada uno representaba el hombre, lo femenino y lo masculino.
1: Sí, bueno, el menhir es fálico por su propia naturaleza, y claro, el dolmen tiene esa especie de cavidad que recuerda al útero, ¿no? Pero también tenemos más alineamientos, como los alineamientos de Karnak o los de Abebury, donde son las piedras que siguen hileras, y dicen también que hay fertilidad, ¿no? Entre lo que es la propia piedra y el espacio entre piedras, ¿no? Que está lo masculino y lo femenino. Pero también tenemos, pues, los círculos, los Stonehenge, todo eso era neolítico, pero cuando llegan los celtas lo reaprovechan, lo adaptan, lo eligen como centro de poder. lo dotan de sacralidad y también escriben historias acerca de esas, historias locales acerca de esas piedras y por ejemplo las piedras de las camas de la fuga de los amantes mitológicos de Irmuit y Grania en Irlanda, pues eran precisamente dólmenes, ¿no? Se veían como el dólmen es como una mesa, su raíz etimológica es la mesa de piedra, y ellos lo veían como camas donde habían dormido esos amantes mitológicos, ¿no? O sea que al propio paisaje le dan los relatos para explicarse a sí mismos, para darse sentido como comunidad, como pueblo, como personas, ¿no? Necesitamos estar creando sentido constantemente como seres humanos a través del paisaje para situarnos y para explicarnos, ¿no?
0: En alguna parte de tu libro hablas del paisaje actual todavía de ese lugar. ¿Sigue conservando toda esa magia? ¿Es un paisaje bastante virgen en relación con otra parte de Europa?
1: Por supuesto. Irlanda y las Islas Británicas y, bueno, también la Galicia rural y la Asturias rural. Son sitios que están poco, yo creo que poco hollados todavía por el rodillo de la civilización. Irlanda está muy despoblada en concreto y tú puedes caminar y durante horas y no ves a nadie y te parece que estás solo en el mundo. Tiene muchísima magia. Y la luz esa que también te cuento, esa luz oblicua que parece que está entre mundos ella misma, le da un carácter, esos grises, ese verde esmeralda, ¿no? El color del musgo es tan vibrante. Y la naturaleza está muy viva, Miguel. O sea, el viento te tira de espaldas, como sí. Te descuides. Llueve muchísimo. Notas lo salvaje que es todo. Tú ves las Islas de Arán con el Google Earth y la ves todo como arrasado por el Atlántico. Está como muy, muy presionado por los elementos, ¿no? Entonces notas como que la naturaleza es muy poderosa y eso te hace sentirte muy humilde, ¿no? Y de ahí viene el carácter espiritual también. Cuando tú sientes cierto temor, cierto terror ante la naturaleza, el espíritu se despierta y la vida espiritual se cultiva mucho más y te sientes pequeño, ¿no? Y ahí es donde creo que viene también esa magia.
0: Tendría que preguntar al final si sigue conservando todo eso ahora en los irlandeses o en ese mundo.
1: Hay muchísimo conservado, porque además los irlandeses han tenido esta historia difícil en el siglo XX. Claro, en el siglo XX han sido muy pobres. Todas las hambrunas que han tenido, toda la emigración. Ellos empezaron a tener algo de dinero con el tigre celta, digamos, y han hecho muy poca infraestructura. O sea, las carreteras en Irlanda son muy simples, apenas se ha tocado nada, está todo ahí en el campo, tú puedes ir y ver los fuertes tal cual. Hay mucha arqueología al aire libre, no toda está en los museos, sino que tú vas paseando con el coche o a pie y te encuentras que las cosas están sin tocar. Y además, como ahora tenemos mucha conciencia de preservación del patrimonio, prácticamente no pueden construir nada. Cuando quieren hacer una carretera, los de patrimonio les paran y dicen, ojo, que ahí hay un yacimiento. Entonces está todo conservadísimo.
0: Uh-huh. Y me contabas que los jóvenes todavía se sigue haciendo ir en aguas abiertas. ¿Qué es eso?
1: Sí, hay muchas costumbres que los propios irlandeses siguen conservando. Y los chicos jóvenes, las hogueras que hacen en Beltane, en pleno mayo, las hacemos también aquí en España, ¿no? Pero esa costumbre en Samhain, que a mí me alucinó porque el agua está helada, porque es agua del Atlántico, y ellos navegan en aguas abiertas y van con
0: ¿Navegan o nadan?
1: Bueno, nadan. Van a nado con un guía delante que lleva una luz, como si fuera el tránsito de las almas. Llevan como una linterna o como un farol y el guía les va llevando y ellos van nadando pues en esas aguas, cruzan una laguna o cruzan un lago o incluso en el mar. Y entonces pues hacen esta especie de rito donde representan el tránsito de las almas, ese tránsito de la muerte, ¿no? Hacia otra vida, ¿no? Porque es siempre muerte hacia otra vida, es siempre el final y el reinicio del ciclo. Y entonces esa Samhain siempre tiene ese carácter de reencarnación, de vuelta a la vida, de reinicio de del ciclo natural, ¿no?
0: A los muertos los quemaban, los cremaban.
1: Hay enterramientos de muchos tipos en el mundo celta, porque además es muy amplio, e incluso en la propia Irlanda, y según los periodos, además, hay enterramientos de distinta naturaleza. Algunos los incineraban y los metían en las cenizas en este lugar, debajo del dolmen, debajo de las piedras sagradas donde estaban los ancestros, pero también se han encontrado, por ejemplo, enterramientos de guerreros donde estaban de pie con sus armas. Y claro, pues tenemos, nos remontamos a más atrás, en los celtas continentales tenemos las tumbas de carro, que son espectaculares, donde viene todo el ajuar funerario, el carro completo, es una maravilla, ¿no? Entonces, pues sí que hay desde campos de urnas hasta, bueno, hay muchos tipos de formas de enterrar.
0: 1:36 en las Islas Canarias. Seguimos con más datos.
2: Dentro del mundo celta existía una categoría muy especial: los sacerdotes.
5: Los sacerdotes pertenecían a familias nobles y, al igual que los guerreros, eran miembros privilegiados de la sociedad. Pero tenían además un derecho del que nadie más disfrutaba. Solo ellos eran libres de viajar entre las diferentes tribus y reinos. Ni los reyes podían disfrutar de ese privilegio. Había tres clases de sacerdotes. Los más conocidos eran los misteriosos druidas, pero junto con estos estaban los bardos y los vates. A pesar de su fama, se sabe bien poco de los druidas y sus prácticas. El culto a los dioses entraba por descontado como una de sus funciones, pero también parece que actuaban como jueces y árbitros en las disputas. El nombre druida tiene sus orígenes en el verbo que significa saber.
2: Conocer a los druidas y sus prácticas será nuestro próximo cometido.
0: Hemos hablado varias veces de los druidas, vamos a dar un salto. Ellos hablaban del encuentro con la sombra personal, ¿o me lo he inventado yo?
1: Bueno, lo del encuentro con la sombra personal es, yo creo que es esa forma de hablar de ello es muy contemporánea, ¿no? O sea, que viene más de la psicología y el psicoanálisis y todo esto, ¿no? Pero sí que tenían una forma en Samhain de referirse a ese descubrimiento de la parte oculta de uno, a través sobre todo de esos encuentros sobrenaturales que decíamos, ¿no? Los encuentros sobrenaturales en Samhain pueden ser con los ancestros, porque ya sabes que las barreras entre mundos esa noche han caído, también caen en Beltane, ¿eh? En mayo. Son las dos, la mitad del año y la otra mitad del año, y en ambos pueden suceder encuentros increíbles, tanto con ancestros como con criaturas sobrenaturales. Pero lo que es muy interesante es que con esas criaturas sobrenaturales, como la puka, por ejemplo, que es ese caballo gigantesco que te puede montar en su lomo y es aterrador, pero también es un oráculo y te puede revelar el futuro y todo esto, está en esos encuentros con estos seres, y también en los viajes al otro mundo, porque a veces los raptan, se los llevan de niños o se los llevan de adultos, los seducen los shi, tanto las mujeres como los hombres, las hadas atractivas, los seducen y se los llevan a una aventura amorosa, lo que llaman el género Ektrae, que es pues una aventura en el otro mundo, ¿no? Una aventura temporal. Y entonces eso le pasó a Oisín, por ejemplo, el hijo de Finn, un gran guerrero de las sagas, que vino una hada, una mujer de los Shi, Niam, y se lo llevó cabalgando sobre las aguas, y entonces ahí aprendió mucho sobre sí mismo, ¿no? Entonces ahí, en esos encuentros sobrenaturales, pues descubren cosas sobre sí mismos, ¿no? Descubren una parte oculta y descubren también pues habilidades ocultas, artefactos mágicos, ese futuro que se les predice, o sea que emergen distintas facetas. Y luego yo creo que ese disfraz que hemos incorporado luego al Halloween, ¿no? Que hemos preservado, el disfraz permite que emerja la parte oculta de la personalidad, ¿no? Porque en ese ambiente de caos y de libertad que el Samhain permite, ¿no? De que todo se está deshaciendo, viene el desorden, los muertos se mezclan con los vivos, los monstruos se mezclan con los humanos. Digamos que en ese jaleo tú puedes elegir, se da licencia para que tú adoptes otras personalidades, ¿no? Y ahí, en ese juego de los disfraces y de la interpretación, es donde descubrimos facetas que normalmente no nos atrevemos a revelar.
0: Preguntan que qué opinas de la quiastolita, la piedra mágica de los celtas.
1: Pues la quiastolita no la conozco yo mucho. A lo mejor pertenece más a la tradición en castellana, a la tradición española, porque yo en Irlanda no he oído hablar de ella. Sí que tenemos algunos rituales propios de Samhain que permiten la adivinación, como lo de la molibdomancia.
0: Eso te lo iba a preguntar ahora.
1: ¿Qué me ibas a contar, ¿no?
0: Molibdomancia.
1: La molibdomancia, lo que hacían era coger el plomo y lo derretían. Esto ya no es celta, esto forma parte de la tradición folk, ¿no? Que tiene raíces en lo celta, pero ha sido adaptada después. Como el elemento de la transformación es el agua y los líquidos, lo que hacían era coger el metal del plomo, lo filtraban por los dientes de una llave y lo dejaban caer en el agua. Y cuando tomaba forma se solidificaba y con las sombras iban adivinando lo que el futuro deparaba, ¿no? Entonces es un ritual que está muy extendido por el norte, por Finlandia, por Suecia y luego también por el este, hasta Turquía, ¿no? Por Rumanía, se ha visto que está en muchos sitios lo de derretir metales en general y permitir que esto caiga en el agua, se solidifique y mediante las formas resultantes se hace un augurio, ¿no? Se hace un augurio y a mí me chocó esto, sí que lo investigué para el propio libro, ¿no? Me salió durante la investigación y lo vi fascinante porque debe ser una cosa que tira de bastante atrás, ¿no?
0: Uh-huh. Druidas, ¿había mujeres druidas? Creo que te lo he preguntado, pero te lo vuelvo a preguntar.
1: Sí.
0: ¿El papel de la mujer en ese mundo de la magia?
1: Sí, bueno, entre los druidas sí que había mujeres, no se sabe si sería tan mayoritario como en el caso de los hombres, o más bien es algo que estaba reservado para cuando, por ejemplo, un druida pues no tenía hijos varones, pues tenía que heredarlo la mujer, pero sí que está demostrado que había mujeres druidas que aparecen muchas veces en las sagas, muchas veces al servicio de reinas, que incluso reinas como Boudica, y esto sí que lo apuntan los romanos, ¿no?
0: Esa debía ser increíble, ¿no?
1: Que Boudica ejercía de reina, de guerrera y de druida, porque hacía ella misma los rituales, el ritual que está preservado de la liebre lo hace ella misma, y el romano está ahí apuntando que lo hace ella misma. Pero sobre todo las tenían como embajadoras y diplomáticas, porque tenían un talante en el tema de las guerras, el orgullo masculino, pues querían dejarlo un poco aparte, y entonces las llamaban a ellas para hacer las paces, para hacer la diplomacia, y también como visionarias, porque como se considera que la mujer, por el hecho del parto y de dar a luz, está más cerca de la vida, también está más cerca de la muerte. Por eso las diosas propias de la muerte son mujeres, la Morrigan o Maja o la Baut, las diosas de la muerte son mujeres siempre, por ese hecho de que se considera que ellas están más cerca de los secretos, tanto de la vida como de la muerte. Entonces, como visionarias también se las requería mucho y en las sagas aparecen como dando augurios a la reina Meft. Ella pregunta a su druida Fidelma, ¿tú qué ves ante esta batalla? Ella dice, yo veo rojo, veo sangre. O sea, ella está como diciendo, sí, vamos a ir a la guerra y esto va a ser muy fuerte, ¿no? O sea que...
0: Hay diosas y dioses. ¿Dioses oscuros quiénes serían?
1: Bueno, los dioses oscuros de esta época, de la época de Samhain, son los dioses continentales, ¿no? Igual que te digo que en las islas son las mujeres, son esta tríada de diosas terribles que te acabo de mencionar, que son diosas de la muerte, pero también son diosas fértiles, son diosas también de la resurrección. Igual que en la India, que Shiva, por ejemplo, son los dioses de la renovación. O sea, mediante el baile de Shiva se muere, pero también se renace. Igualmente es lo que pasa con las diosas insulares que te he mencionado y con estos dioses de la noche que hay en el continente, que son Teutates, Taranis y Esus. Esa es la tríada de los dioses oscuros, que son dioses de tanto de la muerte como de fertilidad, ¿no? Un ejemplo muy claro es que Taranis es el dios del trueno y el trueno pues es el evento climatológico propio de Samhain, ¿no? Porque el trueno desata la tormenta y desata la lluvia, con lo cual desata también la vida. Es la muerte, pero también es la vida. Esus, por ejemplo, es un dios salvaje que está relacionado con el bosque y también pues esa revolución de la naturaleza que te lleva de la muerte a la vida, ¿no? Se muere, pero también se nace.
0: Y hay el viaje al Inram, ¿qué es eso?
1: El Inram es un género literario en sí mismo. Igual que antes te hablé de Lectrae, que es la aventura sobrenatural, que por poco tiempo, temporal, el Imran es el libro de los muertos de los celtas. En ese género literario nos cuentan cómo vamos a pasar al más allá.
0: ¿Como los egipcios dando una descripción? ¿O?
1: Más o menos, pero es como un relato de navegación. Lo hacen a través de un relato de navegación. Entonces está el viaje de Bran, por ejemplo, que es puramente celta. Y que te cuenta, ¿no? Cómo vas a embarcar, cómo vas a cruzar las aguas hacia la tierra de los jóvenes o la llanura de la miel, esos nombres que tienen las tierras sobrenaturales que están en el oeste, ¿no? Por donde se pone el sol. Y donde no se envejece, no se muere, no hay enfermedad, todo esto, ¿no? Luego pasa lo de Avalon, como te contaba, ¿no? Luego en el medievo tenemos el viaje de Brendan, de San Brendan en el siglo VI, que es la adaptación del Imran al cristianismo. Y bueno, ese viaje de Arturo en lo que es la mitología. Y bueno, en España tenemos lo que es San Borondón, que es San Brendan, pasa a ser San Borondón con los misterios de la isla misteriosa de San Borondón al oeste de las Islas Canarias, ¿no? O sea que tenemos también nuestra parte en esa tradición, ¿no? Y sí, ahí nos cuentan un poco lo que nos va a pasar, ¿no? En el viaje de San Brendan hay alucinaciones, esos bloques de hielo, ese volcán que estalla, o sea, hay los momentos de la muerte, ¿no? De la agonía, y luego la luz, ¿no? Esa luz blanca de las tierras imperecederas, ¿no? Son el tránsito de la muerte, está narrado en forma de viaje al oeste. Y luego Tolkien también adapta eso, ¿no? A través de Arendil y los puertos grises, un poco llega a nosotros a través del fantástico, gracias al Señor de los Anillos, ¿no?
0: Vamos a Samhain ahora, ¿vale? La última parte del programa que tenemos preparado. Y para, valga la redundancia, prepararnos para esa fiesta que llega, que es mucho más importante de lo que creemos o no le damos tanta importancia.
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2: Los celtas poseían una serie de días sagrados.
5: Los celtas tenían lugares sagrados donde invocaban a sus dioses. Entre estos lugares sagrados se encuentran los bosques de robles de los druidas. Tenían días sagrados y festivos, algunos de los cuales han sobrevivido. Belten se celebra el día 1 de mayo. Samhain, que se celebra el 31 de octubre, ahora es conocido como Halloween. Y Lugnasad, que se celebra el 1 de agosto entre Samhain y Belten. Se considera que la festividad del Maypole inglesa, que se celebra el 1 de mayo, tuvo su origen en el Belten. Los celtas tenían muchos dioses, cada uno con múltiples nombres. Los dioses se solían asociar con la tribu y el hogar. Las diosas se asociaban con la tierra y el territorio.
2: Fiestas sagradas y dioses y diosas. 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
0: Pero además has hablado antes de las cinco estaciones celtas. ¿Me lo explicas?
1: Sí, yo lo he dividido así un poco porque de Samhain hay que hablar dos veces. De Samhain hay que hablar como nacimiento y hay que hablar como final. Digamos que el ciclo del calendario celta también nos habla de la vida de cada uno. Entonces, en el Samhain primero, como si dijéramos, lo que llamaríamos esa primera estación o media estación primera, estamos hablando de lo que nos sucede cuando todavía no hemos nacido, cuando estamos en gestación, cuando es esa parte oculta, igual que la semilla debajo de la tierra, pues cuando estamos en el vientre materno, o sea, lo que es desde la concepción hasta que nacemos, hasta que somos visibles. Entonces, esa es la parte que también se puede aplicar a cualquier proyecto creativo, ¿eh? Un proyecto artístico, un proyecto de familia, una pareja, o un trabajo, una empresa. O sea, primero empezamos a pensar, no se lo contamos a nadie, estamos rumiando en nuestro interior, estamos construyendo el proyecto. Luego ya llega Involk, cuando ya es el nacimiento y la lactancia. Involk significa lactancia, sería el inicio de la primavera, ¿no? Y esto corresponde al 1 de febrero. Está presidido por la diosa Brig, es muy nutritiva, y es cuando llegan los brotes y tenemos que alimentar el proyecto que tenemos entre manos, o somos niños todavía. Es una época muy frágil, muy delicada y muy peligrosa, ¿no? Porque está todavía todo muy tierno. Luego llegamos a Beltane, donde alcanzamos el clímax de la energía. Es el momento de apostar, el momento de arriesgarnos, ya tenemos seguridad en nosotros mismos, hay que buscar fuera a la pareja ese proyecto, ese riesgo hay que tomarlo, ¿no? Luego tenemos Lugnasa, donde llega la cosecha y donde llega el momento de cultivar a largo plazo, ¿no? Es la época de la vida, pues a partir de la mediana edad, que ya pues es el otoño vital, ¿no? Y eso ya es el 1 de agosto. Y luego ya llegamos a Samhain otra vez, y es la preparación ya para la vejez y la muerte, ¿no? Ahí hablamos esa segunda mitad de Samhain, ya hablamos de lo que es la despedida y lo que es retirarse a la sombra, ¿no? Para dejar sitio a los demás y ofrecer el cuerpo y ofrecer lo que somos para que puedan reaprovecharlo los que vienen después, ¿no? Ese ciclo de la vida. Que lo vemos muy claro en cómo muchas veces a los celtas, también en España, los exponían a los cuervos. El cuervo es un animal psicopompo y sagrado, y el buitre también en España, los vacceos lo hacían, por ejemplo, exponer los cuerpos para que los descarnaran estos animales, para acelerar ese ciclo vital y que pasara la carne de las personas a lo que son los animales otra vez y a lo que es la tierra otra vez, y que se pudiera reaprovechar, porque para los celtas el hombre, sobre todo para los celtas muy anteriores, muy antiguos, el hombre forma uno más con la naturaleza, no está por encima, no es superior. Tiene que también brindar y también tiene que sacrificarse y tiene que entregarse a la naturaleza otra vez, devolverle lo que la naturaleza le ha dado.
0: Preguntaban de la quiastolita y ese oyente nos dice que solo se encuentra en Asturias esta piedra.
1: Ah, por eso, a lo mejor.
0: Tendremos que ver.
1: Una cosa muy específica.
0: ¿Ellos tenían cielo o infierno?
1: No tenían cielo o infierno. Tenían su mundo está dividido entre este mundo y el otro mundo. Entonces, en el otro mundo hay cosas que son terroríficas y cosas que son maravillosas, que son ultra beneficiosas. Entonces, el otro mundo es todas aquellas zonas que el ser humano no puede alcanzar. No solo lo que hay al oeste, sino también el fondo del mar, el fondo de los ríos, y también las colinas bajo tierra, que esto es muy curioso, los Xi, lo llaman los Xi, las colinas. De las colinas también salen seres sobrenaturales, y bajo las colinas también hay palacios y hay cortes sobrenaturales. Y en Irlanda, por ejemplo, cada corte humana tiene por debajo su correspondiente reino de las hadas, reino de los Xi, y corresponden a los mismos enclaves geográficos, ¿no? Es muy interesante eso. Ellos tienen una propia geografía del otro mundo y geografía de lo que es el mundo de las hadas, ¿no? Entonces, pues los únicos monstruos para ellos están ahí, ¿no? Y tú vas y vuelves. Y lo que sí, que a lo mejor el tema de la reencarnación tiene algo de conexión con la reencarnación que en la India, porque las raíces indoeuropeas son comunes, y cómo ese karma va influyendo a los hindúes, pues igual a los celtas también podía influirles, ¿no? Tenemos muchos relatos de seres que se buscan en distintas reencarnaciones, como salmones, como toros, como cisnes, y se van reencontrando después de la muerte en otras encarnaciones distintas, ¿no? Pero tampoco hay algo, un sistema tan claro como el que tienen los hindúes en este sentido, ¿no? De premio y castigo. O sea, que realmente en ese mundo sobrenatural es donde habita todo lo que no es conocible a los sentidos y lo que no forma parte del nuestro, tanto lo que es extremo en lo horroroso como lo que es extremo en lo placentero y lo beneficioso.
0: Vale, 2 minutos para hablar de Samhain. ¿Cómo prepararse para esa noche? Dicen, como la noche de San Juan, que se separa este mundo el mundo real, entre comillas, del invisible, y los muertos pueden venir a este mundo y podemos encontrarnos con ellos. ¿En Samaín ocurre eso también?
1: Sí, sí, por supuesto. Todas las tradiciones de la Santa Compaña, de la Huestia, y que luego vemos en el romanticismo español, ¿no? A través del estudiante Lisardo y el Don Juan Tenorio, ¿no? El convidado de piedra. Todo esto viene de esa apertura a encontrarse con los muertos, porque han caído esas barreras entre los mundos, y esto viene también de las sociedades transhumantes, ¿no? De las sociedades ganaderas, donde tú tienes que ir y volver con el ganado, y en esos viajes los pastores se encontraban en medio del monte, en medio del bosque, porque estaban viajando y se excitaba mucho la imaginación, ¿no? Yeah. Y entonces se considera también que los Xi, estos seres sobrenaturales, cambian sus residencias de verano e invierno en esa noche. Por eso te puedes encontrar cabalgatas de muertos y cabalgatas de seres sobrenaturales.
0: ¿Tú haces algo especial en esa noche?
1: Bueno, yo sí que animo a la gente a que se disfrace. Yo me disfrazo también, permito que esa parte oscura, un poco más oculta mía, emerja y salga. Lo de la hidromiel, lo de tomar hidromiel, intoxicarse con la hidromiel, permitir que ese subconsciente aflore, y que salga y permite ese un poquito ese margen de locura, ¿no? Y ese margen de riesgo, ¿no? De decir, vamos a ver quiénes somos, ¿no? Vamos a mirarnos en un espejo diferente. Pero yo creo que el periodo de Samhain, sobre todo, requiere de una preparación interior y de trabajo interior que lleva los 3 meses, ¿no?
0: Vale, déjame que escuchemos una cosa antes de despedirte.
5: A través de la niebla de la historia podemos oír claramente su eco. El mundo hubiera sido un lugar menos rico si no hubiesen existido.
0: ¿Qué te parece eso? Ya nos vamos. El mundo hubiera sido un lugar menos rico si no hubieran existido.
1: Me parece maravilloso porque eso es la realidad. O sea que yo creo que nos aporta mucho a nuestro día a día, que podemos aprender de lo que es ese mundo invisible y de lo que es esa reverencia a la naturaleza, y creo que están de rabiosa actualidad, ¿no? Como diríamos aquí en la radio.
0: Yo lo creo. En 10 segundos, ¿forma de contacto contigo?
1: Pues mira, anabenieto.com y mis redes sociales, que buscas Ana Benieto Escritora y enseguida me encuentras.
0: Y si quieres saber más, Magia de los Celtas. Ha sido un placer estar contigo. Espero que no pasen 10 años para que nos lo vamos a ver, ¿vale?
1: Igualmente. Muchas gracias,
0: Miguel.
1: Gracias a ti. Gracias a todos.

0: Hay historias que merecen la pena ser contadas, como esta que os queremos referir ahora. Uno de sus responsables está con nosotros, Pablo Perruca. Buenas noches, Pablo.
1: Hola, buenas noches, ¿qué tal, Miguel?
0: Contento de que estés con nosotros. Eres uno de los editores. Gracias. De W, ¿se llama la editorial?
1: Sí, W Comunicación, correcto.
0: Vale, y es una iniciativa de W y de la Caja Rural de Teruel, y habéis lanzado algo que llamáis el libro viajero. Cuéntame qué es esto.
1: Mira, el libro viajero fue un proyecto que mi hermano José Ignacio y yo labramos durante bastante tiempo, y quería hacer un libro en el que recogiéramos, por amor a nuestra ciudad, que es Teruel, a la historia de los amantes de Teruel, que es universal, y también por el amor al mundo de la imprenta, al mundo del libro, en la figura de Eliezer Ben Alantansi, ¿vale? Eliezer fue el primer impresor hebreo que hubo en la península, en Aragón, en 1480, segundo de la península, y realizó unos incunables, porque era la época de Gutenberg, del invento de la imprenta, y fue un difusor de la cultura, ¿no? Y nosotros queríamos hacer un homenaje, porque provenimos del mundo gráfico, una empresa con más de 135 años, y dijimos, oye, vamos a hacer este proyecto editorial, que sea editar 14 únicos ejemplares que, a modo de crossbooking, vayan pasando de mano en mano a lo largo y ancho del mundo. Es un proyecto a medio y largo plazo.
0: Vale. ¿Por qué 14? Solo. 14 espera que diga, habéis hecho una inversión, iba a decir una palabrota, no lo voy a decir, porque 14 ejemplares, una edición increíble, con un papel irrompible, y ahora hablaremos quién ha escrito parte de esa historia, un homenaje a los amantes de Teruel, en castellano y en inglés. Pero,
1: correcto.
0: ¿Por qué 14? Y vais a ganar poco dinero con ello, ¿eh?
1: Pues mira, el número uno, se lo dimos, son 14 números numerados. Bueno, el primer número se lo entregamos a la alcaldesa de Teruel, que también colabora en el proyecto, como el gobierno de Aragón, y el ayuntamiento de Híjar, lógicamente. Y bueno, me acuerdo con David Gutiérrez, el director de Caja Rural de Teruel, que cuando le explicó el proyecto lo cogió al vuelo, ¿no? La verdad es que gracias a David, entre comillas, que además está colaborando activamente en el proyecto, ha salido adelante. Y solo 14 porque, como te cuento, nosotros tenemos un amor a lo que es el mundo del libro, de la edición, del tema de la imprenta, por el tipo de negocio que hemos llevado durante 135 años, y también por amor en la ciudad en la que vivimos, que es la ciudad del amor, la ciudad de los amantes. ¿Por qué 14 puntas? Pues juntamos las 8 puntas de la estrella Mudéjar y las 6 puntas de la estrella de David, ¿no?, del impresor hebreo, de tal manera que la unión de las 6 y las 8 puntas hacen esas 14 ejemplares únicos. Pensamos también en 42 ejemplares, que son las líneas de la Biblia de Gutenberg, pero quizá había que buscar demasiados embajadores unitarios iniciales para repartir el libro, con lo cual decidimos hacer esos 14 con un testimonio notarial que así lo acredita, y nombrar como te he dicho, a 14 personalidades o embajadores, que son los que van o están ya, porque ya se empezó este proyecto en marzo de este año, y ya están viajando, ¿no? Han viajado a Turquía, han viajado a Panamá, han viajado a Estados Unidos, a Nueva York, han viajado a Calgary, creo que va a viajar a México, está viajando, creo que en breve, a Perú. Y como bien dices, está escrito en castellano y en inglés. La autora de la novela es una amiga, escritora,
0: Fabiola Hernández.
1: Sí. Hernández, que es turolense, y le contamos la idea que llevábamos mi hermano y yo, y enseguida también nos entendió, porque la verdad es que esta chica coge enseguida las ideas al vuelo, y le contamos que queríamos contar la historia de los amantes, pero evidentemente no la historia que todo el mundo ya conoce, sino desde una visión, desde un prisma femenino, ¿no?, desde una historia de la introspección de Isabel. De hecho, el título es La soledad de Isabel, ¿no? Cómo esperar impacientemente esos 5 años a que regrese su amado. Cómo queríamos que tuviera mayor difusión a nivel internacional, lógicamente, por eso se tradujo la obra al inglés, ¿no?, que también tuvo sus peculiaridades, sus intríngulis, porque, por ejemplo, el tema del inglés, hay terminología que, como está ambientada la historia en el siglo XII, aunque es de lectura moderna en castellano, pero tiene terminología, pues, por ejemplo, los reinos de taifas, o lo que es la figura del segundón, ¿no?, el que no hereda, o incluso lo que es el cierzo, el viento frío. Eso al inglés era prácticamente imposible traducir, no existen los términos. Entonces, la traducción también llevó un trabajo ímprobo, ¿no?, para que la gente, el público anglosajón o de otras nacionalidades, puedan acceder con ese crossbooking, que no sabemos dónde acabará, porque claro, hay unos códigos BIDI y unas pequeñas instrucciones para que, de buena fe, pues vaya pasando de mano en mano en gente que aprecia la cultura y aprecia el mundo del libro y de la edición.
0: Uno de los primeros libros se lo diste, como dices, a la alcaldesa de Teruel. Ella a su vez se lo dio a Javier Sierra, otro de nuestros escritores increíbles. Él decía que esta historia de los amantes de Teruel es universal y une las dos fuerzas motrices en toda literatura, como son el amor y la muerte. Sin ellas no existiría la literatura. ¿Qué otros personajes? Eric Fratini, creo que también le habéis dado otro de ellos, ¿no?
1: Sí, tenemos efectivamente dentro del mundo de lo que es la literatura, tenemos a Eric Fratini, que también ha viajado por Turquía y en breve viajará por Perú también a entregarlo. Tenemos también, como te he comentado, a Javier Sierra, que lo entregó a la embajada de Panamá en Ankara, también en Turquía, y ha viajado recientemente a la Feria del Libro de Panamá, que ya ha habido a un club de lectoras de mujeres que están ya leyéndolo y publicando Twitter sobre el tema, porque esto se puede seguir a través de la red social Twitter.
0: Sí, luego vamos a dar esa nota para que se sepa seguir un poco.
1: También se ha entregado a gente del mundo audiovisual, como es Eduardo Noriega, Maya Salamanca, y el director de cine aragonés, Miguel Ángel Lamata, que recientemente este verano rodaron en Teruel un thriller. Sí. Pero es que además Miguel Ángel Lamata rodó una historia, bueno, Nuestros Amantes, una película de hace unos años, en 2000, no me acordaré de la fecha exactamente, y estos Nuestros Amantes, como Los Amantes de Teruel, también tuvo rodaje en Teruel, pues se conocieron en una biblioteca, ¿no?, en el mundo del libro también, con lo cual cuando estuvieron este verano en Teruel no pudimos resistir la tentación de entregarle a Miguel Ángel el ejemplar que, bueno, repartían los tres, ¿no?, Eduardo Noriega y Amaya Salamanca junto con Miguel Ángel. También hemos entregado el ejemplar, como te decía, a una profesora de una universidad de Nueva York, de West Point, que se encarga, bueno, que esta profesora daba clases de lengua y literatura española y portuguesa y está especializada en literatura de

0: también, bueno, también somos, creo, terceros en Discordia en el panorama nacional sobre un premio de literatura de narrativa de viajes y experiencias viajeras, que precisamente lo bautizamos con el nombre del impresor hebreo. Este premio literario, que es dedicado a premiar a autores que publiquen libros de viajes, lo empezamos a hacer justo en la pandemia, o sea, justo antes de la prepandemia, el 2019. Esta es la quinta edición, estamos en el quinto premio, y han salido tres títulos premiados, pues la verdad es que excepcionales. Además, por autores, bueno, algunos noveles y otros no tan noveles, ¿no? Y muy, muy peculiares. Entonces, estamos enfocados un poco de lo particular, que puede ser Teruel, ¿no? Así que como el gran desconocido, aunque sonemos de vez en cuando por ahí, a lo universal, ¿no? Que es, pues, todo el mundo, ¿no? Porque al final lo que dices tú, el amor, la muerte, son temas universales, por excelencia, ¿no?
1: Ahora sí, es el momento, tomo nota para que la gente que quiera pueda seguir esta increíble historia del libro viajero. ¿Dónde lo pueden seguir? ¿En redes sociales?
0: Tenemos una cuenta en Twitter, la cuenta de Twitter es @14, el número, 14, luego la palabra inglesa book, libro, books, ha quedado en ese, o sea, @14books. Y como te comentaba, también habíamos entregado ejemplares a Manuel Pizarro, a Manuel Pimentel, también dos intelectuales, Manuel Pimentel, también editor, amante del mundo del libro y gran defensor de la cultura. Y al final, el motivo que decías tú, me acuerdo de la presentación que hicimos en el Ayuntamiento de Teruel, Javier Serra dijo, esto es un misterio, ¿no? Los que también te gustan a ti, Miguel.
1: Sí, señor, por eso lo estamos hablando.
0: Hice una autora que solo le imprimen sus editores 14 ejemplares, un banquero que no quiere ganar dinero con 14 ejemplares y unos editores que solo están dispuestos a no vender, a entregar 14 ejemplares. Y dijo, ya sé, ya ha resuelto el misterio, dijo Javier. Claro, estando en la ciudad de Teruel, el misterio es, se hace por amor, esto se hace por amor. Y es verdad, sí, se ha hecho por amor.
1: Qué bonito, qué bonito. Yo os doy las gracias porque gracias a Daniel me habéis dado el honor de tener otro de esos libros viajeros y os doy las gracias también.
0: Efectivamente, no hemos nombrado que tú eres otro embajador del libro viajero, porque además tú eres amante, nunca mejor dicho, de todos estos temas, porque además hay un intríngulis, porque al margen de la historia de los amantes de Teruel y el posible halo de misterio que rodea su historia, que también es digno de investigación, está también la figura del impresor hebreo Eliezer, que con el decreto de expulsión de los judíos en España en 1492, ¿verdad?, pues tuvo que, entre comillas, pues bueno, se pierden sus pasos en Lisboa. Pero por eso hemos hecho este libro viajero, porque aunque él se pierden sus pasos en Lisboa, la gracia es porque sus libros, los incunables que él imprimió, más de 50 ejemplares, se conservan en las bibliotecas y museos más prestigiosos del mundo. Nueva York, Filadelfia, Londres, París, Berlín, Tel Aviv, Madrid, Barcelona, tienen ejemplares incunables que eran textos principalmente jurídicos y religiosos, pero estaban muy bellamente impresos y son muy apreciados en la cultura hebrea porque recogían la tradición de los profetas, de los sacerdotes, etcétera, de manera muy fidedigna, con lo cual rendimos ese doble homenaje a la cultura por transmisión de conocimiento y al mundo del libro, por supuesto, y a los amantes de Teruel.
1: Como decía la autora, es un punto de vista femenino de la historia que no se había abordado hasta ahora y que espera que guste a los lectores, que tengan el privilegio, lo digo por si os cae en manos, de que la novela caiga en sus manos. Ese libro viajero, si cae en vuestras manos, seguramente que va a ser algo de disfrutar. Y yo os agradezco, tanto a ti como a tu hermano, el hecho de que me hayáis entregado uno de ellos. Dentro de poco viajará también. Ojalá dé muchas vueltas al mundo. Y gracias por hacer que los libros, esos de papel, que todavía se pueden tocar, ese que habéis editado, sigan estando vivos ante esa avalancha de cosas que nos están metiendo por ahí.
0: Pues muchas gracias, Miguel. Y espero, bueno, como tú bien dices, que seas buen embajador y a la persona a que se lo confíes sea una digna poseedora del libro para poder transmitirlo posteriormente a otra persona.
1: Le vamos a dar mucho vuelo. No sé, me tocaba el número 7, además con ese detalle de un notario, es decir, cosas que, bueno, no se habían visto en los libros. ¿Forma de contacto con vosotros si quieren saber algo más de vuestra editorial?
0: Y bueno, la web que tenemos es www.editorial.es. Editorial.w.es.
1: Pablo, un placer.
0: Y ahí pueden conocer los libros, las revistas que editamos, etcétera, etcétera.
1: Te digo gracias, creo que te voy a ver dentro de poquito por Teruel y te daré un abrazo de gratitud.
0: Espero que nos veamos en Teruel y en Madrid, por supuesto, los dos sitios.
1: Sí, señor, y mi gratitud por ese honor que me habéis dado. Gracias, el libro viajero, ahí tenéis más datos de esta increíble y bonita historia. Fuerte abrazo, te veo prontito.
0: Muchísimas gracias, Miguel, un saludo.
1: Hasta pronto.
0: Un abrazo. Hasta luego.
2: Saludos, Miguel. Miguel y equipo.

0: Adiós.
1: Y después de ese libro viajero, seguimos de viaje. Nos vamos ahora al cine. Tenemos una invitación muy especial para una película que cumple años y ya veréis la cantidad de claves extrañas que había en ella. Nos ayuda nuestro siguiente invitado.

0: Llega el momento de ir al cine. Y para ir al cine, de esta especial manera que lo hacemos, nada mejor que con nuestro compañero Francisco Javier Millán. Buenas noches, ¿cómo estás?
1: Muy bien, ¿y tú? Hoy un poco aterrado, ¿eh? Aquí en una nave espacial hay un ambiente un poco opresivo, ¿eh? En la nave en la que me encuentro.
0: Qué miedo, qué miedo. Déjame que escuchemos un poquito un dato de lo que vamos a hablar.

0: ¿Quieres ser una esclava el resto de tu vida?
1: No, claro que no.
0: Tienes que espabilar. Tenemos que largarnos.
2: ¿Esto qué es?
3: Bueno, estamos escuchando el tráiler de una película que ha sido todo un éxito este verano, Alien Romulus, una nueva entrega de la saga Alien. Tenemos que hablar de ella porque esta película, la película original, la de el año 1979, cumple nada más y nada menos que 45 años de existencia. Así que estamos en un aniversario muy especial para todos los amantes de la ciencia ficción y el terror.
2: Qué miedo daba esa película, ¿eh?
3: La original muchísimo, dirigida por Ridley Scott, un hombre que venía de hacer otra película titulada Los Duelistas, que había tenido mucho éxito entre, sobre todo, los críticos. Y el guión era lo fundamental en esta película. Un guión escrito por Ronald Sassett y Dan O'Bannon, que trajo una mitología que no habíamos visto hasta ese momento en la pantalla grande. Una mitología que dio miedo a toda una generación.
2: Es curioso contigo descubrir lo que hay detrás de las películas, porque tú lo diseccionas, sacas un montón de datos, no solamente técnicos, de actores, del equipo técnico, sino la filosofía que se marca o que está detrás de las películas, y es increíble ver el cine así, ¿eh?
3: Sí, además vamos a analizarla desde un punto de vista muy interesante, porque la ciencia ficción siempre es una proyección hacia el futuro, que también puede ser nuestro presente, ¿no? Porque hay que tener en cuenta que esta película de hace 45 años, en el 79, hablar del siglo XXI para ellos era el futuro. Y esta película da un salto mayor, nos lleva a un año todavía más lejano, pero la ciencia ficción de alguna manera lo que hace es hablar de nosotros mismos, del contexto en el que se hace la película. Y analizar a Alien pone los pelos de punta, porque muchas de las cosas que avanzaban en el año 79 están convirtiéndose en realidad en la actualidad. Pero esto ya te lo contaré después.
2: Vale, la música era
3: De otro clásico, de Jerry Goldsmith. Además, el mismo compositor que hizo la sintonía que tenemos nosotros aquí en Pantallas Misteriosas. La sintonía es de Desafío Total, pero en Alien también convirtió la película en todo un clásico de las bandas sonoras.
2: Lo escuchamos.

0: Ahí está el tema de Alien, inquietante. Y para los que todavía no la hayan visto, que supongo que no serán muchos, o la gente joven que nos escucha, que no ha descubierto esa joya, cuéntanos de qué va la película, recuérdanos.
1: Sí, la película está ambientada en un espacio único, la nave de carga Nostromo, que va regresando a la Tierra, está viniendo desde unas colonias lejanas, en un mundo, en un universo donde los seres humanos ya empiezan a colonizar planetas, están saliendo del planeta Tierra. Y la nave Nostromo de repente interrumpe su viaje y despierta a sus 7 tripulantes. Ellos están en éxtasis, están en una situación de congelación, porque claro, para esas grandes distancias tienen que estar en ese estado, ¿no? Y de repente el ordenador central, que es una inteligencia artificial llamada Madre, detecta una misteriosa transmisión de una forma de vida desconocida, despierta a los 7 tripulantes, algunos de ellos viajan a un planeta y se traen a un polizón a bordo de la nave, un alienígena que luego describiremos como una máquina perfecta de matar. Y claro está, a partir de ese momento se produce una gran tragedia. Y el título, además, el subtítulo que tiene la película en España, lo de Alien, el octavo pasajero, hace referencia a ese octavo pasajero que va a ir asesinando a todos y cada uno de los tripulantes de la Nostromo, salvo a Ripley, la gran Sigourney Weaver. No voy a contar el spoiler final, pero terminaría ella con el Alien en una cápsula de escape, pero no voy a contar el final, no voy a desenlazar la gran trama final, porque el clímax es uno de esos que también marcan de por vida.
0: Si no la habéis visto, intentar verla, y si la habéis visto, volver a verla, porque es increíble cómo estaba hecha. No fue fácil la producción, ¿verdad?
1: No, fue muy complicada. De hecho, los dos guionistas que antes he nombrado, Ronald Sassett y Dan O'Bannon, llevaban ya varios años intentando vender el guión. El guión original se llamaba Star Beast, la bestia del espacio, o la bestia de las estrellas. Estaban intentando buscar financiación en 1977, que es un año crucial para la historia del cine, sobre todo en el género de ciencia ficción. Hasta ese momento, la única gran película de referencia en este género era 2001, Una odisea en el espacio, de Stanley Kubrick, que se había estrenado en 1968. Pero a lo largo de los siguientes años solamente se habían estrenado películas que la industria consideraba inferiores, lo que se conoce como las películas de clase B, para que me entiendas. Sin embargo, llega el verano de 1977, en concreto el mes de mayo, y de repente ocurre el milagro. De repente se estrena una película titulada Star Wars, dirigida por George Lucas, La Guerra de las Galaxias, como la conocemos los de mi generación. Y gracias a ella, muchos estudios dicen, vale, el espacio puede dar muchísimo dinero, vamos a hacer películas espaciales donde haya, pues eso, viajes en el espacio, naves espaciales, etcétera. Y por aquí se cuela el guión de Sassett y O'Bannon. Se añade Ridley Scott, que como te decía antes, viene de hacer una película de corte histórico sobre las guerras napoleónicas. Y Ridley Scott, además, en el año 77, cuando estrena esta película de los duelistas, él se mete en un cine a ver Star Wars y se queda totalmente impactado, diciendo, ostras, esto es lo que quiero hacer yo, esto es lo que me gustaría a mí hacer en mi próxima película. El productor Alan Ladd Jr. le presenta el guión de Sassett y O'Bannon, se queda enamorado de la historia, cambia muchas cosas, porque lo que luego veremos en pantalla no es lo mismo de lo que ellos escribieron originalmente, y finalmente se apunta la productora Fox, el mismo estudio de La Guerra de las Galaxias, a producir esta película, que en su momento se vendió con el siguiente lema: Alien es como tiburón, pero en el espacio.
0: Y daba tanto más miedo que tiburón, increíble. Hay escenas inquietantes en la película, ¿verdad? Creo que nos has preparado una de ellas.
1: Sí, un poco. Yo me atrevería a decir que esta especialmente pone los pelos de punta. Es la escena del abrazacaras.
0: ¿Quién es este señor o este...?
1: Bueno, señor, más bien parásito, que lo que hace es atraparte la cara, mete como una especie de
0: tentáculo.
1: De tentáculo, exacto, no me salía la palabra, y dentro de ese tentáculo expulsa un parásito en tu interior. Cuando ese parásito empieza a crecer en tu estómago, rompe, para salir, rompe la caja torácica de tu cuerpo, y finalmente aparece una criatura que luego, posteriormente, va a ir creciendo y va a ir mudando de piel, como las serpientes. También tiene un aspecto un tanto reptiliano. Y si te parece, vamos a escuchar la escena, porque vamos a escuchar la escena previa a ese momento que he explicado, a ese momento en el que el personaje de John Hart acaba de ser atacado por el abrazacaras y los tripulantes de la Nostromo están intentando extirparle ese ser biológico extraño que nunca habían visto.
2: Son las 6 de la mañana. Las 6 de la mañana.
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0: Son las 7 de la mañana. Las 7 de la mañana.
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0: Son las 8 de la mañana. Las 8 de la mañana.
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1: El día después de la masacre, el dolor, la rabia, la indignación y la pregunta por qué permanecían intactos. A las 4 y 12 minutos de la tarde explotaba un coche bomba en un parking subterráneo de los supermercados Hipercor, en la avenida de la Meridiana de Barcelona, dentro del barrio obrero de San Andrés. 15 personas civiles, entre ellas dos niños y una mujer embarazada que aún no ha podido ser identificada, encontraron la muerte, cruel y sin sentido.
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0: Son las 9 de la mañana. Las 9 de la mañana.
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0: 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Entra en vigor el Tratado de Maastricht en la Unión Europea.
1: Maastricht dio su nombre al tratado que sentó los cimientos de la Unión Europea. Los ministros de Exteriores y de Finanzas de los 12 Estados miembros de la entonces Comunidad Europea estamparon sus firmas en el Tratado de la Unión Europea, su nombre oficial.
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1: Son las 15 horas y 30 minutos.
2: 3:30 de la tarde.
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0: Son las 8 de la tarde. Las 8 de la tarde.
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Esto es... Vale, vale ya. Si te han oído.

0: Son las 9 de la noche. Las 9 de la noche.
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0: Son las 11 de la noche. Las 11 de la noche.
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0: son las 12 de la noche. Las 12 de la noche.
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Vuelve uno de vuestros invitados favoritos al programa. Y llega con nuevos misterios para resolver. Entre otros, el de las mascotas que nos acompañan. ¿Qué ocurre con ellas después de su muerte? ¿Se comunican con sus dueños? Los ovnis, ¿pueden ser visitantes del futuro? ¿O existen armas secretas que se hayan utilizado para capturar a Nicolás Maduro? Un apasionante tiempo para encontrar respuestas a algunas incógnitas que nos rodean. Algo que también trataremos de realizar con más compañeros que se unirán a este espacio en blanco ya preparado para ti. ¡Disfrútalo!

0: límite, de nuevo con nosotros, en directo desde el estudio 101 de la Casa de la Radio, Miguel Pedrero, al que ya saludamos. Buenas noches, Miguel.
1: ¿Qué tal? Muy buenas, Miguel. Nada, encantado de estar por aquí otra vez.
0: Como me gusta. Periodista, editor, investigador, reportero de raza. Como te digo, un placer estar contigo de nuevo. Vamos a comenzar, antes de entrar en todos los temas que teníamos preparados, con un tema de absoluta actualidad y ojalá les guste a nuestros oyentes para haceros compañía y estar juntos, que es lo que importa en estos tiempos tumultuosos que vivimos. Pero antes os dejamos una última noticia que ha surgido y que ha sido una bomba en las redes sociales. Escuchamos del canal Noticias Caracol algunas pistas.
2: Ahora, el presidente de Estados Unidos, Donald Trump, ordenó sacar a la luz documentos secretos sobre extraterrestres. La orden llega días después de que el expresidente Barack Obama se refiriera al tema en una entrevista que ha dado mucho de qué hablar.
3: Uno de los misterios más grandes de la humanidad vuelve a estar en el ojo mediático gracias a Trump y a Obama. El actual presidente de Estados Unidos ordenó al Pentágono y a otras agencias gubernamentales publicar información clasificada sobre extraterrestres. Además, Trump acusó a Obama de revelar información secreta.
4: Él dio información clasificada. Se supone que no debería estar haciendo eso. No sé si son reales o no. No puedo decirlo. Pero Obama cometió un gran error. No tengo ninguna opinión al respecto. Nunca hablo del tema, pero mucha gente sí. Mucha gente cree en ellos.
3: El pasado fin de semana, el podcaster Brian Tyler Cohen publicó una entrevista a Barack Obama. El creador de contenido indagó sobre la vida del expresidente mientras vivía en la Casa Blanca y le preguntó si cree que los extraterrestres existen, a lo que Obama respondió.
4: Son reales, pero no los he visto y no los guardan en el Área 51. No existe una ubicación subterránea donde se almacenen, a menos que haya una enorme conspiración y ellos se escondan del presidente de los Estados Unidos.
0: Esa era la noticia que saltaba. Dentro de nada, Miguel, lo vas a sacar tú en tu podcast. ¿Cómo es? ¿Protagonistas del misterio?
1: Protagonistas de lo insólito, sí.
0: De lo insólito.
1: Sí.
0: Dentro de nada, entrevistas a Obama y te cuenta dónde están los extraterrestres. ¿Qué opinas de todo esto?
1: Bueno, pues es cierto, como acabáis de contar, que efectivamente toda esta historia comienza con esas declaraciones del expresidente Barack Obama, que además este video podcaster le hace otra pregunta a continuación a Obama y lo que le pregunta es, cuando él llegó a la Casa Blanca, ¿cuál es la primera pregunta que hizo? Y Obama fue claro al respecto. Lo primero que pregunté es, ¿dónde están los extraterrestres? Si es que Estados Unidos mantiene extraterrestres o naves estrelladas, ¿dónde está toda esa información? Bueno, él dice que obviamente eso no es así. Pero es cierto que ya hace prácticamente un año, en otra entrevista, le preguntaron sobre el fenómeno OVNI y él dijo lo siguiente. Dijo, lo que es cierto, y ahora hablo en serio, es que hay grabaciones y registros de objetos en los cielos que no sabemos exactamente qué son. No podemos explicar cómo se movían, su trayectoria, no tenían un patrón fácilmente explicable. Así que creo que la gente sigue tomando en serio lo de investigar y averiguar qué es eso del fenómeno OVNI. Vamos, no está diciendo poca cosa, que ciertamente hay alguna serie de objetos que hacen gala de una tecnología muy avanzada que sobrevuelan el espacio aéreo de los Estados Unidos y que no saben qué demonios es. Y luego, pues vienen esas declaraciones de Donald Trump, que también habéis puesto, donde acusa...
0: Envidioso Trump, ¿no? Dice, se ha sacado información y ahora desclasifico todo, ¿no?
1: Claro, es un poco absurdo porque en realidad Obama no dio ninguna información clasificada, a no ser que la información clasificada sea que existan los extraterrestres y que nos están visitando. Y a partir de ahí, unos días después, Donald Trump publica en su red social un post donde dice claramente que va a ordenar la desclasificación de todo el material vinculado con el fenómeno. Y concretamente dijo que va a ordenar al secretario de Guerra, es decir, al secretario de Defensa, aunque él le llama secretario de Guerra, igual que al Departamento de Defensa lo denomina Departamento de Guerra, pues dice que ha dado orden al secretario de Defensa y a otros departamentos y agencias pertinentes para que inicien el proceso de identificación y divulgación de todos los archivos gubernamentales relacionados con vida extraterrestre, fenómenos aéreos no identificados y objetos voladores no identificados, al igual que cualquier otra información relacionada con estos asuntos, que dice Trump que son asuntos muy complejos, pero sumamente interesantes e importantes. Y acaba ese post diciendo que Dios bendiga América. Y todos esperando a ver cuál es el siguiente paso que da Donald Trump y el Departamento de Defensa para liberar todos esos archivos, que ya te digo que es un problema enorme, porque la divulgación de todos esos archivos, pues por ejemplo, supondría la divulgación de toda una serie de formas o de métodos de detectar objetos voladores no identificados y toda una serie de tecnologías que está utilizando el Departamento de Defensa para identificar esos objetos voladores no identificados, todas las investigaciones que se están llevando a cabo sobre este tema. Es decir, que bueno, hay asuntos muy problemáticos y yo no sé, y he hablado con muchos investigadores en los últimos días, no sabemos cómo va a ser ese proceso de desclasificación. Yo estoy deseando que desclasifiquen ya todo de una vez y nos dejemos de historias.
0: Pues estaremos atentos a todo ello y que Dios bendiga no solamente a América, sino nos bendiga a todos.
1: Eso es.
0: Y después de esa bomba vamos con los temas que habíamos preparado, que son tremendos. Tras esa primera introducción entramos en la operación Resolución Absoluta.
5: Hace unas semanas, los informativos de Radio Televisión Española nos sorprendían con esta noticia.
6: Un momento, porque tenemos una imagen que no hemos visto hasta ahora y creo que ahí está. Es la imagen de Nicolás Maduro, detenido, que hasta esta hora, 5:30 de la tarde, no lo habíamos visto. Nicolás Maduro, hasta hoy, presidente de Venezuela, detenido.
7: A la espera de esa comparecencia, Trump acaba de publicar en su red social, en Truth Social, este post en el que dice: Nicolás Maduro a bordo del USS Iwo Jima. Estábamos buscando, es uno de los barcos de guerra más poderosos de Estados Unidos, que tenía ahora desplegado en el Caribe. Es un barco anfibio, básicamente es un portaaviones en el que hay sobre todo helicópteros, que serían los que habrían utilizado las fuerzas especiales de Estados Unidos para detenerle. Hay mucho que comentar de esta fotografía. Con los ojos tapados.
6: Esposado.
7: Bueno, ¿qué os parece?
6: Primeras imágenes de Nicolás Maduro tras su detención.
5: La captura por parte de los Estados Unidos del presidente venezolano Nicolás Maduro. Pero ¿cómo fue esta misión? El canal de noticias Azteca nos aportaba algunos datos.
8: Era la noche del ataque. Un dron RQ-170 Sentinel, que es de reconocimiento furtivo, sobrevoló Caracas hasta 15.000 metros de altura y confirmó que probablemente Nicolás Maduro estaba en el fuerte militar Tiuna. Era el momento. A las 10:46 de la noche del viernes 2 de enero de 2026, el presidente Donald Trump dio la orden de ejecutar la operación Resolución Absoluta. Inmediatamente se desplegaron de al menos 20 bases militares y buques, 150 aeronaves, entre drones, helicópteros, aviones caza y de inteligencia, y se infiltraron por el Mar Caribe. Y comenzó el conteo regresivo para realizar la operación de captura, relató el jefe del Estado Mayor Conjunto estadounidense, el general Dan Kane, que aviones F-35 y F-22, armados hasta los dientes, comenzaron a bombardear los sistemas de defensa antiaérea rusas de la capital venezolana. Y nos preguntamos, ¿qué tecnología se utilizó para esta misión? Nuestro invitado tiene muchos datos para aclarárnoslo.
0: Un tema sorprendente, Miguel, ¿eh? Esa operación resolución absoluta y lo que ahí se utilizó, armas secretas que tenía Estados Unidos.
1: Sí, fue una operación absolutamente espectacular, ejecutada la noche del 3 de enero del año 2026, de este mismo año, y desde luego esto fue uno de los despliegues tecnológicos, Miguel, más avanzados de la historia, la captura y luego extracción de Nicolás Maduro y su esposa Cilia Flores, que estaban en el fuerte militar de Tiuna, en Caracas, donde pernoctaban, aunque es cierto que dormían en diferentes bases militares. Y como se apuntaba en la introducción, efectivamente, semanas antes, una serie de drones, estos drones RK-170 Sentinel, sobrevolaron el espacio aéreo de Caracas a 15.000 metros de altura, casi nada. Estos drones iban dotados de una serie de aparatos, de sensores térmicos, de sensores de reconocimiento avanzados, y lo que se pretendía era detectar los movimientos de Nicolás Maduro y sobre todo cómo se organizaba su guardia personal. Y luego, con una serie de software de inteligencia artificial, se procesaba toda esa información. Bueno, aparte de esto, obviamente, los servicios secretos estadounidenses tenían una serie de informantes muy cercanos a Nicolás Maduro. Yo tengo la sospecha de que incluso gente del gobierno, o prácticamente todo el gobierno venezolano, informaba a los servicios secretos estadounidenses. Desde luego no cabe duda de que tenían informadores en el interior, y a partir de ahí, cuando Donald Trump da la orden de llevar a cabo esta operación Resolución Absoluta, utilizan una serie de tecnologías absolutamente increíbles. Una de las primeras, o el primer paso que dieron, fue generar un apagón táctico y un ataque cibernético en Caracas. Participó el cibercomando y el comando espacial de los Estados Unidos y llevaron a cabo una serie de operaciones increíbles para cegar al ejército venezolano y dejarlo prácticamente sin sistemas de defensa. Una de las cosas que hicieron fue, en primer lugar, interrumpir la red eléctrica. Lo que hicieron fue provocar un apagón masivo en Caracas. Hackers estadounidenses accedieron a los sistemas de control de la red eléctrica y se dedicaron directamente a apagar ciertos sectores estratégicos. Anularon infinidad de radares mediante operaciones de guerra electrónica, que lo que hicieron fue, pues, acabar con los radares, con la defensa aérea venezolana. Ese fue el momento en el que penetran esas 150 aeronaves, y a partir de ahí se produce un bloqueo de las comunicaciones. Se interfieren las frecuencias de radio militares y las redes de telefonía móvil, con lo cual todas las unidades de la Guardia Presidencial de Nicolás Maduro y de su esposa quedan totalmente incomunicadas.
0: Y para colmo, utilizan armas secretas sónicas.
1: Efectivamente, porque aquí viene quizás la parte más increíble de esta operación. Porque es cierto que se emplearon una serie de armas secretas que permitió que este equipo de operaciones especiales, los Delta Force, entraran en el complejo presidencial prácticamente sin enfrentar ningún tipo de resistencia armada. Utilizaron armas sónicas y armas de energía dirigida. Según algunas informaciones, lo que provocaron estas armas en los guardias venezolanos fueron unos efectos físicos muy extremos. En primer lugar, los guardias venezolanos y cubanos, sobre todo cubanos, que eran los que formaban esa guardia presidencial, escucharon una onda de sonido tremendamente intensa. Esta onda de sonido les causó una desorientación extrema, náuseas, vómitos y en algunos casos incluso hemorragias nasales. Y muchos de estos guardias presidenciales acabaron en el suelo porque perdieron completamente el conocimiento. Lo cierto es que se utilizaron, según algunos expertos que dieron su opinión en diferentes medios de comunicación, se utilizaron una serie de frecuencias de sonido que lo que hacen es que resuenan en los órganos internos y lo que provocan es la incapacidad física de los defensores, claro, obviamente sin necesidad de disparar ni una sola bala. Y luego utilizaron armas de energía dirigida mediante microondas, que lo que provocan es una sensación de que se te está quemando la piel. Y esto, pues, obliga a cualquiera a salir del lugar en el que están recibiendo ese efecto, ¿no? Entonces, esto lo que provocó es que gran parte del personal que estaba defendiendo a Maduro y a su esposa, pues acabarán en el suelo sin sentido y con graves efectos físicos. Por lo tanto, los Delta Force lo único que tuvieron que hacer es entrar y rematarlos en el suelo. A partir de ahí, sí se sabe que utilizaron un soplete gigante porque Nicolás Maduro y su esposa dormían en un lugar muy protegido, en una cámara acorazada, y lo que utilizaron es un soplete gigante para hacer un boquete y a partir de ahí capturar a Maduro y a su esposa y sacarlos de Caracas en dirección a los Estados Unidos.
0: Vaya operación. Y creo que tenemos un corte de Donald Trump hablando acerca de esas armas secretas, ¿no?
1: Sí, porque a Donald Trump le preguntaron sobre esa tecnología y esas armas secretas que se utilizaron en esta operación. Y él dio dos entrevistas. Una a un medio de comunicación, a una cadena de noticias por cable que emite 24 horas al día, que se llama News Nation, y otra al New York Post. De hecho, en la entrevista de News Nation, la periodista le pregunta a Trump por el uso de armas sónicas secretas. Y si quieres, Miguel, escuchamos lo que le contestó Donald Trump a esta periodista.
0: Lo escuchamos.
9: Hubo un arma que se usó, un arma sónica que eliminó a muchos de los guardaespaldas cubanos que defendían a Maduro. Mucha gente vio los detalles sobre esa arma y estaban preocupados. ¿Es algo que los estadounidenses deberían tener miedo? ¿Algo que Estados Unidos esté combatiendo?
10: Sí, es algo que nadie más tiene. Tenemos armas de las que nadie sabe nada. Probablemente sea bueno no hablar de ellas, pero tenemos algunas armas increíbles. Ese fue un ataque increíble. No olvides que esa casa estaba en medio de una fortaleza y base militar.
0: Un ataque increíble. Y creo que tienes testimonios, o sabes, testimonios de guardias de seguridad que sobrevivieron, ¿no?, a ese ataque.
1: Sí, fíjate, lo cierto es que Trump utilizó un término, el desorientador, para describir este sistema armamentístico que hizo que la guardia personal de Donald Trump acabara completamente cao en el suelo. Y además declaró, fue un ataque increíble. Ellos presionaron botones y nada funcionó. Y luego es cierto que hay algunos testimonios, sobre todo de un guardia venezolano que formaba parte de ese equipo de seguridad presidencial y que habló para diferentes medios. No se dio a conocer su identidad. Todas las informaciones que se dieron a conocer sobre esta fuente fueron a través de medios escritos. Y esta información se publicó por parte de New York Post, que es un periódico, Fox News, la famosa cadena de noticias, Infobae, que también es un medio de comunicación digital. Y este guardia de seguridad venezolano describió que en un primer momento él y sus compañeros escucharon una onda sonora muy potente. Y a partir de ahí sintió, tanto él como sus compañeros, como si sus cabezas estuvieran explotando desde dentro. Luego dice que varios miembros de la Guardia Presidencial comenzaron a sangrar por la nariz, a vomitar sangre, y que muchos de ellos cayeron al suelo sin sentido y totalmente paralizados, sin poder ponerse de pie ni defenderse de ninguna manera. Y a partir de ahí es cuando entran los Delta Force y, claro, no se encuentran ningún tipo de problema.
0: Resistencia, ¿no?
1: Claro, nadie les dispara. Entonces lo que hacen es rematar a esa gente en el suelo. En cuanto salieron publicadas estas informaciones, es muy interesante porque la que es portavoz de la Casa Blanca, que se llama Carolyn Leavitt, lo que hizo fue compartir en sus redes sociales, sobre todo en X, un informe sobre la entrevista a este guardia de la seguridad presidencial que sobrevivió a este ataque. Es como si la portavoz de la Casa Blanca pues estuviera dándole carta de veracidad a estas declaraciones. Y luego, por parte venezolana, habló el ministro del Interior de Venezuela, que aseguró que el ataque produjo más de 100 muertes. La Guardia Presidencial eran aproximadamente 80 personas y prácticamente todas fueron ejecutadas. E incluso también hizo algunas declaraciones sobre esta operación el que es actualmente ministro de Defensa de Venezuela, que se llama Vladimir Padrino, y que reconoció el uso de tecnologías de guerra enormemente sofisticadas en esta operación que terminó con la captura de Maduro y de su esposa. Si quieres, Miguel, escuchamos una de estas declaraciones del ministro de Defensa venezolano, Vladimir Padrino.
0: Vamos a escucharlo.
11: Sobre este mismo espacio donde nos encontramos en este momento, se cometió una agresión militar por parte de la primera potencia mundial nuclear letal del mundo, que como lo dijo el presidente Donald Trump ayer desde Davos, en Suiza, desde el Foro Económico Mundial, lo dijo expresamente, claramente, que habían utilizado armas que nunca habían sido usadas en un campo de batalla. Armas que nadie tenía en el mundo. Y esas armas, esa tecnología que usaron contra nuestro pueblo el 3 de enero del 2026, ha resultado ser Venezuela el laboratorio donde esa agresión pues terminó en lo que ya conocemos, pues, el secuestro del presidente Nicolás Maduro Moros.
0: Y creo que Delcy Rodríguez también estaba involucrada en este asunto y le dijeron alguna cosa, ¿no?
1: Bueno, esto es, Miguel, absolutamente de película. Delcy Rodríguez, en el momento de la captura de Maduro y su esposa, era la vicepresidenta de Venezuela y ahora es la presidenta de Venezuela, como dice Donald Trump, presidenta encargada, porque en realidad ella y todo su gobierno hacen lo que quiere Donald Trump. Y ella contó algo tremendamente interesante. Escuchamos lo que dijo Delcy Rodríguez sobre una llamada que recibió en el momento de la captura de Maduro y su esposa.
12: Para que ustedes lo sepan, las amenazas vinieron desde el primer minuto que ellos secuestraron al presidente. Nos dieron a Diosdado, a Jorge y a mí 15 minutos para responder, si no nos iban a matar. Y frente a la información que nos habían dicho que los habían asesinado, no que estaban secuestrados, nosotros dijimos, estamos listos a correr la misma suerte. Y se lo digo, esa afirmación la mantenemos al día de hoy, porque las amenazas son permanentes, los chantajes son permanentes. Y nosotros tenemos que ir con paciencia y prudencia estratégica.
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0: Y con Miguel Pedrero esta noche descubriendo esas armas del futuro. Hay proyectos dentro de Estados Unidos, agencias, ¿no? El proyecto DARPA. Uh-huh. ¿Nos cuentas un poco qué es esto?
1: Bueno, DARPA en realidad es una agencia que depende del Departamento de Defensa de los Estados Unidos y que se dedica a desarrollar todo tipo de tecnologías futuristas vinculados al ámbito de la defensa y al ámbito de la guerra. Y se llevan a cabo proyectos enormemente futuristas. Uno de los proyectos más interesantes que está desarrollando DARPA se llama Proyecto BioDeshin. Y es increíble, porque es básicamente la utilización de la biología sintética en entornos de guerra. Y dentro de este proyecto BioDeshin hay toda una serie de subproyectos, como por ejemplo uno de ellos que se llama Organismos con Interruptor de Muerte. Fíjate en qué consiste esto. Es algo, vamos, que a mí me parece absolutamente alucinante, porque en este subproyecto los científicos de DARPA lo que hacen es modificar el ADN de ciertos microorganismos para que necesiten un alimento que no existe naturalmente en la Tierra. Es un alimento que se genera en laboratorio, por ejemplo, una serie de aminoácidos sintéticos. Y si la bacteria, si este microorganismo no consume ese químico artificial, pues su código genético se corrompe y acaba muriendo. Claro, ¿cuál es la aplicación de esto en el campo de batalla? Pues, por ejemplo, la siguiente. Imagínate que se despliegan esas bacterias en el campo de batalla con una misión. Por ejemplo, que coman el combustible de todos los tanques enemigos o que se dediquen a comerse textualmente los cables y los sistemas electrónicos de las armas del enemigo. Esto,
0: ¿qué me dices?
1: Claro, con esto consiguen dejar inutilizadas, las armas del enemigo van directamente, pues como digo, a los sistemas eléctricos, a los cables, etcétera. Y una vez que las tropas estadounidenses se retiran, dejan de suministrar ese reactivo, ese alimento artificial, y estos organismos desaparecen sin dejar rastro, y así pues se evita que el enemigo capture esta tecnología o incluso que se pueda provocar una plaga.
0: Y sí, iba a decir que la ciencia ficción ya está aquí, ¿eh? Increíble.
1: Absolutamente, Miguel, absolutamente.
0: Hay otro subproyecto que tengo por aquí, el soldado infatigable.
1: Sí, en este caso el objetivo es que el cuerpo de un soldado rinda por encima de los límites naturales de cualquier cuerpo en situaciones de guerra. Y, por ejemplo, DARPA está estudiando cómo inducir un estado de hibernación celular a nivel local. Imagínate que un soldado es herido en el campo de batalla y comienza a sangrar. Bueno, pues solamente tendría que inyectarse una serie de agentes biológicos sintéticos que lo que hacen es ralentizar el metabolismo de las células cercanas a la herida. Con esto consiguen que sangre muy poco o prácticamente nada, y así el soldado pues gana tiempo antes de recibir atención médica. Otro subproyecto se llama regeneración de extremidades y su objetivo es, como dice el nombre, pues que el cuerpo se regenere, que el cuerpo regenere el tejido muscular y nervioso en días o semanas en vez de meses o en vez de años. Otro subproyecto se llama resistencia al sueño y fatiga y básicamente consiste en la modificación de la forma en que las células del cuerpo humano procesan la energía y el objetivo es que un soldado en el campo de batalla se pueda mantener alerta con todos sus sentidos activos al 100% durante 72 horas, durante 3 días con todos sus sentidos activos al 100%. Y con esto, entre otras cosas, lo que se consigue es evitar esos efectos secundarios de los psicóticos o de las anfetaminas, que ahora sabes que en el campo de batalla, en muchas ocasiones, pues a los soldados se les administran pues este tipo de psicóticos o anfetaminas para que estén alerta durante muchas horas. Bueno, pues con esto, con este subproyecto, manipulando las células del cuerpo humano, lo que consiguen es que los soldados pues puedan estar alerta y con todos sus sentidos activos completamente al 100% durante 3 horas seguidas.
0: Alucinado me estás dejando. Hay también sus proyectos de sensores biológicos de la piel.
1: Sí, sí, esto es también bastante alucinante porque se trata básicamente de modificar la microbiota de la piel del soldado para que esa piel reaccione ante amenazas externas. Por ejemplo, si el soldado entra en contacto con armas químicas, biológicas o altos niveles de reacción, pues la piel reacciona mostrando un color diferente. Eso avisa al soldado de que está expuesto a este tipo de armas. Pero incluso también están trabajando para que esa piel se convierta en una especie de protector para ese soldado ante estas armas químicas, biológicas o estos altos niveles de radiación. Otro de los subproyectos que tiene mucho que ver con este que acabamos de describir es otro que se llama materiales sintéticos vivos. Y en este caso, DARPA está trabajando en algo que a mí me parece muy alucinante y es muy de película, casi nos recuerda a Robocop. Están trabajando en materiales que crecen y se reparan solos. Imagínate, por ejemplo, el blindaje de un tanque formado por células vivas. Ese soldado recibe un daño, sufre un disparo y se genera un desperfecto en ese blindaje del tanque. Bueno, pues la cuestión es que se liberarían una serie de proteínas que lo que harían es sellar ese daño en tiempo real. Y lo mismo pasaría, por ejemplo, en una tienda de campaña que recibe un disparo o esa tienda de campaña acaba dañada en un entorno de guerra y lo que hace es regenerarse por sí misma mediante esas células vivas. Por eso se llama materiales sintéticos vivos. La finalidad, que ante un daño los materiales se reparen de manera inmediata.
0: Estamos hablando de Estados Unidos, supongo que China y las demás potencias tendrán también armamentos de estos que ya han salido en las películas de ciencia ficción y que la dejan, wow.
1: Bueno, pues por ejemplo nos vamos a China. China hace unos meses presentó, concretamente la Universidad Nacional de Tecnología de Defensa de China, presentó en la televisión estatal china un dron espía con el tamaño y la forma de un mosquito. Y yo siempre me pregunto, si esto es lo que presentan en la televisión, públicamente, ¿qué es lo que no tendrán? Básicamente se trata de un diseño biónico que imita un insecto, y ese insecto pues lleva integrados una serie de cámaras y micrófonos en miniatura que lo que hacen pues es captar imágenes, registrar y grabar conversaciones e incluso detectar señales electrónicas a su alrededor. Y este insecto robot, se controla a través de un simple teléfono inteligente. Si esto es lo que cuentan, lo que no habrán desarrollado. Claro, en cuanto saltó esta noticia a los medios de comunicación, saltaron las alarmas en los servicios de inteligencia estadounidenses. Porque si China contaba con esta tecnología, y seguramente muy superior, porque ya te digo que si esto es lo que presentan en la televisión, lo que no deben tener, pues imagínate que uno de estos mosquitos robot podría haber entrado en las reuniones más secretas que se llevan a cabo, por ejemplo, en el despacho Oval de la Casa Blanca, en las salas más secretas de los servicios de inteligencia estadounidenses, en la CIA, en el despacho del director de la NSA, en el despacho del director del secretario de Defensa, que están hablando de cuestiones muy secretas, ultra confidenciales, y resulta que hay un mosquito en la habitación y ese mosquito es un robot del servicio de inteligencia chino.
0: Increíble. ¿De dónde sacas todas estas informaciones, Miguel?
1: Bueno, pues estas son informaciones que en el mundo de los servicios de inteligencia se llaman fuentes abiertas, que están a disposición del público, pero que no son habituales en los medios de comunicación, que no se suelen contar demasiado en los medios de comunicación, pero ahí están los papers, ahí están los informes oficiales de DARPA. Es decir, yo no tengo ninguna fuente confidencial ni accedo a ninguna información secreta. Lo único que hago es obtener información de fuentes abiertas, pero que quizás no están muy accesibles al público, y luego unir las piezas. Básicamente eso es lo que hago.
0: Ahí está Miguel Pedrero para contarnos todo esto. Estados Unidos, ya casi para terminar esta parte del programa, también tiene proyectos de estos bichos pequeñitos, ¿no?
1: Bueno, todavía más increíbles, porque, claro, cuando surgió esta información de que los chinos habían presentado un robot insecto, como digo, que lleva cámaras y equipos de grabación, saltaron las alarmas. Pero es que los estadounidenses no se quedan atrás. Y en este sentido tienen proyectos, pero, Miguel, todavía mucho más futuristas. Porque DARPA, ya desde hace algunos años, desde el año 2006, puso en marcha un proyecto que denominó Sistemas Electromecánicos de Insectos Híbridos. La finalidad, pues básicamente crear cyborgs insectoides. ¿Y qué es lo que hacen? Es todavía mucho más increíble de lo que hacen los chinos, porque en este caso trabajan con insectos vivos. Lo que hacen es colocar sistemas micromecánicos y microelectrónicos en el interior de insectos vivos. Y la finalidad es controlarlos de forma remota, sobre todo para misiones de reconocimiento y vigilancia, y obviamente también para tareas de espionaje. Y estos insectos pues llevan incorporados equipos miniaturizados de cámaras y grabadoras, y lo que hacen es insertar estos implantes, esta microtecnología, en larvas de insectos, por ejemplo escarabajos o polillas, y cuando crecen esa electrónica se integra en sus órganos. Y esto permite a los técnicos de DARPA o de los servicios de inteligencia de los Estados Unidos controlar los músculos y las neuronas de estos insectos mediante impulsos eléctricos para guiarlos hacia donde ellos quieran. El objetivo es que estos insectos puedan recorrer cientos de metros o incluso kilómetros y colocarse muy cerca del objetivo, por ejemplo, para grabar un entorno de guerra o espiar una conversación en un lugar ultra secreto. ¿Y sabes cómo alimentan estos dispositivos?
0: Que, no.
1: Bueno, que son dispositivos, como digo, mitad electrónicos y mitad biológicos. Bueno, pues utilizan unos sistemas para aprovechar la propia energía del insecto. Los insectos en su interior llevan unos generadores piezoeléctricos que lo que hacen es convertir el movimiento de las alas en electricidad. Estos son los avances que conocemos, que son públicos. pero estoy seguro que hay muchos más avances de los que nos han dicho absolutamente nada. De hecho, se sabe que en proyectos civiles se han desarrollado ya este tipo de insectos que llevan tecnología ultra miniaturizada y lo que hacen, pues por ejemplo, los científicos es controlar el vuelo, el despegue, el aterrizaje, los giros, por ejemplo, de un escarabajo, ¿no? Y bueno, entre los últimos desarrollos que se conocen sobre esto, yo los últimos que he encontrado, Miguel, son del año 2025. Y lo que han hecho en DARPA es integrar en estos insectoides, como digo, mitad biológicos y mitad tecnológicos, pues han insertado una serie de microcámaras operadas con inteligencia artificial que lo que hacen es que permiten al insecto detectar y esquivar obstáculos, en este caso, sin intervención humana. Básicamente lo que hacen es ampliar los sentidos de ese insecto. Y otro de los últimos desarrollos es ya no desplegar un solo insecto, sino que despliegan enjambres de insectos cíborgs que se coordinan entre ellos, cientos de insectos cíborgs, por ejemplo, para mapear un terreno en un entorno de guerra o incluso penetrar en búnkers, cuevas o subterráneos militares. Bueno, estos son algunos de los últimos desarrollos que se conocen públicamente.
0: Dios nos pille confesados.
14: 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Muchas personas de nuestro mundo últimamente tienen compañía. Una compañía de mascotas, de animales que se convierten en parte de la familia. Pero ¿qué ocurre cuando ellos se van? Cuando nos dejan, cuando fallecen. El doctor Manuel Sanz Segarra nos responde a esta pregunta.
15: Incluso con animales, ¿eh? Es decir, con mascotas muy queridas, ha habido personas en su ECM que han contactado con sus mascotas, con las que estaban afectivamente muy unidas. Es frecuente esto.
14: Investiguemos algo más este misterio de nuestros compañeros de vida, de nuestras mascotas que se van.
0: 1:50, 12:50 en las Islas Canarias. 5 o 6 minutitos, tenemos, Miguel, y luego seguimos con algunos testimonios que nos has traído de un tema apasionante. Cada día están más presentes los animales con nosotros. Ponos en antecedentes.
1: Es cierto que cada vez yo creo que en este mundo occidental estamos más unidos a los animales, animales de compañía como perros o gatos fundamentalmente, y al final se convierten en uno más de la familia, y cuando fallecen pues lo sentimos como si fueran uno más de la familia. De hecho, hay mucha gente que vive sola y que su principal compañía es el perro o el gato con el que comparte vida. Por lo tanto, no es extraño que después del fallecimiento de esas mascotas se aparezcan ante sus amigos humanos. Yo ya lo he contado en alguna ocasión en este programa que, claro, yo me dediqué a recoger muchísimos casos de personas que están convencidas de que se les han aparecido amigos o familiares fallecidos. Y algún caso me llegó de que estas apariciones no eran de amigos o familiares fallecidos, sino de animales de compañía que habían convivido con esas personas. Y a mí me parecía que estos casos eran simplemente anecdóticos. Pero luego me di cuenta de que no. En cuanto empecé a rascar, me empecé a encontrar con un montón de casos de este tipo y prácticamente llegué a la conclusión de que son tan habituales los casos de apariciones de personas fallecidas como de animales fallecidos. Y yo en esto siempre recuerdo las palabras de Jane Goodall, que es una etóloga y antropóloga, una de las mujeres o una de las personas más influyentes del siglo XX. Ella murió hace poquito tiempo y bueno, recibió infinidad de premios y de reconocimientos, entre otros fue Premio Príncipe de Asturias de la Investigación Científica y Técnica, y estoy seguro que muchos de nuestros oyentes saben de sobra quién fue Jane Goodall. Jane Goodall durante 55 años estudió el comportamiento de chimpancés salvajes en un parque nacional, en el Parque Nacional Gombrich de Tanzania. Y ella siempre decía que si hay miles de millones de personas en este planeta que creen que los seres humanos somos almas inmortales, que cuando nuestro cuerpo deja de funcionar seguimos existiendo de alguna manera, ¿por qué les quitamos esa posibilidad a los animales? Porque los animales son seres vivos igual que nosotros. Sienten, padecen, sufren físicamente, sufren psíquicamente. Entonces, si hay un más allá para los seres humanos, debe existir un más allá para los animales. Y esto es lo que defendía Jane Goodall, que llegó a escribir artículos que fueron muy polémicos en su momento, en los que defendía, por ejemplo, que ciertos primates, digamos que hacían gala de una espiritualidad o incluso que profesaban una protorreligión. Y ya te digo que ha escrito varios artículos sobre este tema en los que daba cuenta de varias observaciones que habían llevado pues sus compañeros y ella misma, y que les llevaban a concluir que profesaban ciertos primates, algunos chimpancés, pues una suerte de espiritualidad o protorreligión.
0: Increíble. Y hay un caso, un ejemplo increíble con los elefantes, ¿verdad?
1: Sí, bueno, no solamente con los elefantes, con los primates, fíjate, una de las observaciones de Jane Goodall en varias ocasiones es de lo que ella dio en llamar el baile de la cascada, que son chimpancés que se acercan a una catarata y a partir de ahí entran como en una especie de estado alterado de conciencia, se acelera su trote, se les eriza todo el vello del cuerpo y cuando llegan al arroyo, pues comienzan a balancearse rítmicamente, como si entraran en trance, pateando las aguas. Y luego levantan grandes piedras y las lanzan. Y este comportamiento puede durar entre 10 y 15 minutos. Y para Jane Goodall, esta es una prueba de una religión animista o de una protorreligión de los animales. Esto es algo, por ejemplo, que también detectó otro etólogo. Los etólogos son los científicos que estudian la conducta de los animales. Este etólogo se llama Franz de Waal y él ha escrito uno de mis libros preferidos, que se titula El bonobo y los 10 mandamientos en Tusquets, que es fascinante. Y él observó, al igual que Goodall y algunos otros compañeros, lo que han dado en llamar la danza de la lluvia, que cuando llueve mucho, los chimpancés realizan una especie de danza, probablemente con la intención, esto es lo que piensan estos investigadores, de que deje de llover. Y esto, que Miguel, a nosotros nos puede parecer algo absolutamente irracional, lo cierto es que hoy en día lo seguimos practicando los seres humanos en pleno siglo XXI. Recuerda esa tradición de sacar vírgenes y santos para que llueva, para que las cosechas sean propicias. Pues se sigue haciendo, que sacan vírgenes y santos en procesión, que además forma parte de la cultura popular de diferentes pueblos de España, y esto se hace hoy en día. Pues no es tan diferente a lo que hacen los chimpancés. En cuanto a los elefantes, pues algo muy similar, porque cuando los elefantes se dan cuenta de que uno de sus congéneres se ha caído al suelo y no se levanta, tratan de averiguar si está muerto, lo que quiere decir que saben distinguir lo que es la vida y lo que es la muerte. En primer lugar, tratan de levantarlo, tratan de reanimarlo, muerden a ese elefante para que reaccione, le introducen manojos de hierba en la boca, también con la intención de comprobar si reacciona. Y cuando comprueban que ha fallecido, pasan un largo periodo de tiempo a su lado, generalmente una noche, como si lo estuvieran velando a ese cadáver, y además cubren el cadáver por tierra, por ramas, y como digo, se pasan junto al cadáver toda la noche. Y solamente al alba, con las primeras luces de la mañana, pues continúan su camino. Es como si fuera un entierro y un velatorio. Además es muy curioso porque cuando amanece, ellos hacen el ademán de irse, pero vuelven hacia atrás, vuelven a tocar con su trompa y con su cuerpo al fallecido, así en varias ocasiones, hasta que finalmente pues ya desaparecen y dejan allí al elefante fallecido, como te digo, casi como si fuera un velatorio y un entierro, porque como digo, ponen por encima ramas y tierra.
0: Impresionante. En 2 minutos, 1 minuto y medio, nos cuentas el caso del gorila Coco.
1: Ah, bueno, esto es alucinante.
0: Si te da tiempo, pues yo sé que tú hablas mucho.
1: Bueno.
0: Si no, seguimos después.
1: Sí.
0: Con testimonios también de gente de nuestro país que han tenido experiencias con sus animales.
1: Sí, pero si quieres introducimos quién es Coco. Pues Coco una gorila que nació en el año 1971 y murió ya hace unos años, en 2018. Lo interesante de Coco es que nació en cautividad, nació en la Fundación Gorila de California, y desde su nacimiento una serie de antropólogos, etólogos y científicos, sobre todo una doctora que se llama Frances Patterson de la Universidad de Stanford, le enseñaron el lenguaje de signos americano, ¿no? Es decir, que Coco se comunica con los seres humanos a través del lenguaje de signos. Es capaz de utilizar 1000 palabras, como digo siempre, con lenguaje de signos, no es que hable, pero utiliza 1000 palabras y entiende unas 2000 palabras. Y además Coco hace gala de un pensamiento abstracto y complejo, es decir, que inventa nuevos vocablos. Por ejemplo, la primera vez que le enseñaron un anillo, él nunca había visto un anillo. ¿Sabes cómo le llamó a ese anillo, Miguel?
0: No sé.
1: Dedo pulsera. Él había visto una pulsera y de pronto vio un anillo y dijo, ah, es una pulsera de dedo, y le llamó dedo pulsera. Es decir, increíble. Inventó una nueva palabra.
0: Increíble. Y tenía un gato, me parece, ¿no? Al que tenía mucho cariño.
1: Sí, tenía un gato al que le tenía mucho cariño, que un día se escapó de la Fundación Gorila y lo atropelló un coche y falleció. Y entonces sus cuidadores, los cuidadores de Coco, le tuvieron que dar esa noticia. Y Coco reaccionó como reaccionamos los seres humanos ante un shock, cuando nos dicen que se ha muerto una persona querida y no nos lo esperamos, ¿no? Al principio actuó como si eso no fuera con ella, pero luego empezó a llorar desconsoladamente, dio muestras de mucha tristeza, mediante el lenguaje de signos emitió 2 palabras, triste y ceño, lo que significaba que estaba muy triste, y luego dormir gato, es decir, que entendía que el gato había muerto. Y a partir de ahí se inició una conversación entre estos científicos y Coco, porque aprovecharon este fenómeno tan luctuoso para preguntarle a Coco sobre qué entendía esa gorila de lo que era la muerte. Y si quieres,
0: déjalo,
1: luego lo comentamos.
0: Ahí,
1: sí.
0: Y seguimos con nuestro especial invitado, Miguel Pedrero. Te habías quedado contando casos, cosas del gorila Coco. ¿Qué dijo sobre la muerte? Te pregunto, ¿estás a gusto?
1: Sí, muy a gusto.
0: Vale. ¿Qué pasaba con ese gorila Coco después de la muerte de su amiguito el gato?
1: Pues que sus cuidadores, los científicos que cuidaban a Coco, pues se decidieron a utilizar pues lo que había pasado, ese, como digo, fenómeno tan luctuoso que es que un coche atropellara a este gato, para preguntarle a Coco, esta gorila, qué entendía por la muerte. Y le preguntaron lo siguiente mediante el lenguaje de signos, que es cómo se comunicaba este animal. Le preguntaron, ¿dónde van los gorilas cuando mueren? Y Coco respondió, cómodo a Dios. Repito, le preguntaron, ¿dónde van los gorilas cuando mueren? Y respondió, cómodo a Dios, lo que viene a significar cómodo a Dios, es decir, que viene a significar a Dios, que efectivamente sabía que cuando los gorilas se mueren, pues no vuelven, es un adiós definitivo, y cómodo, como si se fueran a un lugar cómodo. Luego le preguntaron, ¿cuándo mueren los gorilas? Y Coco respondió, problema viejo, es decir, que se mueren de viejos, o por algún problema, por una enfermedad o por un accidente. Y luego le preguntaron, ¿cómo se sienten los gorilas cuando mueren? ¿Felices, tristes, atemorizados? Y Coco respondió con una sola palabra, sueño. Es como si la muerte fuese una especie de sueño, es decir, que en cierto modo estaba diciendo que creía en la existencia de un más allá, que los gorilas cuando fallecían, pues se iban a otro lugar o a otro estado que era como una especie de sueño. Hombre, en realidad es muy difícil saber lo que estaba pasando en ese momento por la cabeza de una gorila, pero desde luego lo que le respondió a los científicos da mucho que pensar, ¿eh, Miguel?
0: Sorprendente, sorprendente. Vamos ya con casos de nuestra gente de aquí en España. Has recopilado varios casos de oyentes y nos vas a contar, ¿no?
1: Sí, casos muy especiales de personas que han mantenido contacto, están completamente convencidas de ello, con sus mascotas fallecidas. Y el primer caso que quiero traer es el de Mari Carmen, una sevillana que estaba muy unida a una pastora alemán, Yumara, porque Yumara le salvó la vida en una ocasión. Ella había sido sometida a una intervención quirúrgica que no salió demasiado bien y como consecuencia sufría una serie de dolores muy fuertes que se le presentaban de manera imprevista y en muchas ocasiones perdía el conocimiento y si no recibía ayuda médica, en cierto tiempo incluso podría llegar a fallecer. Bueno, pues una de estas ocasiones ella terminó de comer, se estaba arreglando para ir a trabajar y comenzó a sentir esos horribles dolores, con lo cual llamó a un compañero de trabajo y le dijo que iba a llegar tarde a su puesto de trabajo y luego entró en la habitación para echarse un rato a ver si le pasaban esos dolores, se tomó la medicación o pretendía tomarse la medicación, pero no le dio ni tiempo a alcanzar la cama, se desplomó, se quedó sin sentido y Yumara lo que hizo con su boca es agarrarla por la chaqueta, arrastrarla por todo el pasillo hasta colocarla cerca del teléfono, la reanimó con su cabeza y en ese momento Mari Carmen volvió en sí por unos breves instantes y lo que hizo fue coger el teléfono y llamar a unos vecinos que tenían llave de casa. Enseguida entraron esos vecinos, la llevaron en automóvil corriendo a urgencias. Allí estuvo ingresada varios días y los médicos le dijeron que si hubiera llegado unos minutos más tarde probablemente hubiera muerto. O sea, que imagínate hasta qué punto Mari Carmen estaba unida a Yumara. Bueno, pues lo que pasó es que como consecuencia del inexorable paso del tiempo, pues Yumara falleció. Pero solamente unos días después de su muerte, Yumara ya empezó a dar muestras de que, de alguna forma, continuaba presente en esa casa.
16: Bueno, pues llevaba pocos días muerta mi perra, llevaría como de 3 a 4 días lo que llevaría. Entonces él tenía la costumbre de subir a casa y me daba el dinero de la comunidad, ¿no? Entonces pues yo le pagaba a la comunidad, al administrador. Y entonces, bueno, pues estuvo por lo visto por la mañana, pero yo no estaba porque estaba en el médico. Entonces por la tarde cuando sube, me llama a la puerta y abro y me dice, Mari Carmen, que esta mañana estuve aquí. Digo, sí, pero he estado en el médico. Dice que, por cierto, dice, cualquiera entra en tu casa, vaya la leona, dice, no vea qué forma de ladrar. Dice, cuando toqué la puerta, dije, cualquiera entra en su casa. Dice, que además me dijo, por cierto, ¿dónde está? Y entonces le dije, es que ha muerto. Dice, ¿cómo va a estar muerta? Si yo esta mañana estaba aquí y yo la he escuchado. Si eso era como un león ladrando. O sea, en cuanto llamé a la puerta empezó a ladrar muy fuerte. Y le pregunté, ¿estás seguro que cuando has llamado, estás seguro? Y me dijo, Mari Carmen, que sí, que era tu perra. Y mi perra pues llevaba muerta pues 3 o 4 días. Pero él la escuchó.
0: Yumara estaba ahí, increíble. Nos cuenta más cosas todavía, Mari Carmen, ¿verdad?
1: Sí, porque yo no solamente tuve la oportunidad de hablar con Mari Carmen, sino también con algunas de sus amigas que vivieron estos fenómenos en compañía de Mari Carmen. Por ejemplo, me contaban que en una ocasión estaban varias amigas en casa de Mari Carmen y Mari Carmen sentadas en un sillón y escucharon un muac, muac, que es el sonido que solía hacer Yumara con un muñeco de plástico que le lanzaban. Yumara lo agarraba con su boca y provocaba este sonido típico, muac, muac. Y empezaron a escuchar ese sonido. Lo que se pensaron es que el muñeco estaba debajo del sillón y ellas estaban moviendo y eso es lo que provocaba el sonido. Levantaron el sillón y allí no había absolutamente nada. El muñeco estaba en una estantería, en otra habitación, allí, donde estaba siempre, y seguían escuchando ese sonido. Más amigas de Mari Carmen solían escuchar el ladrido del perro cuando Yumara ya estaba muerta. Incluso una persona que le ayudaba de vez en cuando, le iba a hacer la limpieza de la casa, estaba un día sola en casa y escuchó los ladridos de Yumara a su lado y te puedes imaginar que salió corriendo de casa.
0: Supongo.
1: Pero hay un fenómeno muy llamativo. Y es que Yumara solía jugar habitualmente con una pelota de tenis. Pero cuando ya hacía tiempo de su fallecimiento, empezó a suceder algo muy extraño con esa pelota.
17: Pues una pelota que tenía de tenis. Entonces, a mi perra la atropelló un coche, la tuvieron que operar y tuvieron que hacerle una artrodesis. Entonces, para que no me pegara saltos y eso, pues esa pelota, una amiga mía que me ayudaba aquí a hacer la limpieza de la casa, lo guardó en el vestidor, pero en lo alto del todo del vestidor. Y dice, mira, ahí no alcanza Yumara, ahí no lo va a poder coger. Eso cuando estaba viva, ¿vale? Bueno, pues cuando ya muere y demás, resulta que esa pelota llevaba ya un año ahí escondida. Y yo estaba aquí, bueno, estaba hecha por lobo, estaba llorando y total, que me voy para la cocina, pero es que ya, ante la desesperación, pues yo le preguntaba por qué te has marchado y por qué te has marchado. Y cuando vengo aquí al salón, resulta que me encuentro con la pelota de ella delante de una vitrina. Pero esa pelota estaba en el vestidor. ¿Cómo se desplazó aquí sola la pelota? Yo no lo sé.
0: Increíble. Déjame que si hay oyentes que estén o hayan vivido experiencias con sus animalitos, nos pueden mandar un mensajito 633.

0: día me llamó la atención porque vi que estaba la pelota mojada. Y entonces cuando la toqué, pues está mojada, y me olí la mano, olía a pipí. Digo, pero ¿esto cómo es posible? Esto es imposible. Entonces, bueno, lavé la pelota y entonces una vez que se secó, lo que hice fue la envolví en papel de cocina. Entonces ya de vez en cuando pues abría la caja, iba viendo a ver y se iba manifestando en el pipí.
1: Sorprendido me estás dejando. Si antes lo hiciste con las armas, ahora con los todos estos testimonios. Hay más, ¿verdad?
2: Sí, hay más, porque en una ocasión Mari Carmen llegó incluso a ver la figura espectral o espiritual de Yumara.
0: Pues estaba sentada en el sofá y de pronto pues miré hacia el lado y me llamó mucho la atención porque es que la vi ahí suspendida en el aire. O sea, estaba como cuando se sienta un perro, ¿no? Sentada, pero no estaba tocando el suelo, sino que estaba suspendida. Y entonces, bueno, cuando la vi, pues ya lo creo, me impactó, ¿no? Me impactó. Pero vamos a ver, es especie de niebla todo. Era su silueta. Entonces ya lo creo, yo dije, Yumi, ¿qué haces aquí, Yumara? ¿Qué? Y entonces ella me hablaba, pero telepáticamente, porque yo no la estaba escuchando por los oídos, escuchaba dentro de mi cabeza, ¿no? Y entonces me dijo de que ella había venido para decirme que me quería mucho, que me estaba cuidando, que no me preocupase de nada. Entonces yo le dije que yo quería acercarme a ella para poderla tocar, abrazarla, y entonces me dijo que no podía ser. Y entonces me dijo que bueno, que ya tenía que marchar porque le habían dado un tiempo para poder bajar, pero que lo que el mensaje que ella me quería dar era que me estaba cuidando, que me quería mucho y que no me preocupase por nada. Y ya después se esfumó. Pues apareció eso. Vamos a ver, como cuando coges un cigarro, echas el humo y el humo va desapareciendo. Pues lo mismo. Ya no la he vuelto a ver más.
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1: Y con Miguel Pedrero, escuchando testimonios increíbles de animalitos. Hay otro caso que has recogido, ¿verdad?
2: Efectivamente. En este caso el testimonio corresponde a Isabel Martín, que es una vecina de Madrid. Y hace ya bastantes años, su marido y ella pues se compraron una Shih-Tzu. Una raza de perro, y a esta Shih-Tzu le llamaron Candy. El caso es que Candy se pasaba muchas horas sola en casa, porque tanto su marido como ella trabajaban fuera de casa y también muchísimas horas, y con lo cual el animal pues estaba solo en casa mucho tiempo y estaba bastante triste, con lo cual un amigo les recomendó que le llevaran un amiguito, y efectivamente pues adoptaron a un macho de la misma raza, un Shih-Tzu, que llamaron Gizmo, y se convirtieron en absolutamente inseparables, hasta el punto de que años después Isabel y su marido se separan, y lo que pretendían en primer lugar es que cada uno se quedara con un perro, pero claro, llegaron a la conclusión de que se iban a morir porque eran compañeros inseparables, así que al final el marido permitió que Isabel se quedara con los dos y vivieron juntos 14 años, hasta que en el año 2012, en junio de 2012, resulta que Gizmo fallece por el paso del tiempo, y a partir de ahí Candy entró en una tristeza profunda. Se negó a comer, no quería moverse, no quería ingerir alimento. Isabel Martín la llevó al veterinario, y el veterinario lo que le dijo es que sufría una profunda depresión por la pérdida de su compañero, y que si su deseo era dejarse morir, pues poco iban a poder hacer por evitarlo. Isabel se esforzó muchísimo para que comiera, obligándola prácticamente todas las veces, y así llegamos hasta el mes de diciembre del año 2012, es decir, hacía unos 6 meses que había muerto Gizmo, y Candy ya estaba muy mal porque se negaba a comer y se negaba a moverse. Y una tarde de ese mes de diciembre sucedió algo muy, muy extraño.
4: Y un día estoy aquí en casa ya, pues cerca de las Navidades, y entonces oigo a mi hermana en el pasillo, joder, qué susto, ¿qué te pasa? Y pues que acabo de encontrarme con el perro, que venía andando por el pasillo de frente y se ha metido en la habitación donde está la perra durmiendo. Y entonces yo le dije a mi hermana, Cristina, digo, ¿sabes a qué ha venido el perro? Y me dice, pues no. Y digo, pues yo creo que ha venido a llevarse a la perra. Y la perra se nos muere, pero se nos muere ya. Pues efectivamente, al día

0: siguiente le dio a la perra un ictus y hubo que sacrificarla, porque ya no se recuperó, se quedó como en coma.
1: Increíble, Miguel, increíble. Hay más todavía, ¿verdad?
2: Sí, porque nosotros lo que quisimos es que nos describiera un poco mejor, de manera más concreta, cómo fue el encuentro de la hermana de Isabel con Gizmo, el espíritu o el fantasma de ese perro fallecido.
0: Mi hermana subía, esto es una casa con tres plantas, era como la hora de comer, subía por una escalera y en el recibidor, en una especie de pasillito de la primera planta donde estaban las habitaciones, lo vio venir perfectamente como hacia ella, pero entrando a la habitación donde estaba la perra. Y yo le pregunté, ¿pero cómo lo has visto? Y me dijo, perfecto, lo he visto como si fuera de verdad. Si yo soy una persona que no sé que el perro está muerto, porque además eran de distinto color, la perra era blanca y negra y el perrito era marrón claro y blanco, con lo cual no podías confundirlos, no eran para nada parecidos. El perro además era muy gordito y la perra era un poco más alta y más delgada. Entonces me dijo que si ella no hubiera sabido que el perro estaba muerto, hubiera pensado que era un perro de verdad. Ella lo vio como que salía de una habitación, cruzaba el repartidor de las habitaciones, que es un pasillo cortito como de 2 metros y medio de largo, pasó por delante de ella porque la escalera va a ese repartidor y ella venía subiendo la escalera. Pasó por delante de ella y se metió a la habitación donde estaba la perra durmiendo y ahí ya no lo vio más, porque lo perdió de vista y claro, cuando entró ya no había perro. Y la perrita estaba durmiendo, o sea que tampoco hizo nada, ni se movió, ni debió ver nada.
1: Son testimonios, parecían que eran pocos, pero hay muchísimos más. Formas de contacto contigo si quieren enviarte y vamos con otro tema, si te parece.
2: Pues sí, pueden ponerse en contacto conmigo a través de un número de teléfono, mediante mensaje de texto o mediante mensaje de WhatsApp, de audio o de texto. Y el teléfono es el siguiente, 604-070-106. Repito, 604-070-106. Y otra vía de contacto es a través de un correo electrónico que es protagonistasinsolito@gmail.com. protagonistasinsolito@gmail.com.
1: Por tu culpa hemos tenido que cambiar la idea del programa. 12 y 22, pero qué bien que sea así. 1 y 22 en las Islas Canarias. Vamos con la tercera parte de un tema que queríamos tratar con Miguel Pedrero. Tras esa introducción nos lo ofrecemos.
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1: Eso y ovnis del futuro. Vamos a dejar los viajeros del tiempo y nos vamos con los ovnis del futuro, si te parece, Miguel.
2: Sí, claro.
1: Viajeros del futuro, los ovnis.
2: Bueno, es una posibilidad, es una teoría que defienden cada vez más investigadores, como si los ovnis no solamente vinieran de una galaxia lejana, sino que tuvieran la capacidad de plegar el espacio-tiempo y, por lo tanto, viajar a través del tiempo. Es decir, que no serían solamente viajeros interestelares, sino que serían también viajeros temporales. Y sobre esto habló, por ejemplo, Luis Elizondo. Luis Elizondo es un antiguo oficial de inteligencia que durante 8 años, entre los años 2010 y 2017, fue el director del Programa de Identificación de Amenazas Aeroespaciales Avanzadas. Este era un proyecto del Departamento de Defensa de los Estados Unidos que se dedicaba básicamente a la investigación del fenómeno OVNI. Y el caso es que Luis Elizondo dimitió en el año 2017. Él concedió una entrevista al diario The New York Times y ahí reveló la existencia de este programa secreto dependiente del Pentágono que investigaba el fenómeno OVNI, y él era el director. A partir de aquí, Miguel, es cuando empieza toda esta historia de la revelación OVNI en los Estados Unidos. Este es el primer capítulo de toda esa historia. Él denunció el excesivo secretismo, la falta de interés en sus superiores en ahondar en el fenómeno, se centraban demasiado en la tecnología porque lo que pretendían era replicar la tecnología de los OVNIs, pero no les interesaba tanto que había detrás del fenómeno. Bueno, pues Luis Elizondo llegó a hacer unas declaraciones diciendo que en el Pentágono habían descubierto, en base a todos los casos que habían investigado, que los ovnis lo que provocaban era una distorsión a su alrededor, como consecuencia del método de propulsión que utilizaban. Es como si ese método de propulsión, decía, tuviera la capacidad de curvar el espacio y el tiempo. Desde su punto de vista, desde el punto de vista de Elizondo, el modo de desplazamiento de los ovnis estaba muy por encima de nuestras capacidades tecnológicas, y según él, y lo que averiguaron dentro de ese programa OVNI del Pentágono, es que los ovnis se movían, se desplazaban por el espacio, empleando una gran cantidad de energía para curvar el espacio-tiempo. Es decir, que los ovnis, como decía antes, no solamente se moverían desplazándose por el aire, sino que también se moverían desplazándose por el espacio-tiempo, es decir, que serían viajeros del tiempo.
1: Creo incluso que hay proyectos ya que se están haciendo de máquinas del tiempo en diversos laboratorios del mundo.
2: Efectivamente, porque esto del viaje en el tiempo es absolutamente posible. Desde el año 1905... que Albert Einstein, probablemente el científico más importante de todos los tiempos, descubrió que el espacio y el tiempo son la misma cosa, lo que hizo Einstein básicamente es matar el tiempo. Y esto es muy extraño, va contra el sentido común, es antiintuitivo, pero es así. El espacio y el tiempo son la misma cosa. Y el tiempo varía dependiendo de la velocidad y dependiendo también de otros factores como la fuerza de la gravedad. Si ahora yo, Miguel, comienzo a moverme alrededor de esta mesa de Radio Nacional, frente a la que estoy sentado, si yo empiezo a moverme y tú estás parado, resulta que el tiempo pasa más despacio para mí que para ti. La diferencia es una milmillonésima de segundo, es imperceptible, pero si yo pudiera moverme a una velocidad cercana a la de la luz, un minuto para mí serían 7 minutos para ti. Es decir, que si yo estuviera un año moviéndome a la velocidad de la luz, pasarían 7 años para ti. Y claro, a partir de ahí, una de las conclusiones es que el viaje en el tiempo es posible y se está produciendo constantemente. Pero claro, es un viaje hacia el futuro sin billete de vuelta. Si ahora salieran unos astronautas y empezaran a dar vueltas alrededor de la Tierra en una nave espacial a la velocidad de la luz después de un año, cuando regresaran a la Tierra habrían pasado 7 años. Pero claro, esto sería un viaje al futuro sin billete de vuelta al pasado. Otra cuestión es los viajes al pasado. Esto ya es bastante más complicado. Bueno, en base a todo esto, hay científicos de primer nivel que han desarrollado máquinas del tiempo. Máquinas del tiempo que no se pueden poner en práctica por un pequeñísimo problema. Y es que necesitaríamos tal cantidad de energía para rasgar el espacio-tiempo que eso está muy por encima de nuestras posibilidades. Pero yo siempre recuerdo las palabras de Paul Davis, que es un astrofísico, uno de los astrofísicos más importantes del momento, y él dice que los viajes en el tiempo no son una cuestión de física, sino de tecnología. Es decir, los esquemas de esas máquinas del tiempo ya están sobre el papel. Lo que nos falta es la tecnología, una máquina que pueda generar una cantidad de energía, que hoy en día es una cuestión de ciencia ficción, que pueda rasgar el espacio-tiempo. Y uno de estos físicos que han creado su máquina del tiempo es un premio Nobel. Él se llama Kip Thorne. Además de premio Nobel de Física, es también premio Princesa de Asturias de la Investigación Científica y Técnica, catedrático de Física Teórica en el Instituto Tecnológico de California, y, por cierto, el principal guionista de una de mis películas preferidas, The Interstellar, dirigida por Christopher Nolan. Pues él fue el principal guionista de esta película. Y él creó un artilugio que básicamente consiste en 2 cabinas. Cada una de esas cabinas, pues, contendría en su interior 2 placas de metal paralelas que generarían un campo eléctrico muy potente, imposible de lograr hoy en día con nuestra tecnología, y esto rasgaría el espacio-tiempo. Lo que generaría es una abertura que uniría ambas cabinas, es decir, un agujero de gusano que uniría ambas cabinas. Una de esas cabinas saldría al espacio y orbitaría alrededor de la Tierra a la velocidad de la luz, y con lo cual ya tendríamos una máquina del tiempo. Si enviamos un astronauta hacia la cabina que está volando por el espacio, pues resulta que viajaría al futuro. Y si volviera a la cabina que está en la Tierra, viajaría hacia el pasado. Tendríamos una máquina del tiempo con un pequeño problema. Y es que el viaje en el tiempo al pasado tendría un límite, y ese límite es el momento de la creación de esa máquina del tiempo. Ya te digo que hay muchas más, Miguel, pero sobre el papel hay muchas de estas máquinas del tiempo empleando diferentes métodos, diferentes teorías de la física, diferentes tecnologías, pero falta esa maquinaria con la capacidad de generar esa energía capaz de rasgar el espacio-tiempo. Pero si esto lo logramos, y puede ser cuestión de unas décadas, de 40, 50 años, 60, 70, no lo sé, tendríamos una máquina del tiempo y podríamos viajar en el tiempo.
1: Ahora sí, nos quedan 5 minutitos y creo que tienes un testimonio que prueba algo de que esto puede ser cierto, de que a través de cosas, visiones, uno puede viajar en el tiempo. Vamos con ello, si te parece.
2: Pues sí, nuestra protagonista se llama María Marta López. Ella es profesora de canto en la Facultad de Educación Musical de la Universidad Nacional de Costa Rica, y hace ya unos cuantos años, en el año 1995, cuando ella era estudiante, ella formaba parte de una agrupación coral, y entonces ella había acudido con 4 personas, con 4 amigos, a un festival nacional de corales que se celebraba en Monteverde, que es un destino ecoturístico muy importante de Costa Rica. Bueno, el caso es que llegaron al hotel a las 8 de la tarde, al día siguiente tenían que levantarse a las 8 de la mañana, y uno de los participantes en esa coral pues les dijo que había una discoteca que no estaba muy lejos, y que si querían ir a esa discoteca que aprovecharan esa noche, porque a partir del día siguiente ya tenían una agenda súper repleta. Total, que tomaron el coche y se dirigieron a esa discoteca, que discurría por una carretera muy difícil. Cabía prácticamente un coche, a un lado de la carretera había una pared, al otro lado un precipicio de 200 metros de caída, no había luz en la carretera, aunque en ese momento todavía se veía, había luz. Y bueno, el caso es que acabaron en esa discoteca, ninguno de ellos bebía alcohol, según María Marta no bebieron nada de alcohol, tampoco tenían dinero para ello, se compraron 2 refrescos, lo compartieron entre los 5, total, eran gente joven, disfrutando, bailando, y las horas iban pasando. A pesar de que al día siguiente tenían que estar de pie a las 8 de la mañana, pues ellos seguían disfrutando, seguían hablando y seguían bailando en esa discoteca.
6: Yo me acuerdo, porque yo siempre era como la más grandota del grupo, y entonces yo les decía, vámonos ya porque mañana empezamos a las 8. Y recuerdo que uno del grupo, de los que íbamos en el carro y que estábamos también en la misma habitación, dijo, ¡qué torta! Son las 3 de la mañana. ¡Ay, no vamos a dormir nada! ¡Apúrense, apúrense! Y todo el mundo se montó al carro y nos fuimos, pero había que ir como a 5 por hora, porque el risco era muy peligroso, aunque no habíamos ingerido alcohol. Esos lugares siempre llueve, la montaña llora, entonces hay cositas, partes de resbalosas. Cuando ya íbamos de vuelta, como a los 5 minutos de haber salido de la discoteca, donde ya todo se empieza a poner oscuro, pero oscuro, realmente oscuro, empezamos a ver mucha iluminación. ¡Ay, qué cómodo, qué fácil! Pusieron luces. Cuando me acuerdo que Irma dice, ¡ay, vean a la izquierda, pero no se asusten! Y entonces me dice, ¡frene, frene, frene, antes de ver, frene, frene! Porque si no nos íbamos saliendo. Ya, frené. Sí, recuerdo que paré el carro y volvimos a ver a la izquierda, y eran unas luces como verde, amarillo, rojo. Y daban vueltas como en un carrusel. Se encendían hacia nosotros y al mismo tiempo giraban sobre su propio eje.
1: ¿Qué tienes en las cosas? ¿Qué pasó después?
2: Bueno, pues el caso es que ellos salieron de la discoteca, se encontraron con este extraño aparato volador, un aparato volador de 70 metros de diámetro, que estaba a unos 8 metros de nuestros protagonistas. Estuvieron viendo el espectáculo aproximadamente 5 minutos y luego decidieron irse, porque claro, eran las 3 de la mañana y al día siguiente tenían que levantarse a las 8 de la mañana. Total, que llegaron al hostal en el que se alojaban, y allí se llevaron una enorme sorpresa, porque si habían salido de la discoteca a las 3 de la mañana y cuando vieron el ovni eran más de las 3 de la mañana, pues Miguel, resulta que de pronto miraron el reloj y eran las 12 de la noche. Es como si ese ovni les hubiera regalado 3 horas de vida. Es decir, que de algún modo ese encuentro cercano con el ovni lo que hizo es que el tiempo discurriera hacia atrás. Esto es precisamente de lo que hablaba Luis Elizondo, este director de este proyecto OVNI del Pentágono, que es como si los OVNIs generaran a su alrededor una especie de burbuja que generara, en muchas ocasiones, en los testigos, en los protagonistas de estos encuentros cercanos, toda una serie de anomalías espaciales y temporales.
1: Dos y 36. ¿Te has quedado a gusto, Miguel?
2: Pues muy a gusto.
1: Nos han quedado un montón de cosas. Sí. Y espero que vengas pronto de nuevo al programa para seguir despejando incógnitas con esa información única que tú tienes.
2: Sí.
1: ¿Tienes un podcast?
2: Sí, sí, sí. 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Y los protagonistas, pues son personas que han vivido toda clase de fenómenos paranormales. Son entrevistas en profundidad a protagonistas de encuentros con ovnis, teleportaciones, bueno, todo el mundo de las anomalías. 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
1: Este es nuestro invitado, Miguel Pedrero, uno de vuestros favoritos. Te doy las gracias, te mando un fuerte, fuerte abrazo. Y ahí estaremos viendo ese testigo de lo insólito.
2: Pues muchas gracias, Miguel. Y bueno, pues hasta cuando quieras, porque yo aquí estoy prácticamente, te iba a decir, como en el salón de mi casa. Ya casi no me acuerdo de que estoy en un estudio, la verdad.
1: Me alegra que estés cómodo. Vente la semana que viene a Zamora, ¿vale? A hacer ese programa especial que vamos a hacer ahí en el Teatro Ramos Carrión, ¿vale? Y seguimos hablando.
2: De acuerdo, Miguel.
1: Va uno de nuestros amigos.
2: Sí, Marcelino. Cosas.
1: Marcelino Requejo, que ya veréis cómo va a ser de increíble, con otros invitados especiales. 2:38, hacemos una mínima pausa y seguimos. Gracias, un abrazo fuerte.
2: Un abrazo, Miguel.
1: Dos y 44, 1:44 en las Islas Canarias. Y para terminar, preparados, vamos con una historia tremenda que nos trae nuestro compañero y que tiene que ver en lugares curiosos, ya veréis.

0: el momento de conocer esos temas misteriosos que nos ofrece nuestro compañero Juan Gómez, al que ya saludamos. Buenas noches, Juan.
1: Buenas noches, Miguel. Como siempre, un placer.
0: También para nosotros. Creo que hoy nos vamos de tanatorios y de morgues a escuchar experiencias de esas que ponen los pelos de punta.
1: Sí, lo hacen precisamente porque fíjate que hemos hablado en alguna ocasión de las experiencias que tienen, por ejemplo, enfermeros, en los hospitales o sanitarios, ¿no? Personal sanitario. Pero, ¿qué es lo que ocurre en aquellas personas que tienen un trabajo diferente? Que es cuando la persona fallece, ¿no? En los tanatorios, en las morgues, aquellas personas que se dedican a, de alguna forma, pues utilizar el cuerpo del cadáver pues para adecentarle y colocarle en la mejor condición posible para luego un enterramiento. Pues ahí también pasan cosas y hoy tenemos un testimonio alucinante.
0: Pues vamos con ello, una profesional que trabaja en diferentes sanatorios y morgues de Huelva y Sevilla nos cuenta sus alucinantes experiencias. ¿Quién es la protagonista de esta historia que nos vas a relatar?
1: Pues mira, ella se llama Laura, ella es agente funeraria en tanatoestética y tanatopraxia, es decir, ella se dedica a maquillar a los difuntos y en ocasiones, aunque lo suele hacer más su compañero, ayuda a la embalsamación de los cuerpos, ¿no? Bueno, pues ella es la protagonista y es precisamente la que se ha atrevido a contar las cosas que ocurren en ese mundo al que es cierto que muchas veces no queremos mirar, que es el trabajo que hacen estos profesionales.
0: Qué increíble. ¿Cuál es el primer caso que comparte con nosotros?
1: Pues vamos rápidamente. Fíjate, ella está con unos familiares en el tanatorio, es decir, en las salas habituales que tienen los tanatorios. En realidad, la palabra técnica que utilizan estos profesionales, estos agentes funerarios, es túmulo, lo cual es muy curioso y desde luego pues nos lleva incluso a pensar en otras épocas, ¿no? Pero esa palabra es la habitual. Lo digo porque lo vamos a escuchar. Bueno, pues ella está controlando las cámaras que tiene en el tanatorio. No ha entrado a una de las salas, a uno de esos túmulos donde hay una persona que está fallecida, están los familiares y ocurre lo que nos va a contar.
2: Que me da por mirar las cámaras de seguridad, porque yo trabajo con un ordenador que es con el que yo trabajo y todo esto está lleno de ordenadores. Bueno, pues ha hecho que me da por mirar y veo como en la cristalera que da para la calle, ¿vale? Una señora, pero no ella, sino la sombra, ¿vale? Como una sombra blanca, pero se veía perfectamente que era una señora con el pelo corto, pero la sombra era blanca. Bueno, pues ha hecho que me llegan flores. Me meto en el túmulo a dejar las flores de la señora y la señora que estaba toda la mañana mirando por la vitrina hacia la calle, o sea, la vitrina no, perdón, la cristalera que daba a la calle, era la difunta que estaba en la sala 4.
0: Y seguro que era la fallecida, ¿no se pudo equivocar?
1: Pues eso es lo que ella misma pensó, ¿no? Quizá podría haber sido un juego de luces, de sombras, con la cámara, con la cristalera. Así que ella regresa precisamente a ver las cámaras para cerciorarse. Y esto es lo que dice que se encuentra.
2: Volví a mirar las cámaras y evidentemente seguía en la cámara y dije, vale, es esta señora. Seguí ahí. En el cambio de turno le digo a mi compañero, ven que te voy a enseñar una cosa. Cuando le doy a retroceder la cámara de seguridad, la señora no aparece en las cámaras. Ese momento no lo captó las cámaras, o sea, no se veía lo que yo estaba viendo. Entonces mi compañero me dijo que me acostumbrara, que me iban a pasar muchas cosas.
0: Y vaya cosas que pasaban. ¿Ya había tenido otras experiencias antes esta protagonista de hoy?
1: Sí, fíjate, ella tuvo experiencias cuando precisamente estaba haciendo prácticas en su trabajo y ella es una profesional, pero evidentemente, como cualquier otro trabajo de estas características, tuvo que hacer sus prácticas. Y fíjate, a ella la llaman y a su compañero para acudir a Sevilla a un lugar que no quiere especificar, es un lugar que suponemos sea un convento donde fallece una monja. Hay que decir que ella asegura que, bueno, pues de alguna manera que el hábito de una monja ya la produce pues cierta, bueno, incluso miedo llega a decir, ¿no? El caso es que se tiene que enfrentar ella sola a una situación que, fíjate, la primera escena que ella se topa cuando llega allí es casi casi de una película inquietante. Me gustaría que la escucháramos para que percibiéramos el ambiente y lo que ve cuando entra en ese lugar con esa monja fallecida.
2: Entramos al pasillo para adelante, entramos a la habitación donde estaba esta monja que había fallecido con 93 años Y estaban muchísimas monjas alrededor de ella, con rosarios también, rezándole. Yo me quería morir. Yo decía, Dios mío de mi vida, llévame, porque yo me voy a morir aquí de un ataque.
0: ¿Y por qué? ¿Qué ocurrió cuando trasladaban ese cuerpo?
1: Pues fíjate, que finalmente hay que decir que ella tuvo que entrar sola porque su compañero, debido, bueno, a las características de un convento, las monjas y demás, solo podía entrar personal femenino. Finalmente, con la ayuda de su compañero y una vez que las monjas que estaban velando por el cuerpo de esta hermana se retiran, trasladan el cuerpo al tanatorio. Y aquí es cuando sucede algo de lo más alucinante y quizá una de las cosas más espeluznantes que yo he escuchado nunca en un testimonio como este. La dejan en una sala, la han preparado y colocado para lo que sería el entierro y ocurre lo siguiente, Miguel.
2: Entonces yo meto a esta señora, la monja, en el túmulo, cierro el túmulo, lo sello, enciendo el aire para que empiece a trabajar y de repente empiezo a escuchar a alguien cantando una nana. Y mi cabeza empieza, Laura, espérate, vamos a trabajar la psicología. Esto es alguien en la calle que tiene una música puesta para hacerme la gracia. Hasta el momento que ya a mí me empieza a entrar miedo y me quedo quieta. En el momento en el que yo me quedo quieta y la nana, del final del pasillo, la nana cada vez venía más cerca hasta que me la estaban cantando aquí. Yo me quería morir porque yo no creía en absolutamente nada.
0: Supongo que esto le produjo un miedo tremendo, ¿no?
1: Y tanto que un miedo tremendo. Fíjate, te voy a relatar la secuencia, la escena. Laura nota esa nana pegada a su oreja, a su oído. Sale corriendo, se mete en un montacargas que tienen en el tanatorio, de los nervios no sabe prácticamente accionarlo, y fíjate, Miguel, se orina encima, pero se orina de forma literal del miedo. Ella misma lo comentaba, ¿no? Recoge las cosas sobre la marcha, como puede, se va, no se despide de su jefe y al día siguiente no quiere ir a trabajar. Lo piensa dos veces, no está muy segura si quiere volver otra vez o no. El caso es que finalmente llega y quiere hablar con su jefe, pues para pedirle disculpas por marcharse tan apresuradamente y se anima a contarle lo que ha vivido. Entonces su jefe le dice: bueno, pues vamos a mirar las cámaras, las grabaciones de ese pasillo, a ver qué es lo que ha ocurrido. Y cuando las observan, ella cuenta precisamente esto.
2: En el momento en el que me enseñan las grabaciones, se ve como esa señora va viniendo para mí y se queda aquí, aquí. Y en las cámaras se ve perfectamente como esa señora está aquí, como yo salgo a correr, como esa señora se queda quieta. Se ve perfectamente en las cámaras. No se ve, se ve como alguien moviéndose hacia mí, pero se ve vestida, es como, ay, ¿cómo me explico? Como un espíritu blanco, ¿vale? Transparente, se ve como algo transparente, blanco, no sé si me estoy explicando bien, algo transparente, blanco, vestido de monja, dirigiéndose a mí.
0: Para morirse de miedo, ¿eh? No es solo esta experiencia la que tuvo, ¿no? Parece ser que con un compañero también tuvo otra experiencia con una mujer.
1: Eso es, fue en este caso, estamos hablando de una persona que se suicida y está su cuerpo en una morgue y bueno, ya lleva varios días en la morgue, bueno, supongo que por cuestiones legales o familiares no la habían podido enterrar. El caso es que finalmente llaman a los servicios funerarios, ella va a trabajar con un compañero y se encuentran al cuerpo de esta mujer boca abajo, lo cual ya resulta sorprendente, porque generalmente pues lo normal sería colocar el cuerpo de una persona boca arriba. Bueno, pues estaba boca abajo. Así que lo que deciden es darle la vuelta. Así lo cuenta.
2: Vale, pues mi compañero y yo entramos al tanatorio y había una señora, que esta señora se había desvivido ella sola, y estaba boca abajo. Y le dije a mi compañero, vamos a ponerla boca arriba, para que si se queda rígida, que se quede rígida boca arriba. No boca abajo, que luego para darle la vuelta y demás va a ser un poco más complicadillo. Bueno, pues mi compañero y yo los dos, yo por los pies, que pesa menos, y mi compañero por la cabeza, le dimos la vuelta.
0: ¿Y qué sucedió entonces, Juan?
1: Pues aquí viene lo sorprendente, lo desconcertante y lo inquietante, porque al cabo de un momento, al cabo de unos minutos, su compañero entra de nuevo en la sala donde se encontraba este cuerpo y ocurre lo que Laura cuenta.
2: Y mi compañero entró y me dice, Laura, ven para acá. Voy. Y le digo, ¿qué? Y me dice, ¿tú le has dado la vuelta a la mujer? Digo, no, si esa mujer la hemos dado la vuelta a los dos.
3: Y nos ha costado los dos, imagínate, los dos, yo sola. La mujer era jaquetona, era grandota. Y me quedé en plan... O sea, nosotros la pusimos boca arriba. Ya no podía tener espasmo porque esa mujer llevaba en la morgue por lo menos 2 y 3 días también llevaba esa mujer. Entonces mi compañero me miró y me dice, pues se ha dado la vuelta sola. Y se ha dado la vuelta y yo, venga ya, que eso ha sido tú. Y Laura, de verdad que no. Y yo ya pensé, si hemos echado los dos fuera.
0: Testimonios espeluznantes que mandan nuestros oyentes. ¿Y a qué conclusiones llega, Laura, con todas estas experiencias?
1: Pues fíjate que Laura siempre ha sido una persona que, a pesar de que trabaja en este ámbito, que como digo, pues muchas veces, bueno, pues tiene este tipo de historias que no se cuentan, a no ser que haya personas valientes como Laura que lo hagan. Ella no creía mucho en las cosas que contaban en el entorno, vamos a decir, hospitalario o este entorno funerario, pero incluso llega a pedir perdón precisamente con sus palabras y con sus conclusiones, que son las que escuchamos.
3: Y yo siempre era la primera que juzgaba, y de verdad pido perdón públicamente a todo el mundo al que yo he juzgado por... anda ya, con las paranoias que tiene, pido perdón aquí, porque al final te tiene que pasar para creerlo. Entonces pienso que ya como humanos tenemos que dejar de... minimizar lo que otras personas siente o incluso puede llegar a ver, porque de verdad os lo digo que existe, porque yo lo pasé muy mal y yo luego yo pensaba que yo no servía para esto, y cuando yo vi en las cámaras lo que yo sentí, yo me quería morir.
0: Buena conclusión la de Laura. Hay que prestar más atención a lo que cuentan los demás, y este tipo de cosas suceden de vez en cuando. Experiencia de tanatorio y morgues, fue el tema que nos trajo Juan Gómez. ¿Forma de contacto contigo para que te sigan narrando o relatando esas experiencias a nuestros oyentes?
1: Pues para seguir compartiendo estas experiencias pueden mandarme un mensaje directo a través de Facebook, red social, mi nombre Juan Gómez Ruiz, o también evidentemente a través de el email dedicado al programa, juangomez@gmail.com, donde hay historias como estas y realmente fascinantes.
0: Fascinantes. Como siempre, un placer. Un abrazo fuerte y seguimos recuperando historias de este mundo nuestro del misterio que nos apasiona.
1: Ahí está. Un fuerte abrazo, Miguel.
0: Hasta prontito.
1: Chao.
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5: Nos visita un periodista español especializado en zonas de conflicto. Ha cubierto guerras en Afganistán, Somalia, Sudán del Sur, Ucrania, Irak o Siria. En este último país fue secuestrado en 2015 por Al Qaeda. Permaneció retenido 299 días. Hoy, el protagonista de todas estas increíbles y terribles historias está con nosotros para contarnos parte de su trabajo y algunos de los horrores de las guerras y de nuestro extraño mundo. Será nuestro primer tema, y os avisamos, puede que sea duro. Muy duro, tanto como la vida de algunos seres de nuestro planeta. Seguiremos con otra alucinante historia. En los años 80, una pequeña casa en el pueblo inglés de Duddleston se convirtió en el escenario de un fenómeno insólito. Hasta ella llegaban mensajes escritos en un ordenador doméstico cuando la informática apenas acababa de llegar a los hogares. Ni existía internet. Nos lo ofrecerá uno de nuestros compañeros. Eso y algo más te espera en esta nueva cita del Espacio en Blanco que ya se abre ante ti.

0: Pues nos vamos hasta Málaga cuando es la 1 y 11, 12 y 11 en las Islas Canarias a saludar a nuestro primer invitado. ¿Te ha gustado, Antonio? ¿Cómo empezamos?
1: Pues me ha gustado bastante, Miguel, a ver cómo sigue. Y sobre todo si a los oyentes les engancha la charla que vamos a tener.
0: Teniendo a alguien como tú, seguro que sí. Periodista de raza, periodista español especializado en zonas de conflicto, como decíamos, has estado en Afganistán, Somalia, Sudán del Sur, Ucrania, Irak o Siria, y te secuestraron en Siria en 2015. Al Qaeda, ¿no fue?
1: Exactamente, fue Al Qaeda en julio de 2015 y me liberaron junto con otros dos compañeros españoles el 7 de mayo del 16, que son 10 meses después.
0: Ahora nos vas a contar algo más de eso. Y sí. Has escrito, espera, te han dado premios, por ejemplo, el premio Gabo de Periodismo en 2022, sí. El Reina Sofía en el 2023. Has presentado hasta hace muy poco un programa que se llama Territorio Pampliega.
1: Correcto.
0: Y has escrito una novela, Cowboys en el Infierno. Es tu segunda novela.
1: Sí.
0: ¿Qué hay
1: efectivamente,
0: ¿Qué hay de cierto en la novela? Porque cuentas cosas súper durísimas. Y creo que te has ido a la novela para... Sí.
1: Para poder que el lector, si decide leerla, tenga esa duda de lo que estoy leyendo es verdad o es la imaginación de un tipo que tiene mucha imaginación. Eso es lo que me ha permitido la novela. Pero a tu pregunta, Miguel, te diré que entre el 70-75% de las 480 páginas que tiene Cowboys en el Infierno, por desgracia, y digo por desgracia porque es un libro complicado en algunos pasajes, es verdad.
0: Cowboys en el Infierno. Hoy creo que vamos a visitar de vez en cuando el infierno. ¿Este es nuestro invitado?
1: Sí.
0: Redes sociales abiertas por si queréis hacer alguna pregunta, mandarle saludos y ya veréis lo que cuenta. Algo increíble. Vamos con esa primera introducción y entramos en el tema.
2: Nuestro primer invitado ha vivido historias terribles. Ha visto y sufrido el horror de las guerras, del narco, de los sicarios. Y además, fue secuestrado durante 299 días. Escuchemos de nuestros compañeros de Navarra Televisión algunos datos.
3: Una pregunta tan sencilla como ¿qué tal estás? Puede resultar fácil de responder para muchos. En el caso de Antonio Pampliega, no tanto. Ahora se cumplen 10 años del secuestro que a este periodista le cambió la vida.
4: Estoy mejor. He sido consciente de que tengo problemas de estrés postraumático. He sido consciente de que necesitaba ayuda.
3: ¿Y qué es lo que le hizo pedir ayuda? Con la claridad que lo caracteriza, Antonio Pampliega responde a esta pregunta.
4: ¿Qué ocurrió para que yo me pusiera en manos de profesionales? Pues que en el verano de 2023, Antonio Pampliega intentó quitarse la vida.
3: El estrés postraumático es algo que, según asegura Pampliega, lo sufren, si no todos, la gran mayoría de reporteros de guerra.
4: Nadie dice, he ido a un psiquiatra. Nosotros tenemos un halo romántico, no sé si creado por el cine o la literatura, donde somos héroes.
3: Si echa la vista atrás, así es como recuerda sus casi 300 días de encierro, difícil de resumir en una sola frase en la que el terror y el miedo a morir convivieron con él.
2: Hoy está con nosotros para compartir parte de sus experiencias.
0: Antonio, estabas en Siria, ¿no?
1: Estábamos en Siria, en la ciudad de Alepo.
0: Qué bonita ciudad, ¿eh? Bueno, qué bonita era.
1: Exactamente, eso te iba a decir. Sí. Era muy bonita y bueno, pues está machacada, o sea, está completamente arrasada.
0: Cuentas en la novela que había calles por donde había francotiradores que, bueno, se divertían de tiro al blanco, ¿no?
1: Efectivamente, había muchas avenidas, porque al ser una guerra urbana, los francotiradores se escondían en las casas vacías de primera línea de combate. Entonces eran avenidas muy, muy grandes, de varios carriles, y entonces para cruzarla, nosotros de ir un sitio a otro, pues obviamente teníamos que pasar por las líneas de francotiradores. ¿Cómo sabíamos que había o no había francotiradores escondidos? Pues principalmente porque muchas de esas calles lo que había eran cadáveres que marcaban dónde había gente escondida apuntando y para intentar conseguir otra muesca en su culata, ¿no? Otra víctima. Había muchísimas calles. También había algunas calles donde si no habían cadáveres porque los habían retirado, los vecinos hacían pintadas en las paredes, poniendo flechas, intentando, pues eso, que la gente que cruzase por allí tuviese en cuenta de que era peligroso.
0: Luego vamos a hablar del mundo de los corresponsales, pero ¿cuánta gente, cuántos ibais?
1: Pues depende, mira, yo cuando empecé, que tenía 25 años en 2008, iba yo solo. Claro, yo empecé como freelance, yo pensaba que era el único freelance del mundo, entonces por eso iba solo. Pero claro, cuando vas cumpliendo años, vas yendo a más zonas de conflicto y conoces a más compañeros, te das cuenta de que no eres el único en el mundo, sino que es la norma, y entonces ya vas haciendo pequeños grupos. Normalmente suelo ir con un fotógrafo, que es José Manuel López, y a lo mejor con un tercero más, con otra persona más de apoyo, porque entre los tres, bueno, pues los gastos del traductor o del chofer, pues son menores y es más fácil, es más asumible. Pero por ejemplo en los Cowboys, que es la novela que estoy presentando estos meses, éramos cinco periodistas.
0: Vale. ¿Cuánto tiempo estuviste en Siria? ¿No secuestrado? Total, mira, antes de que te secuestraron.
1: Sí, pues mira, he estado en total 12 veces, la primera en diciembre del 11, la última en el secuestro en julio del 15, y lo que es tiempo físico sobre terreno, yo calculo que cerca de 2 años de mi vida los he invertido en Siria, en esa guerra.
0: Vale, supongo que habrás estado en Palmira, ¿no? Qué bonito sitio era también ese.
1: No llegué a Palmira, no, casi todo mi trabajo se centró sobre todo en la zona de Alepo, que era donde las batallas eran más cruentas. En Palmira no pudimos llegar porque al principio estaba en manos del ejército de Bashar al-Assad y después cambió a manos de Estado Islámico, y obviamente aquello era terreno vedado para periodistas, así que es una de las espinas que yo tengo.
0: Vale, ¿en Alepo quiénes estaban dándose leña?
1: Pues mira, había diferentes grupos. En el lado del régimen tenías el ejército regular de Bashar al-Assad, con presencia de Hezbollah y con presencia de iraníes. Sobre todo eran comandantes y oficiales que ayudaban en las operaciones. Y después en el lado rebelde tenías el sirio, que al principio se levantó en armas contra Bashar al-Assad, soldados que habían desertado y se habían unido a los rebeldes, y después yihadistas venidos de todos los rincones del planeta, desde obviamente europeos, magrebíes, afganos, sirios, chechenos, o sea, había de todos sitios. Sí, aquello era un sin Dios.
0: ¿Cómo os trataba la gente, los sirios?
1: Bueno, al principio de la guerra nos trataba bastante bien, ¿eh? O sea, tengo que decirlo que ellos a la prensa internacional durante los 2 primeros años nos acogió con los brazos abiertos. De hecho, ellos se jugaban la vida dejando que durmiéramos en sus casas y nos movían en sus propios coches para intentar llevarnos de un sitio a otro, porque el objetivo que tenían es que la prensa internacional llegase a un país que estaba blindado y sobre todo transmitiese lo que eran los primeros compases de la revolución siria. Esto empieza a cambiar cuando la guerra se recrudece, y sobre todo cambia cuando aparecen en terreno Estado Islámico y Al-Qaeda. Entonces, esos mismos sirios que nos protegían son los mismos sirios después que nos acaban traicionando y vendiendo a los yihadistas.
0: ¿Llega el momento que te secuestran o secuestran? Sí. ¿Cómo fue?
1: Pues mira, estamos haciendo un reportaje en la ciudad vieja de Alepo, porque después de los combates queríamos mostrar cómo había quedado todo lo que es la mezquita Omeya, el zoco, etcétera, etcétera. Y en un momento dado, en el coche en el que viajábamos, tomamos una calle, nuestro conductor hizo un gesto muy, muy extraño, ¿no? Sacó la cabeza por la ventanilla, obviamente para indicar a la gente con la que había quedado en ese punto, que eran ellos, que era su coche. Nos intercepta una furgoneta, se para, nos bloquea el camino y se bajan unos 5 o 6 hombres armados de la parte posterior, todos ellos vestidos de yihadista, con pasamontañas, con Kalashnikov, empiezan a pegar gritos, y ahí en ese momento es en el que nos damos cuenta de que nos acaban de secuestrar. La siguiente pregunta era: vale, nos han secuestrado, pero ¿y quién nos tiene? Esa era la gran pregunta que nosotros nos estuvimos haciendo los primeros días de secuestro, porque buscábamos logotipos e intentábamos entender cuál de los dos grandes grupos, Estado Islámico o Al-Qaeda, nos tenía. Entonces, era el mayor miedo que teníamos, en manos de quién habíamos caído.
0: ¿A cuánta gente secuestraron?
1: Pues mira, en total secuestraron a los tres periodistas españoles, a José Manuel López, Ángel Sastre y a mí, y después también cogieron de rehenes al conductor y al traductor, que al final los acabaron soltando, pero se llevaron a los cinco, a las cinco personas que iban en el coche.
0: ¿Y a dónde se llevaron?
1: Pues mira, nos sacaron de la ciudad de Alepo y el primer punto donde nos dejaron fue, pues te podría decir, como a 15, 20 minutos, a una especie de nave abandonada. Allí, cuando se bajó, se paró la furgoneta y nos sacaron, vimos que eran unos 20, 25 hombres, todos igual, vestidos de yihadistas, que tenía ahí su pequeña base. Nos fueron quitando pasaportes, cámaras, la cartera, todo lo que teníamos, y nos fueron metiendo en una celda común, en la que estuvimos cerca de un par de horas. Nos hicieron un primer interrogatorio y de ese primer interrogatorio a los tres españoles nos sacaron para llevarnos a una casa, que permanecimos en esa casa pues una semana más o menos. Y nosotros no volvimos a saber nada más ni de Usama, que era el traductor, ni de Hamza, que era el conductor.
0: Mm-hmm. Supongo que has contado muchas veces esta historia, pero quiero que des unos cuantos retazos. ¿Después de la casa os llevaron a algún otro lugar?
1: Pues mira, en total pasamos por cinco casas. En los 299 días pasamos por cinco casas. La primera semana estuvimos en una, encerrados sin salir de lo que era el salón. De esa casa nos llevaron a una segunda vivienda, que era unos baños donde entraban solamente tres colchones, para que la gente se haga una idea del espacio tan, tan reducido. Ahí estuvimos un mes y después, para mediados más o menos de agosto, nos movieron a una tercera casa donde, permanecimos más o menos un mes y medio hasta octubre. Y en esa tercera casa, bueno, pues el trato era bastante correcto. Los tipos que nos tenían, que eran cinco, iban sin ningún tipo de máscara ni ningún tipo de pasamontañas. Al contrario, eran bastante, entre comillas, obviamente afables. Y bueno, pues ahí pasamos el tiempo a la espera de a ver cómo se solucionaba o se iba solucionando lo que era nuestro secuestro. Y después ya en octubre ya la cosa cambia y a mí me separan de mis dos compañeros y yo estoy 202 días solo.
0: En esos 202 días te trataron mal.
1: Bastante mal, sí. Bastante mal, sí. Malos tratos, torturas, sí. O sea, todo lo que se han visto, por ejemplo, en películas de Hollywood, pues casi todo. Me rompían, por ejemplo, las horas de sueño para que no me pudiese concentrar, entraban para amenazarme. ¿Qué más me hicieron? Por ejemplo, me simularon una ejecución poniéndome delante de rodillas de una cámara de vídeo. Uno de los tipos que me tenía encarcelado, o sea, de mis captores, se puso detrás mía y me colocó un cuchillo en la garganta, como intentando simular que me iba a decapitar. Me hacían de todo. O sea,
0: ¿Y qué siente uno, Antonio, cuando está ahí en esa situación?
1: Yo tenía mucho miedo, Miguel.
0: Sí.
1: Tenía mucho miedo. Y pensaba, sí, tenía mucho miedo. Tienes miedo a morir. Hoy en mi caso tenía miedo a morir y también pensaba mucho en mis padres y en mis hermanos. Pensaba en ellos porque yo, por desgracia, tengo un amigo, James Foley, que fue asesinado por Estado Islámico. Fue el primer americano que decapitaron. Entonces yo pensaba mucho en Jim, en esa última imagen que tenían sus padres, que tenía Diane, que es la madre. Y yo pensaba, joder, la última vez que van a ver mis hermanos y mis padres va a ser así. Me van a ver cómo me ejecuta esta gente. Entonces, tienes sentimiento de culpa, piensas muchísimo, muchísimo en ellos y, bueno, pues es muy duro. Al principio, cuando estábamos los tres, entre nosotros nos intentábamos apoyar para que si alguno decayese, los ánimos no fueran muy malos. Pero claro, cuando estás solo, estás desesperado. Yo llegué, incluso llegué al...
0: Espera, no lo cuentes, no lo cuentes.
1: Ah, vale.
0: Ahora sí lo puedes contar. Te iba a preguntar.
1: Ahora ya lo
0: creo
1: puedo.
0: Que llegaste a decir a tus captores que se quedarían locos, que te mataran.
1: Sí. Al final, casi al final, el 11 de abril de 2016, llevaba ya casi nueve meses secuestrado. Y una mañana yo les toqué la puerta. Estaba desesperado. Porque no veía que aquello tuviera fin. Entonces ya nadie venía a preguntarme, nadie venía a interrogarme. Entonces es, ostras, o sea, me han olvidado de mí. Y yo no podía más. A nivel psicológico yo no aguantaba más. Entonces les toqué la puerta, vino uno de ellos a abrirme y me preguntó qué quería. Entonces le dije en inglés que lo que quería era que me matasen. Entonces el tipo como que no me entendió. Entonces a través de gestos, llevándome el dedo, el pulgar al cuello y haciendo el gesto como de que me degollase, el tipo más o menos lo entendió y me dijo que por la noche iban a venir a hablar conmigo, pero que estuviese calmado. Claro, para ellos era un problema que la persona que tenían secuestrada perdiese el juicio y sobre todo intentase escapar o por lo menos se enfrentase a ellos y a lo mejor se llevaba alguno por delante, ¿no? Entonces por la noche efectivamente me abrieron la puerta, me sacaron al baño. Y cuando yo regresé a mi habitación, los tíos me habían puesto una televisión para que estuviera tranquilo.
0: Increíble. ¿Cuándo te...?
1: Fue una tele, sí.
0: ¿Cuándo te liberan?
1: Me liberan el 7 de mayo de 2016, 299 días después. Dos de ellos entran en mi celda de madrugada, me dan ropa nueva, me dicen que me tengo que ir a duchar, así que... salgo y al volver me ponen unas esposas, me ponen una capucha y me sacan de lo que había sido mi celda durante pues casi 100 días más o menos. Y cuando estoy camino de la furgoneta donde me iban a trasladar, uno de ellos, el único que hablaba más o menos un inglés decente, me dijo al oído: "Don't forget us". No nos olvides. Me meten en la furgoneta. En la parte de atrás me colocan una pistola en las costillas y la cabeza entre las piernas. Y yo recuerdo que iba rezando en voz baja para mí mismo y le pedía a Dios que por favor que fuese rápido y que no me doliese. Porque uno de mis mayores miedos, Miguel, era ese, que me doliese, que sufriese en la ejecución, porque yo pensaba que me iban a ejecutar. De hecho, ellos cuando entraron en mi celda de madrugada iban vestidos igual que Estado Islámico, completamente de negro y con el logotipo serigrafiado en la frente. Entonces es, joder, pues hasta aquí hemos llegado, ¿no? Este es el jaque mate. Entonces me meten en la furgoneta, me sacan a las afueras del pueblo en el que yo estaba. Y llegamos a una especie de huerto de árboles frutales. Allí me bajan, camino pues X metros, cogido de la mano y con la capucha todavía, y en un momento dado me paran, me quitan la capucha y veo a mis dos compañeros, a José Miguel y Ángel, arrodillados, y hacía 7 meses que no sabía absolutamente nada de ellos. Entonces, claro, te planteas, o nos matan a los tres, o nos venden a los tres, o nos liberan a los tres. Y entonces miré alrededor y había cerca de 15, 20 soldados de Al-Qaeda armados hasta los dientes. Algunos iban con Kalashnikov, otros tenían un RPG, que es una especie de lanzacohetes. Y por allí apareció un tipo que venía completamente vestido de blanco, con un traje blanco y con un puñal al pecho. Entonces yo pensé, mira, este es el Matarife, es el que nos va a hacer el vídeo. Entonces este tipo se acerca a mí y me pregunta, ¿eres Antonio? Digo, sí, soy yo. Entonces pide a uno de sus subordinados que me quite las esposas y me dice, mira, a unos 2 kilómetros está Siria. Coge a tus compañeros y no volváis nunca más. Y nos estaban liberando. No nos iban a ejecutar ni nos iban a intercambiar a otro grupo. Nos estaban liberando. Y ellos lo sabían desde el principio, desde esa misma mañana sabían que nos estaban liberando, o por lo menos sabían que me estaban liberando a mí. Pero aún así, hasta el final, jugaron conmigo y también intentaron hundirme psicológicamente, viniendo disfrazados de Estado Islámico. Y es, joder, no hacía falta, ¿no?, ser tan sádico.
0: esa introducción que hemos puesto, tiempo después sí. Tú has querido suicidarte también.
1: Sí, yo he tenido y sigo teniendo problemas de estrés postraumático. Cuando nos liberan, a ninguno de los tres nos dicen que al ser víctimas del terrorismo, pues tenemos que hacer que inscribirnos en el Ministerio de Interior, y en ese momento tenemos lo que es una ayuda por parte del gobierno español en psicólogos y psiquiatras. Entonces, obviamente ninguno de los tres recurrimos a pues a ayuda psiquiátrica y a psicológica, y yo cuando decido acudir es muchísimo tiempo después y no le doy importancia. Yo jamás le di importancia, yo creo que mis compañeros tampoco. Entonces conviví con ese estrés postraumático durante muchísimos años, hasta que yo conozco a la que hoy es mi mujer, a María, que es la que quien me lleva de la mano a un psiquiatra, y yo empiezo por primera vez en 2021, fíjate, 5 años después de la liberación, a medicarme. ¿Qué ocurre? Que mi cabeza no tenía las herramientas necesarias para sentarme a analizar todo lo que había sido mi vida, todo lo que había sido el secuestro. No sabía convivir con todas las cosas que yo soñaba por las noches, con todas esas cosas que me perseguían, con todos esos muertos que tenía en el armario. Y un día, estando en Marruecos, de vacaciones con mi mujer, en julio de 2023, Antonio decide poner fin a su vida. ¿Cómo lo hace? Bueno, pues ingiriendo cerca de entre 50 y 60 pastillas. Yo entré en coma, estuve en coma durante 24 horas en un hotel.

0: cierre de su cautiverio. Esta mañana aterrizaba el avión que los ha transportado en la base aérea de Torrejón, donde esperaban emocionados sus familiares.
1: Antonio Pampliega, José Manuel López y Ángel Sastre no les abrazaban desde hace más de 10 meses. Los tres están bien, pero son visibles en su físico las huellas del largo secuestro. Vamos ya en directo a Torrejón para conocer más detalles de esa esperada bienvenida. Esther Enguema.
2: Sí, a eso de las 10 de la mañana aterrizaba ese avión Falcon 900 a la base militar de Torrejón de Ardoz. Según fuentes gubernamentales...
3: Pues está ese momento que debió ser increíble.
4: Ese momento, más que ese momento, Miguel, que obviamente fue increíble porque ya estábamos en tierra, estábamos abrazando a nuestros padres, a nuestra gente. Para mí el momento más increíble del secuestro fue después de que pasáramos por una comisaría en Turquía, donde pues nos tomaron de declaración, y en un momento dado la policía turca nos dio un teléfono para que llamásemos a casa. Para mí ese es el momento más increíble y al mismo tiempo el momento más duro del secuestro, porque tú sabes que estás bien, te ves más o menos, estás bien, o sea, has perdido mucho peso, estás bien, tienes problemas psicológicos, pero estás bien, pero no sabes cómo están tus padres ni tus hermanos, porque el mundo ha seguido girando para ellos, pero no sabes absolutamente nada. Entonces tener que llamar a casa y a lo mejor enfrentarte con una de las posibles consecuencias del secuestro, porque por ejemplo mi madre tiene problemas del corazón y yo durante el secuestro pensaba que me había cargado mi madre, que se había muerto. O sea, yo soñaba muy poquito, pero cuando soñaba jamás veía a mi madre. Siempre veía a mi padre y a mis hermanos que venían a recogerme, pero yo jamás veía a mi madre. Y le preguntaba a mi padre, papá, ¿dónde está mamá? Que mamá se ha muerto. Entonces, tener que llamar a casa, ese para mí fue el momento más duro. Y obviamente, quien me coge el teléfono es mi madre.
3: Qué bonito.
4: Yo recuerdo... la llamada, claro, al ser llamada internacional, la voz va con retraso. Y yo llamo a casa, escucho a mi madre no me escucha, y entonces, bueno, hay unos momentos de confusión. Y ya luego, cuando la oigo llorar, yo lo único que le decía a mi madre es: lo siento, mamá, lo siento, lo siento, lo siento. Para mí ese es el momento más bonito del secuestro. Ya después, obviamente, lo que habéis puesto es la apoteosis, pero llamar a casa y ahí escuchar a tu madre, fue lo más grande que hay.
3: Vamos a dejar ese tema y vamos a ir a otro. Se saludan desde Nueva York, desde Cantabria siempre, desde Murcia, desde Almansa, sí. Teruel y Zaragoza, desde Vikersund en Noruega, atentos a la región de Puno al sureste de Perú, desde Villanueva del Trabuco en Málaga, en Mallorca se quejan porque dice que ellos no les han contado en el EGM. 1:36, 12:36 en las Islas Canarias. ¿Estás a gusto?
4: Yo sí, yo mucho, ¿vosotros?
3: Encantados. Déjame que demos una pequeña información y seguimos viaje, ¿vale?
4: Claro, perfecto.
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7: Vincent es fotógrafo y se encuentra informando desde Ucrania por octava vez.
8: Siempre te puede pasar algo. Y yo quiero llevarme estas fotos, pero por supuesto, no quiero perder la vida.
7: Elizabeth es periodista. Estaba estudiando en Ucrania cuando fue sorprendida por la invasión.
9: Nunca fue mi deseo convertirme en reportera de guerra, pero la situación me hizo dar ese paso. El miedo forma parte del trabajo porque sabes que el peligro es real.
7: La guerra en Ucrania dura ya más de 2 años y Vincent y Elizabeth han estado presentes prácticamente desde el principio. Ambos asumen un gran riesgo.